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0: Les voy a contar la historia de dos muchachos que en su juventud solían llevar serenata a la misma chica. El tiempo los separó y fue también el tiempo el que se encargó de reunirlos otra vez. Y esto fue lo que sucedió al reencuentro.
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2: Ya no tomo, gracias.

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0: Las 4, 15 minutos. 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

0: esta hora de la mañana, 5:31, llega Camilo Chadid con un mensaje para comenzar el día. Un mensaje que nos trae reflexión, pero sobre todo conocer un poco más de lo que Dios quiere en nuestras vidas. La palabra de Dios es clave al momento de decir, te enseñaré. Y eso es lo que hacemos cada mañana con un mensaje, con este devocional de Camilo Chadid. Llevamos la palabra de Dios para que usted la entienda, para que usted la comprenda y para que usted la ponga en práctica. Un libro que tiene más de 2000 años de antigüedad, hoy en día todavía influencia en la vida de las personas. Camilo, bienvenido a Temprano es Más Bacano. ¿Cuál es el mensaje para hoy? Con los buenos días.
1: Escuchando Olímpica porque me da y me pone de todo. Quiero compartir con ustedes una palabra de parte de Dios. Siempre digo de parte de Dios porque se encuentra en la Biblia, de allí no nos saldremos. En esta oportunidad quiero compartir lo que dice el libro de Eclesiastés, capítulo 3, versículo 1, dice lo siguiente: todo tiene su tiempo y todo lo que se quiere debajo del cielo tiene su hora, tiempo de nacer y tiempo de morir, tiempo de plantar y tiempo de arrancar lo plantado, tiempo de matar y tiempo de curar, tiempo de destruir y tiempo de edificar. Versículo 4, tiempo de llorar y tiempo de reír, tiempo de endechar y tiempo de bailar. Versículo 5, tiempo de esparcir piedras y tiempo de juntar piedras, tiempo de abrazar y tiempo de abstenerse de abrazar, tiempo de buscar y tiempo de perder, tiempo de guardar y tiempo de desechar. Versículo 7, tiempo de romper y tiempo de coser, tiempo de callar y tiempo de hablar. Oremos. Padre, te damos gracias por tu palabra en el nombre de Jesús. Te pedimos que nos orientes para que esta palabra cumpla su propósito en nosotros, el propósito con el cual la enviaste. Amén y amén. Muy bien. En Eclesiastés, el versículo 1 hace directamente la mención de cómo está nuestra vida con respecto a lo que nosotros deseamos y anhelamos que pase con Dios. Por ejemplo, capítulo 3, versículo 1. Todo tiene su tiempo y todo lo que se quiere debajo del cielo tiene su hora. Dios te está diciendo, no es en el momento que yo lo quiera o lo desee, sino en el momento en que Dios estime que es el tiempo. Es de las cosas más difíciles que debemos entender, porque Dios sabe cuándo es el momento que estamos preparados en la vida para asumir nuestras circunstancias. Tal vez la crisis que tienes hoy día no la hubieses podido sobrellevar hace 10 años. Tal vez la abundancia que tienes ahora no hubiese sido bien administrada hace 10 años. Ahora que tienes tu hogar y tu familia, está siendo mucho mejor administrado que si hubiese pasado hace 20 años. Tal vez la inmadurez o el momento de la vida no era el indicado. El Señor tiene claro que para nuestro crecimiento debemos tener un tiempo adecuado. Y hoy, en su palabra, te dice que esto que estás pasando hace tiempo, hace parte del tiempo de Dios. Él va a lograr hacer su obra en ti y en mí en el tiempo esperado. No corramos. Dice la Biblia, los jóvenes corren y se cansan. No corramos como quien no sabe para dónde va. Todo lo contrario, mientras llega el tiempo de Dios, hagamos las cosas correctamente. Amemos lo que hacemos y entreguemos cada día nuestro esfuerzo ante el Señor. Oremos. Padre, te damos gracias por tu palabra, por enseñarnos que podemos disfrutar todo en nuestra vida en el tiempo en el cual tú lo envías. Quítanos la idea de la amargura, que cuando no recibimos la cosa que queremos al tiempo que queremos, tal vez pensamos que no lo merecemos, hay amargura y hasta renegamos del trabajo que tenemos por no proveernos para lo que necesitamos. Tú sabes cuál es el momento. Solamente te pedimos ayuda, nos danos fuerza para continuar luchando hasta que todo se cumpla conforme tu tiempo. Te damos gracias en el nombre de Jesús, Señor. Amén y amén.
0: Amén y amén, Camilo. Gracias. Todo en el tiempo de Dios. Ni antes ni después. El tiempo de Dios es perfecto. Si no lo has experimentado en tu vida, creo que es el momento para que lo experimentes. Que pidas en fe y esperes en fe. Dios es bueno. Dios es grande. 5:30

0: 5 de la mañana, 40 minutos en Olímpica, 5:40, el temprano es más bacano. Buenos días, Olímpica Stereo. Temprano es más bacano, en Olímpica Stereo. Ya la gente por aquí me envía su mensaje, llovió en la madrugada de hoy, se mojaron. Yo creo que más de uno estaba con el agua en el patio, ¿sí o qué? Se mojaron hoy, le cogieron las pantuflas, se las escondieron, le tocó, vea, a pata pelada.
1: Muy buenos días, saludo buen día especial para la familia Vanegas Cortés en el 7 de agosto, familia Rivera Silva en el Vergel y para la familia Rodríguez Cortés en el Caguán. Olímpica Estéreo se metió en
0: un abrazo
1: desde Madrid, España.
0: Vale, brother, desde Madrid, España, joder.
2: ¡Charlie! No me deje por fuera, Charlie, buenos días,
0: ¡Good morning! Good morning.
2: Saludo para ti, viejo Charlie, para los del grupo. Camila amaneció dormidito,
0: ¿no? Sí, sí, sí.
2: Para los jalatetas, ojo, se le llena ese balde de agua.
0: ¡Ojo, ojo!
2: Así,
0: así sí rinde la leche, ¿no? María. Eso cuando cae agüita, rinde. Buenos días, Olímpica Stereo, se metió, ¿con quién hablamos?
3: Hola, Olímpica, Olímpica, Charlie, Camilo, bendiciones. Aquí reportando sintonía a Alejandro Durán desde Chicoral, Tolima. Que tengan un excelente día. Olímpica se metió.
0: Chicoral, territorio olímpico, tiene puro nombre de rey vallenato, ¿no? Alejo Durán. Buenos días, buenos días, buenos días.
4: Charlie, buenos días.
0: Hola.
4: Para saludar a todos los olímpicos soñadores de Tesalia.
0: Esa.
4: El popular toro. Para saludar a amigo Roldán y señora allá en la finca El Cajón. Para saludar a don Pedro Chávez y a Marcos Trujillo ahí en la vereda de los Yuyos. Para saludar a Veneno, que ya se encuentra ordeñando la cachimocha. Olímpica se metió.
0: Un abrazo para Veneno y para la cachimocha. Buenos días, Olímpica, saludos. Desde el departamento del Guainía, escuchamos Olímpica se metió. Saludos para toda la gente que a través de internet, en cualquier lugar del mundo nos escucha. Dice Charlie, por favor, saluda a mi hermana Yamile Vargas, de parte de Germán Hernández, que está en España. Venga, ¿en qué ciudad? No sé dónde anda metido el man. Buenos días, Olímpica Stereo.
5: Charlie, buenos días, buenos días.
0: ¿Qué tal? ¿Bien
5: por
0: o no?
5: Aquí para el jalateta Giovanni.
0: Epa, ¿dónde anda
5: el
0: Giovanni?
5: Compañero ecuatoriano que está recién llegado de vacaciones.
0: Oh.
5: Está aquí camellando. Por aquí Juan Camilo Bustos desde Madrid, España.
0: Un abrazo.
5: Olímpica se metió.
0: Juan Camilo desde Madrid. Salud para toda la comunidad ecuatoriana también. Escucha Olímpica Stereo. Buenos días.
6: Muy buenos días, Charlie. Reportándole sintonía desde el municipio de Aype. Está lloviendo muy fuerte en estos sectores.
0: Vale, brother.
6: Aype. Saluditos, saluditos. Porque Olímpica se metió.
0: ¡Se metió! Acá me escribió Charlie. Está lloviendo. Pero ¿dónde, mi amor? ¿Dónde llueve? Cuénteme. ¿En el centro? ¿En el sur? En el norte, acá en la parte céntrica de Neiva, les cuento que está lloviznando todavía. Llovizna, sí señor. Agua que uno diga, uy, qué aguacero. No, está lloviznando. Son las 5 de la mañana, 43 minutos. Hay noticias, a esta hora se las contamos. En temprano es más bacano. Atención. Alias Pelusa fue capturado, señalado de feminicidio. El individuo tenía anotaciones, ¿eh? Y andaba como Pedro por su casa, por ahí, para arriba, para abajo, para el centro y para adentro. Se registra un cuarto feminicidio en el departamento del Huila. En menos de 6 meses, el departamento alcanzó la misma cifra de feminicidios con las que cerró todo el año, del 2025. El más reciente caso ocurrió en el municipio de Isnos. Olga Lucía Zapuy, 39 años de edad, fue asesinada presuntamente por su expareja en una discusión. El señalado agresor fue capturado por las autoridades. Frente al caso se conoce que ocurrió en la mañana de ayer, luego de una discusión.

Lucía Zapuy, de 39 años de edad, quien perdió la vida luego de ser atacada con arma blanca en el barrio Villa Verde de la capital panelera del Huila. De acuerdo con la información preliminar, el caso recibió 6 heridas ocasionadas con arma cortopunzante que le ocasionaron la muerte a Olga. A pesar de ser llevada a un centro asistencial, fue demasiado tarde. Según las primeras versiones, la mujer habría sostenido una confrontación con su expareja William y Delbert Caicedo. En medio de las circunstancias que continúan siendo materia de investigación, la discusión escaló hasta convertirse en un hecho violento que terminó con la muerte de Olga Lucía. Habitantes del sector alertaron a las autoridades, quienes llegaron al lugar para atender la situación. Por su parte, el señalado agresor también resultó lesionado luego de presuntamente causarse una herida a sí mismo. Inicialmente fue atendido en la S.E. San José de Isnos y posteriormente fue remitido al Hospital San Antonio de Pitalito debido a la complejidad de la herida. La rápida reacción de las autoridades permitió la captura de este hombre señalado de haber cometido el ataque. Frente al caso, habló el mayor Camilo Hernando Buitrago, comandante del Distrito 5 de Policía, quien entregó detalles de lo ocurrido. Abro comillas. La Policía Nacional lamenta informar que en un hecho de intolerancia y presunta violencia intrafamiliar se produjo la muerte de una ciudadana de nombre Olga Lucía Zapuy en el barrio Villaverde, municipio de Isnos. Ante la situación, nuestras unidades reaccionaron de manera inmediata para atender la emergencia y trasladar a la víctima, a quien lamentablemente falleció debido a la gravedad de las heridas ocasionadas con arma cortopunzante. Así lo dijo el oficial. El comandante agregó que en la rápida actuación policial se logró la captura de un presunto agresor, quien presentaba también una herida autoinfligida y se trasladó de inmediato al Hospital Departamental San Antonio de Pitalito por la complejidad en su estado de salud. 5 de la mañana, 46 minutos. 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
2: 5:50 en Olímpica Estéreo, 5:50.
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5 de la mañana, 50 en Olímpica Estéreo. Temprano es más bacano. 5:50. Artista de la cuadra. Y estará en Neiva, señores. Juan Carlos Zarabanda.

0: Son las 5:53, buenos días, con temprano es más bacano. A toda la gente que está llegando a la sintonía, gracias. En Tello llueve, me dice, desde la medianoche está cayendo agüita pa' mi gente. También está lloviendo por Teruel, ahí me reporta en sintonía. Teruel llueve, llueve que llueve, llueve. Hola, saludos, por favor, envíemele un fuerte abrazo a Berna Mondul, en Javea, España. El saludo se lo envía Roger. 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Obo, llueve. Saludo para Luz. Ella está en Obo, Huila. Dice Luz que está lloviendo todavía en Obo, que llovió toda la noche por allá. Buenos días, Olímpica Estéreo. ¿Con quién?
1: Buenos días. En Aype también llueve.
0: Aype llueve. Sí, ya nos habían reportado que en Aype estaba cayendo el lapito de agua, ¿yo? Estaba cayendo agüita pa' mi gente, agüita. Noticias a esta hora. Todo se lo contamos en temprano. Es más bacano. 5:53. Atención, alias El Flaco presionaba pago de extorsiones para las disidencias de Iván Mordisco. La fiscalía documentó que 23 comerciantes de Campo Alegre, Garzón y Neiva fueron víctimas de extorsión en noviembre del año 2023. Gilbert Andrés Perea Rangel, alias El Flaco, hacía videos en los locales de las víctimas, grafitis, disparaba con arma de fuego contra los establecimientos, generando así presión para el pago de exigencias económicas. Abro comillas. Se aprecia claramente del allanamiento de los cargos a la audiencia preparatoria y elementos materiales probatorios que Gilbert Andrés Perea, más allá de toda duda razonable, responsable de las conductas punibles, de que se le acusará y aceptará. Así lo dijo el juez de conocimiento. En otras cosas, se allanó a cargos. 5 de la mañana, 56 minutos. ¡Ay, hombre!

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0: nuevo día, comienza una nueva mañana. Bienvenidos a Temprano es más bacano. Si usted acaba de llegar a la sintonía, si viene conmigo desde las 5 de la mañana, también para ustedes nuestro cariño, un abrazo, qué gracias que estén ahí pegados a la radio por su permanencia. Un abrazo fuerte desde la cabina olímpica estéreo con temperatura de 21 grados. Acá en la cabina hay 21. Allá afuera hay 23 grados. Es lo que dice el pronóstico de Idán para hoy. Pronóstico de lluvias. Continúa lloviendo en gran parte del territorio huilense. No únicamente Neiva. Prácticamente todo el departamento del Huila amaneció con agua, ¿no? Sí, estoy viendo acá en el mapa. Y no, yo diría que un 80% del territorio huilense amaneció con agua. Para mi gente, agüita. Buenos días, buenos días, buenos días, buenos días, buenos días. ¿Qué tal? ¿Cómo están? ¿Bien o no? ¿Qué hicieron durante la noche? ¿Descansaron? ¿No descansaron? ¿Ya tomaron café? Uy, Dios mío, café a esta hora, por favor. Alguien que me traiga café.
1: Olímpica, muy buenos días.
0: Hola.
1: Buenos días, compañeros. ¿Cómo están?
0: Muy bien.
1: Y este es un saludo de amistad.
0: ¡Qué bien!
1: Buenos días para todos.
0: Hola.
1: Los de Olímpica, un abrazo grande.
0: Gracias.
1: Dios los bendiga, un abrazo, los quiero mucho y está lloviendo.
0: Deje escuchar.
1: Llueve por Aype.
0: Aype, Huila, está lloviendo, agüita rica, deliciosa. Claudita Tobar, buenos días, mi Clau.
2: Buenas tardes, buen día. Llueve por acá en Palermo.
0: Palermo, Huila, Colombia. Acá dice que Santa María, mi amor. Claudia Tobar, Santa María, dice. O sea que se cambió de sitio y no dijo nada, ¿no, Claudia? Ja, ya, ya. Buenos días, buenos días, buenos días. ¿Con quién hablamos?
3: Olímpica. Muy buenos días, Charlie.
0: Hola.
3: Temprano es Val Bacano.
0: ¿Dónde anda?
3: Un saludito muy especial para mi esposa Natalia Cuellar y para mi nieta Julieta Ramírez.
0: Juli.
3: Olímpica Estéreo.
0: ¡Se metió! Buenos días, John.
4: Buenos días, señora Olímpica.
0: ¿Qué más?
4: Habla Pacho Mone, me saluda Campo Alegre. Acá, como siempre, frente al cañón. Está lloviendo en Campo Alegre. Llueve en Campo Alegre.
0: Campo Alegre, que hay agüita.
4: Para desearle un excelente, maravilloso y bendecido día. Un abrazo.
0: Un abrazo también desde Oporto, Portugal. Dice Charlie, saludos a todo el equipo de Olímpica Estéreo. Soy Alexander Ledesma, desde Oporto, Portugal. Escuchando Olímpica, se metió. Buenos días, Olímpica Estéreo.
5: Muy, pero muy buenos días, Charlie. Reportando sintonía desde Bogotá. ¿Dónde?
0: Bogotá, Colombia.
5: Yo escucho Olímpica Estéreo. Se metió.
0: Buenos días para Marisol. También le llueve a Mari. Dice hola, buenos días. También por Gigante. Está cayendo agüita por Gigante. Centro del departamento del Huila.
6: Buenos Olímpica, días. Buenos días. Cojan agua que la ceiba está crecida.
0: Ay, no diga.
6: Y cuando lleve en Neiva la agüita se va.
0: Bendito Dios. Oiga, la ceiba es crecida, dice el oyente. Ojo. Recojan agüita. No falta, no falta.
7: Buenos días, señores de Olímpica. Jonathan Flores.
0: Yo.
7: Ruta 45.
0: ¿Cómo va todo, Jonathan?
7: Pasando por Campo Alegre, mirando para Neiva, que va a caer agua toda la mañana.
0: Una delicia, ¿no?
7: Está renovado.
0: Gracias, Jonathan.
7: Un saludo muy especial para Alexander Valenzuela Velázquez, alias El Hueco, de Maquinaria Pesada en Vega Larga.
0: Listo, amigo. Un abrazo para el Mueco.
8: Buenos días, Olímpica. Yo he duro aquí en la vereda Tamarindo, el corregimiento de Huasirco.
0: Marcelita.
8: Llueve muy duro.
0: Amor, ¿dónde le llueve, Marcela?
9: Hola, Charlie, buenos días.
0: Buenos días.
9: Buenos días, escuchando Olímpica Estéreo. Se metió aquí en Bosque de San Luis, Marcela Barrera.
0: Bosque de San Luis.
9: Duro en Neiva.
0: ¿Verdad? Está lloviendo. Qué bueno, rico, me encanta. Buenos días, por San Alfonso, llueve. Dice llueve por Yaguará también. Un abrazo. San Alfonso Villavieja está cayendo lapo de agua. ¿Quién por aquí? Armando Lomelín. Dice, hola, también me llueve en la cima. ¿Pero en cuál cima, Lomelín? ¿En la cabeza? ¿O en el morro? Ay, para saberse.
10: Hola, Olímpica, habla Yuri, aquí en la vereda Tamarindo. Llueve muy duro aquí en la vereda Tamarindo, el corregimiento de Huasirco, está lloviendo muy duro.
0: Muchas gracias a mi amor allá en Huasirco. Hola, buenos días. Hoy saludamos al municipio de Campo Alegre, bella tierra opita, Campo Alegre es territorio Olímpica Estéreo. Campo Alegre está situado en el norte del departamento Franco Occidental, a orillas del Magdalena y la represa de Betania. Ahí está metido Campo Alegre, al oriente por el flanco oeste con el ramal de la cordillera oriental. Hace parte de la región subnorte del departamento del Huila. Su extensión territorial es de 485 kilómetros cuadrados y su altura es de 525 metros sobre el nivel del mar. Cuenta con una población de 34.923 habitantes, de acuerdo con el censo del año 2019. Es un importante centro agroindustrial, con fábricas que procesan arroz, comercializado a gran escala, ganadero, especialmente vacuno, y la piscicultura por su cercanía a la represa de Betania. Es conocida como la capital arrocera del departamento del Huila. Saludo para toda la gente de Campo Alegre, a los bajacocos. Así les llaman de cariño, ¿no? A los bajacocos. Un abrazo de parte de Olímpica Serie para los bajacocos allá en el municipio de Campo Alegre. Por acá me dicen, Charlie, por favor, envíame ya. Ok, la programación de San Pedro. Ya la estoy enviando. Un momentito, por favor. Copiar, pegar y se fue. Ya, ahí la tienen. Campo Alegre es territorio Olímpica. Y también saludamos a nuestro compañero, al DJ Happy, que tiene un mensaje para comenzar el día, una vitamina, como él le llama. Este mensaje ya está en las redes sociales de Olímpica, ya puede ir a verlo en Facebook. Yo escucho Olímpica Neiva. Happy, con los buenos días y bienvenido a Temprano es Más Bacano. ¿Cuál es ese mensaje para el día de hoy? Con los buenos días.
11: Somos bendecidos para bendecir. A usted Dios le da bendición, lo bendice para que bendiga a los demás. A veces vamos donde Dios y le pedimos que nos llene la copa, pero nos olvidamos para qué sirve una copa llena. Nos olvidamos de eso. Nos olvidamos de para qué sirve una copa llena. A ti Dios no te da salud, talento o recursos solo para que los acumules en un estante. Él te bendice para que seas un canal de bendición para otros. La verdadera felicidad no se encuentra en lo que tú logras retener, sino en lo que logras entregar. Cuando ayudas a alguien que no puede devolverte el favor, tú estás tocando el corazón de Dios. Tu sonrisa, tu palabra de aliento o tu mano extendida pueden ser el milagro que alguien estuvo pidiendo anoche de rodillas. No pases por este mundo siendo solo un espectador de tu propio éxito. Conviértete en un servidor de los sueños de otros. Porque al final del camino no se nos preguntará cuánto dinero ganamos, sino a cuántas vidas ayudamos a sanar. Mi amiga, mi amigo, sé hoy la respuesta de Dios para alguien que lo necesita. Bendecidos para bendecir. Que Dios te bendiga inmensamente y que tengas un hermoso día agarrado de la bendición de Dios. Recuerda que Dios es bueno, Dios es grande.
12: Amén y amén. Muchas gracias DJ Happy por este mensaje, esta palabra que nos motiva para comenzar el día, para llenarnos de fe, de esperanza y entender que cada día el Señor nos acompaña. En Colombia exactamente son las 6 de la mañana, 13 minutos, 6:13. Aquí están las noticias.
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0: Las noticias en Temprano es Más Bacano, atención. Terminales estiman un aumento de pasajeros durante las festividades de San Juan y San Pedro. Y no únicamente hablamos de la de Neiva, todo el departamento del Huila. Durante junio aumenta el flujo de pasajeros en las terminales de transporte terrestre de Neiva y Pitalito, con ocasión del Festival del Bambuco. Aumento del 2 y el 5% en la movilización de pasajeros en las terminales de transporte de Pitalito y Neiva, respectivamente, se proyectan durante la presente temporada de San Pedro, cuando se celebran las festividades en gran parte del departamento del Huila. La gerente de la terminal de transporte de Neiva, Rada Hermosa Camacho estima que durante el sexto mes del año se movilicen aproximadamente 205.822 pasajeros.
12: Cinco municipios del Huila afectados por cambio climático. Precisamente registraron emergencias durante los últimos días como consecuencia de diferentes eventos asociados a las condiciones climáticas y otras situaciones de riesgo, lo que obligó a la activación de los organismos de socorro y las autoridades locales para atender las afectaciones. Las emergencias se registraron entre el 6 y el 9 de junio en diferentes municipios del departamento. Se reportaron deslizamientos, incendios, crecientes súbitas, un accidente de tránsito a causa de los mismos y un incendio estructural.
0: 6 de la mañana, 14 minutos en Olímpica. Más de 40 millones. La cifra detrás de una serie de atracos en Neiva. Tres personas judicializadas por el presunto delito de extorsión. Esto ocurría en barrios del norte de Neiva. Según la investigación, los casos se registraron durante varios meses y habrían efectuado a ciudadanos que perdieron dinero, celulares, documentos y joyas. Las autoridades también hallaron un elemento clave que podría ayudar a esclarecer varios de los hechos investigados. Tres personas fueron capturadas y puestas a órdenes de un juez de conocimiento.
12: Tragedia. Madre e hija perdieron la vida tras sufrir un fatal accidente. El hecho se registró durante la tarde del día de ayer. En siniestro se vieron involucrados tres vehículos, un automóvil particular, un camión tipo turbo y una volqueta. El automotor fue el más afectado, en el que ahí se movilizaron las tres personas. Las víctimas fatales, identificadas como Olga Moreno Ortiz y su madre Enoe Ortiz, alcanzaron a ser trasladadas a un centro residencial donde lamentablemente fallecieron. Esto ocurrió en la vía que conduce entre Manizales y Medellín.
0: 6 de la mañana, 16 minutos. Otros dos cacos fueron capturados y pidiendo plata. Una empresa avícola de Neiva denunció que venía siendo víctima de extorsión. Estaban exigiendo millones. Según las autoridades, los responsables presuntamente hacían pasarse por integrantes de un grupo armado ilegal para generar así temor y presión en el pago. Las investigaciones avanzaron durante varios meses hasta que por fin cayeron este par de ratas. Fueron capturados con las manos en la masa y con el bolsillo lleno de billetes. Hoy serán presentados ante un juez.
12: Atroz crimen. Mujer fue asesinada a cuchillo por su esposo delante de sus hijos, esto en Isnos. Los menores intentaron salvarla. Como Olga Lucía Zapuy, fue identificada la mujer que perdió la vida tras ser atacada con arma blanca en un hecho ocurrido durante la mañana del día de ayer en Isnos. De acuerdo con información preliminar, el presunto agresor sería su pareja sentimental, quien al parecer la habría esperado cerca de su vivienda para atacarla cuando llegaba al lugar.
0: 6:17. 16 municipios del Huila siguen sin convenio con bomberos. Mientras las autoridades advierten sobre la posible llegada de un fenómeno muy fuerte del Niño, hay municipios del sur del departamento que aún no han garantizado los recursos para la operación del cuerpo de bomberos. La preocupación aumenta porque varios convenios vigentes también están a punto de vencerse, justo cuando podrían incrementarse los riesgos de incendios forestales y problemas de abastecimiento de agua.
12: 6 de la mañana con 17 minutos, 6 de la mañana con 16, con 17, cambia reloj en esta hora en Olímpica Estéreo 100.3. 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Colombia prohíbe la minería y la extracción de hidrocarburos en toda la Amazonía. El gobierno adoptó en el 2025 una decisión sin precedentes al declarar en la totalidad de la Amazonía colombiana como reserva de recursos naturales renovables, prohibiendo nuevas actividades de minería e hidrocarburos en esta región estratégica del país. La medida abarca más de 483.000 kilómetros cuadrados de la selva tropical, equivalentes al 42% del territorio continental colombiano.
0: 6 de la mañana, 18 minutos. Esto parece un hecho de cómo así. El Tribunal de Bogotá le prohíbe al candidato Abelardo de la Espriella usar la frase "firmes por la patria" y el uso de símbolos patrios en su campaña. El Tribunal Superior de Bogotá le ordenó al candidato Abelardo de la Espriella que con un plazo de 24 horas retire toda publicidad que es de campaña donde haya bandera de Colombia, escudo de Colombia, incluso el cóndor. Y la frase "firmes por la patria" también tiene que ser removida de todos sus portales.
12: La campaña presidencial de Abelardo de la Espriella respondió jurídicamente la decisión del Tribunal Superior de Bogotá que ordenó retirar la propaganda electoral a través de una acción de tutela presentada por el abogado Germán Calderón España. La defensa del candidato argumentó que la medida vulneraría derechos fundamentales como la participación política, la libertad de expresión, la igualdad y el debido proceso. La acción fue radicada ante la Sala Laboral de la Corte Suprema de Justicia contra la decisión adoptada por la Sala Segunda de Decisión Laboral del Tribunal Superior de Bogotá.
0: 6 de la mañana, 19 minutos en Olímpica.
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0: ¡Olímpica! Camilo, hay alborozo.
12: Sí, señor.
0: La selección femenina de fútbol se coronó campeona de la liga, señor. Y estamos hablando de un torneo internacional, Camilo, que hace la CONMEBOL, que es la Liga de Naciones. Liga Femenina de Naciones. Ayer Colombia se impuso en un marcador, escucha el marcador, 4-3.
12: ¡Ah, qué belleza!
0: Sobre las paraguayas. Y esto, pues, le dio automáticamente el triunfo de llevarse la Copa Liga de Naciones Femenina. Este evento también se hace en Europa. Allí se hace la Liga de Naciones de la UEFA. Pero para esta parte del continente, CONMEBOL ha organizado el evento para las mujeres. Hombre, un partidazo. Lo vi con JJ Gutiérrez ayer acá en cabina. Y le cuento que Colombia está en su mejor nivel. Esta niña, Linda Caicedo, hola, qué vieja para jugar, ¿oyó Camilo? Aunque Colombia y Argentina estaban ahí pendientes de un hilo de llevarse el título, pues la alegría fue para Colombia porque le ganaron, automáticamente pasaban como campeones.
12: Sí, señor.
0: Es que si empataban, tenían que depender de Argentina.
12: De Argentina.
0: Sí, pero si ganaban, automáticamente eran campeonas. Cafeteras y albicerechos ayer se disputaban el título de la Liga de Naciones. Y bueno, llegó el triunfo para las colombianas. Y eso quiere decir que hoy día son las campeonas. Y eso les da un cupo, Camilo, a la cita orbital del año entrante. Estarán el año entrante con varias selecciones, compartiendo también uno de los torneos más importantes de la Liga Femenina de Fútbol.
12: O sea que el otro año... Sí. Van para el mundial.
0: Hay mundial entrante, pero esta vez...
12: Femenino.
0: Femenino, exactamente. Y ya tiene el cupo asegurado.
12: ¡Ah, qué bien!
0: ¡Qué belleza! Chico, sí, ¡qué señor. Belleza!
12: ¡Qué bueno! Felicitaciones por esas mujeres guerreras colombianas.
0: Sí, sí, Colombia, sí.
12: Y todas
0: sí.
12: las que se sienten representadas por estas grandes. ¡Ah, uy! ¡Durísimo!
0: ¡Buenísimo! Muy, muy bueno.
12: El del otro año será Brasil 2027.
0: Ese va a estar bueno también porque Brasil es una potencia del fútbol latinoamericano.
12: Que ya de por sí, al ser sede, tiene...
0: Ya participación.
12: Sí, señor.
0: Claro, los anfitriones tienen automáticamente un cupo dentro de la Copa. Por otro lado, óigame, la Villa Olímpica de Neiva.
12: ¿Qué ha pasado?
0: Le metieron platica, ¿oyó? ¿Sabe cuánto le metieron?
12: ¿Cuánto?
0: 7.500 millones de pesos.
12: ¿Qué?
0: ¡Quiere cacao! Pues el alcalde de la ciudad confirmó que se le metió una platica a la Villa Olímpica para recuperarla.
12: Lo había anunciado acá en Olímpica.
0: Sí, metió 7.500 millones de pesos y del mismo modo el mandatario local enfatizó que ya es un proyecto que comenzará a tocar puertas del gobierno departamental para conseguir los recursos que hacen falta para comenzar la primera fase y que comprendería el 50% con la plata que ya tiene destinada y el otro 50% que sería recursos departamentales. Escucha lo que dijo el alcalde. Nosotros destinamos más de 600 millones de pesos. Sacamos el proceso de licitación, se adjudicó la consultoría y hoy sabemos que la remodelación o la plata que se necesita para colocar el 100% del funcionamiento de la Villa Olímpica son 7.500 millones. Con esto se cambiaría el cuarto de máquinas, se remodelaría las baterías sanitarias, el sistema eléctrico, las graderías, etcétera.
12: Excelente, etcétera, que se adecúen estos espacios deportivos.
0: Claro, Camila, es que es un sitio muy bonito. La Villa Olímpica es una cosa hermosa, ¿oyó? Y bien arregladita, ¡ay, papi! La envidia de propios y turistas, ahí le voy contando. 6:23 minutos en temprano, es más bacano. Y aquí está el Olímpico, pero del humor. Estoy hablando nada más y nada menos que del Mono Cuco.
14: Antes saludaban y qué buenos días.
0: Buenos días, Mono Cuco. Oiga, se mojó Mono Cuco allá
14: en Villajejín.
0: Villajejín, ¿qué?
14: Oye, en la casa se me hizo una gotera. Cae más agua adentro de la casa que afuera cuando
0: no,
14: llueve.
0: No, no te creo.
14: Venga, créeme. Tú sí eres. Tienes que creerme.
0: Ok. Bienvenido.
14: Se puso eso complejo allá. Un poco de agua que cayó anoche.
0: Sí, pero prepárese porque esas aguas son las últimas. Últimas agüitas, porque ya viene la temporada seca. ¡Ojo!
14: Sí, ya viene el seco.
0: Sí, señor, ya viene el seco, seco, mareco, seco. Hágale, monocuco, a lo que vinimos. Sí, señor. No, tranquilo, no me mire así.
14: Diga, ¿qué?
0: ¿Qué fue?
14: El sistema de alerta de un departamento, ¿no?
0: Sí, señor.
14: Le mandaron un mensaje al alcalde diciendo, por favor, prevea todas las situaciones pertinentes para poderse comunicar, dado que llegarán torrenciales precipitaciones en gran abundancia por la depresión meteorológica que vive la región. Ay, hermano, no contestó nada, sino a los 15 días.
0: A los 15 días, nada.
14: Uy, qué pena. Y aquí les contesto para preguntarles qué era lo que querían decir con eso. Lo que pasa es que no había podido contestar antes porque cayeron unos aguaceros.
0: Ya está, qué carajo, hombre. 6 de la mañana, 24 minutos. Buenos días, 6:24, temprano es más bacano.

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2: Está lloviendo en gran parte del territorio huilense desde muy tempranas horas de la noche, Camilo. Tipo 9:10 ya comenzaba a llover en gran parte del territorio. Campo Alegre bajo lluvia, al igual que el del municipio de Gigante, Garzón, nos han reportado. Campo Alegre, dice Palermo, Huila también. Por acá estoy revisando todos los mensajes que me llegaron durante la mañana. Villavieja también dice Charlie. Llueve, ¿por dónde más? Por Ovo, Huila, Colombia.
3: ¿Dónde más llueve? Está cayendo un palo de agua en todo Neiva.
2: Escuchemos algo.
4: Fuerte aguacero de nuevo, Charlie. No,
2: oiga, fuerte aguacero, Charlie. Ovo, Huila. Llueve delicioso.
5: Buenos días, Charlie. Buenos
2: Hola.
5: Días. Desde
2: Buen día.
5: Acá, nuevamente, Estados Unidos. Que toque Estados Unidos. Acá sí está haciendo solecito.
2: Ay, qué rico.
5: Para saludar a toda mi familia allá en Guadalupe, Huila y Tarqui, Huila. Los quiero mucho. Dios me los bendiga. Y que todos tengan un excelente día. Saludos.
2: A ti también.
5: Lida Trujillo.
2: Lida desde Kentucky, Estados Unidos. Escuchando Olímpica se metió. ¿Quién más por aquí nos envía su mensajito? Hello, good morning.
6: Muy buenos días, Charlie. Un Hello. Cordial saludo de Joan Pastrana y su familia. Viajando en full sintonía para la ciudad de la eterna primavera.
2: Medallo. Trae alguito, ¿no? De por allá, yo veré, pues. Bueno, Camilo, amanecimos con lluvias, temperatura de 22 grados a esta hora en la ciudad.
3: 22 deliciosos grados, dígamelo así, por favor.
2: 22 deliciosos
7: sabrosos, grados. Arrunchables, no trabajables.
2: Grados.
7: Ni colegiables grados.
2: Sí, señor.
7: Faltando una semana más. Faltando 3 días para salir de clase. ¿Tú crees que los pelados quieren ir a estudiar?
2: No.
7: Con esta lluvia. Y menos la mamá de mojarse para llevar al colegio. Ah, mijo, no vayas hoy.
2: Además, si ya pasaron todos los logros, ¿para qué van a ir por allá?
7: Sí, ya no, ya.
2: Óigame, toda la mañana va a ser así, lluviosa, deliciosa. Por ahí tipo 8, ya van a parar las lluvias y va a comenzar el tiempo seco. El sol se verá en muy mínima parte en la mañana, en la tardecita también va a aparecer por ahí para lavar la ropita.
7: Sí.
2: Tipo mediodía, más o menos. Y en la noche se prevé una temperatura de unos 24 grados.
7: Ay, qué rico para estar uno ahí con la manito encocada.
2: Arrunchado, señor. Hoy tenemos temperatura máxima de 29 en la ciudad de Neiva, 29 grados. La temperatura llegará hasta los 30, tipo 4 de la tarde, Monocuco. 4 de la tarde.
7: Ah, ya, viste tú.
2: El viento sopla a esta hora a una velocidad tan solo de 2 kilómetros. La humedad está por encima del 90%, 94%. Y la probabilidad de lluvia en la mañana, escuche, 90% de lluvias. Es decir, llueve porque llueve, ¿oyó? Bueno, Cuco, si le quedaban dudas, llueve porque llueve. Temperatura en Neiva, 22 grados, le contamos esto en Temprano es más bacano. Son las 6:31.
3: Bueno, señor, salieron las medidas especiales por parte de la administración, la alcaldía de la ciudad, para las celebraciones del San Pedro.
2: Ah, ya salió el pliego de
3: sí,
2: recomendaciones,
3: señor.
2: Digámosle.
3: Es el decreto 0161.
2: ¿Qué dice el decreto 0161?
3: Del 12 al 19 de junio. Prohibición del uso, comercialización y almacenamiento de pólvora no autorizada. Suspensión de porte de armas de fuego y elementos similares. Prohibición de utilizar o comercializar espumas, harina, bubucelas y elementos que puedan afectar la convivencia. Prohibición de instalar o alquilar sillas, bancas y otros elementos no autorizados en las rutas de desfile y eventos oficiales. Restricción del uso de drones en eventos y espacios públicos sin autorización correspondiente. Prohibición de vincular menores de edad a actividades laborales, comerciales o de ventas relacionadas con las festividades. Control sobre el uso de equipo de sonido y música comercial en zonas definidas para eventos oficiales. Desfiles y actividades culturales, o sea, nada de otro tipo de música que no sea folclórica, mientras el paso del desfile folclórico, no de la parte comercial.
2: Sí, estamos hablando de los desfiles en la avenida Circunvalar.
3: Sí, señor. Sanciones y decomisos para quienes incumplan las disposiciones del decreto. Las disposiciones buscan proteger la integridad de residentes y visitantes, fortalecer los controles de seguridad y promover una celebración en paz, respeto y sana convivencia durante el Festival del Bambuco en San Juan y San Pedro. La administración municipal hace la invitación a toda la ciudadanía a conocer y acatar las medidas establecidas, contribuyendo al éxito de una de las festividades más representativas de nuestra región. Entonces, ojo, El incumplimiento de estas medidas lleva a sanciones. O sea, sanciones que tocan donde duele.
2: ¿En el bolsillo?
3: Sí, señor, exactamente.
2: En el bolsillo. Uy, eso sí que duele, yo. Muchas gracias, don Camilo. A partir del 12, entonces, arranca ya la festividad en pleno y también las medidas que entrega la alcaldía municipal. 6:33 minutos, bueno, Cuco.
7: Ay, Charlie.
2: ¿Qué fue?
7: Ya ha prohibido el tema de las espumas, Charlie.
2: Sí, señor, es que eso ya se venía hablando desde hace varios años atrás, bueno, Cuco. Creo que los desfiles no es para ese tipo de cosas.
7: Cogieron un man y esa espuma y dice, no, es que me voy a afeitar. Ese sí, pero 16 tarros.
2: Va avaricia ya. 6:34 minutos, buenos días. Temprano es más bacano.

0: 6:38, 6:38 de la mañana. Buenos días. Dios me los bendiga, que tengan un feliz despertar. Una linda mañana, que se levanten con todo el ánimo y el amor de parte del Señor, que hoy les quiere entregar con todo el cariño para ustedes. Buenos días. ¿Lluvia? Sí, señor. ¿En Neiva? ¿Dónde?
1: Por todo lado, papá. Está lloviendo por Neiva, por los barrios de la ciudad. Me han reportado desde el sur mucha lluvia. Oasis, la gente de Limonar también ha reportado lluvias. Centro de Neiva también, bueno, aunque ya descampó un poquito acá en el centro de Neiva, pero continúa la amenaza de lluvia. Recuerde que tenemos un 94% de probabilidades, Camilo. Entonces, ¡preparados! Hola, buenos días, Olímpica Estéreo.
2: Espantámonos, cuco por Juncal, Charlie. Chubasco.
1: Oiga, chubasco por el Juncal.
2: Está para duplicar gente esto.
1: Para duplicar gente. ¿Escuchaste la palabra, Camilo?
0: Duplicar gente.
1: 6:39, noticias que usted debe conocer antes de salir de casa.
0: Cayeron extorsionistas en zona rural de Neiva. Exigían 8 millones de pesos a una avícola. El gaula de la policía y el ejército nacional capturaron en flagrancia a dos hombres en la vereda San Antonio de Anaconia, zona rural de Neiva, cuando se disponían a recibir 8 millones de pesos producto de una extorsión. Los detenidos se hacían pasar por miembros de un grupo armado ilegal. Utilizaban WhatsApp para enviar panfletos citatorios y generar terror en sus víctimas. Con estas intimidaciones, amenazaban con atentar contra la integridad del afectado, así como dañar los vehículos y la infraestructura de una empresa avícola local. Al momento de la captura, las autoridades verificaron que ambos implicados registran antecedentes judiciales por porte ilegal de armas de fuego, amenazas y extorsión. Los dos sujetos quedaron a disposición de la Fiscalía General de la Nación para responder por este delito.
1: 6:40, atención, porque la Ceiba se informa a la comunidad que debido a las fuertes lluvias se ha incrementado el caudal del río La Ceiba. Sí, señor. Alto nivel de turbiedad y sedimentación provocando el cierre de ambas bocatomas. Estoy hablando de la bocatoma del Tomo y también la del Guayabo, bueno, Cuco. Para garantizar a la comunidad el servicio, se ha habilitado el suministro de agua desde el reservorio. El equipo técnico operativo se encuentra atento a las zonas de impacto para realizar así labores de adecuación y normalizar la operatividad a la mayor brevedad posible. Se solicita a la comunidad hacer el uso responsable y eficiente del agua. Es posible que se presenten bajas presiones en algunos sectores de la ciudad mientras se superan las condiciones de emergencia. Agradecemos su comprensión y paciencia ante este evento de origen natural, dice La Ceibas.
0: O sea
1: que van a habilitar el reservorio y eso,
0: sí, señor,
1: indica que se va a bajar la presión en el servicio de agua, Camilo.
0: Indefinido, hasta que no...
1: Sí, hasta que se seque y baje toda la sedimentación por el río Las Ceibas. Y mire que esta mañana los oyentes nos estaban advirtiendo. Sí. Algunos conductores dijeron, ¡recojan agua, pilas! Las Ceibas está crecida. Y mire, ya cerraron el Tomo y el Guayabo y ahora sí tocó reservorio.
3: No, qué guayabo.
1: ¿Sabe qué es lo que pasa con el reservorio,
3: Manocuco? ¿Qué pasa con el reservorio?
1: Que el reservorio no está para el 100% de la ciudad. Yo diría que un 80% de la ciudad tiene cubrimiento el reservorio. Ahora sí, preparémonos.
3: Ay, ay.
1: 6:42, aquí está el Mono Cuco en Olímpica Estéreo.
3: Hola.
1: Dele.
3: Señor locutor.
1: Dele con
3: todo. Hágame ese favor.
1: ¿Qué favor quiere? Ya, Mono Cuco, tranquilo.
3: Llega el niño y le dice al abuelito. Abuelito, ¿qué pasó? Me muestra los piecitos. Los dice, aquí piecitos. Están debajo de la sábana, mire, la cobija. Ay, menos mal. ¿Por qué? No, que mi papá dijo que usted tenía una pata al otro lado. Yo lo veo bien, abuelito.
1: ¡Qué pesada! 6:43, buenos días. Temprano es más bacán.

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0: 6:55, 6:55. Si entra a las 6 de la mañana ya. Y están escuchándonos en la casa.
1: No, ya. Ya ni para qué vaya.
0: No, vaya.
1: Dijo Diomedes Díaz. Llegue tarde o llegue temprano, es la misma cantaleta. Entonces es la misma vaina.
0: Usted es un pésimo consejero, Charlie. Usted es lo peorcito de los consejos que pueda haber.
1: Ahí está, lo dijo el gran filósofo Diomedes Díaz.
0: Caciquista de la juntisca.
1: Sí, señor.
0: Ay, amigo. No, lo importante es llegar hoy. Hoy los niños no llegan tan temprano al colegio. Hoy los profes tienen que esperar un poquito más con la sombrilla en la entrada del cole para que lleguen los niños. Hay muchos donde dice, bueno, no, si llovió o no llovió, cerramos la puerta.
1: Es verdad.
0: Sí. Vaya con cuidado, hay muchos charcos en la vía, mucho hueco que no se ve por estar tapado, lleno de agua. Así que transite con cuidado. Si va en la moto, vaya con cuidado. Si va en la buseta, recuerde que van a estar llenitas como a esta hora. Así que salga con tiempo para que tenga un buen arranque del día, así sea con lluvia.
1: ¿Es verdad?
0: Sí.
1: Sí, así sea con lluvia. Pero mire que levantarse con lluvia también tiene sus beneficios. Uno se levanta como con perecita, pero al mismo tiempo uno dice, ¡ah, qué rico el clima! Está como para un buen café. Se lo toma y ya, activo todo el día, mijo. Porque el café es una...
0: Sí, aquí estoy tomándome el uno, ese de Nátaga.
1: Eso lo pone a uno sabroso.
0: Me estoy tomando un delicioso café Santuario de Robinson Arias.
1: ¡Ah, caray! ¿Qué
0: sí,
1: tal?
0: Sí, señor. No, riquísimo ese café que tiene Robinson allá de Nátaga. Riquísimo.
1: Es una delicia, ¿no?
0: Si necesita el dato, me avisa, ¿yo?
1: Sí, señor.
0: Se lo paso por WhatsApp, el que sea.
1: Yo quiero eso.
0: Muy bueno.
1: Oiga, ¿sabía usted que el próximo lunes es día festivo, Camilo?
0: Sí, señor. No, oye, pero ese es ese no es el nuevo, ¿no? Ese,
1: no, no.
0: El nuevo es en julio.
1: Sí, es en julio. No, el que viene es Ley Emiliani porque el día del Sagrado Corazón es hoy, 10 de junio. Es el día del Sagrado Corazón, lo que pasa es que se posterga para el próximo lunes según la Ley Emiliani en el país. Pasa el festivo al siguiente lunes. Algunos aprovechan este puente, Camilo, para irse de viaje, para irse. Algunos se van por allá, para la finca, para el reservorio.
0: Para venir para San Pedro, aprovechar. ¿También? Claro, es que ya arrancamos actividades. Mire, mañana estaremos transmitiendo la previa de lo que será la imposición de bandas de las candidatas al reinado del folclore. Serán 90 candidatas de todas las categorías que estarán en el centro comercial Unicentro el día 12. Estarán allá desde las 10 de la mañana. Mañana tendremos una transmisión especial, pero más bacano, se traslada mañana para el centro comercial Unicentro. Allá estaremos con todo el combo, llevándoles a ustedes pues las noticias y los pormenores de también las ferias que tienen allí en el centro comercial Unicentro, porque se hace la apertura ya como tal a las fiestas folclóricas. Recuerde que Unicentro es el epicentro de las fiestas, porque allá se hará la calle del festival.
1: Sí,
0: tres
1: señor.
0: Días de concierto que tendrá en el centro comercial Unicentro. Ahí estaremos con Olímpica Estéreo.
1: Eso va a ser muñeco burro, ¿no?
0: Claro, no, ya arranca. A partir del 12, como tal, arranca como tal las fiestas del San Pedro, toda la programación.
1: Ya lo decías esta mañana, Camilo.
0: Sí, señor.
1: Ya usted decía esta mañana que comienzan también algunas leyes en la ciudad de Neiva, algunas restricciones que ha dictado la alcaldía municipal a partir del día 12.
0: ¿Se las cuento?
1: Sí.
0: Rápidamente.
1: Señor, hágale.
0: Oído. Del 12 al 29 de junio, el decreto es el 0161 de 2026. Se establecieron medidas. Prohibición del uso, comercialización y almacenamiento de pólvora no autorizado. Se suspende el porte de armas de fuego y elementos similares. Armas cortopunzantes, esto está prohibido. También está prohibido utilizar o comercializar espumas, harina, bubucelas y elementos que puedan afectar la convivencia. Esto durante las fiestas. Recordemos que hay partidos de la selección.
1: Obvio, sí.
0: Entonces estamos hablando de que en el recorrido de los desfiles está prohibida estas medidas. También está prohibido instalar o alquilar sillas, taburetes, silla playera, asoleadoras,
1: mecedoras,
0: butacos.
1: Para mayor comodidad, una mecedora.
0: Sí, señor. Bancas y otros elementos no autorizados en las rutas de desfiles y eventos oficiales. Está prohibido apropiarse del espacio público.
1: Estoy de acuerdo.
0: Por eso dijo el alcalde, hay más o menos cupo para 5.000 personas fuera de los palcos que se comercializaron, ¿verdad? Oído, Prohibido vincular menores de edad a actividades laborales, comerciales o de ventas relacionadas con las festividades. Esto es ligado a lo que hablamos ayer con la Policía de Infancia y Adolescencia que estuvo con nosotros aquí en la emisora.
1: Sí, Camilo, es muy importante tener en cuenta ese tema porque por eso ayer yo le hice la pregunta al intendente.
0: Sí, señor.
1: Le dije yo, ¿dónde se diferencia la enseñanza y la explotación laboral? Y dijo, cuando recibe dinero.
0: Claro, cuando está a cargo del punto. No, usted haga allá con aquella cava y usted venda.
1: Sí, sí. ¿Qué tal esto?
0: Sí, sí. Control sobre el uso de equipos de sonido y música comercial en las zonas definidas para eventos oficiales, desfiles y actividades culturales. Los palcos, por más plata que hayan pagado, cuando pase el desfile no pueden colocar otra música que no sea folclórica.
1: Bien.
0: La Sinfónica del Huila, ¿cierto?
1: La que sea, pero que sea música folclórica de Huila.
0: Rajaleñas. Bambucos, ¿verdad?
1: Sanjuaneros.
0: Pero no puede estar sonando allá La Quemona, La Chica 10. No puede estar sonando ahí Bad Bunny.
1: No, ¿cómo se le ocurre?
0: No, mientras el paso del desfile, la parte folclórica del desfile, deben someterse a la normatividad. Hay sanciones y decomisos para quien incumplan las disposiciones del decreto. Estas disposiciones buscan proteger la integridad de residentes y visitantes. Mire, yo puedo estar en un palco, el que sea el palco que haya comprado la entrada para el palco, pero me suena esto y es folclore.
1: Claro.
0: Y no interrumpo con el paso del desfile.
1: Además de que, Camilo, la alcaldía municipal lo hace porque nosotros que tenemos el privilegio de ir dentro de los desfiles, las comparsas van bailando la música tanto de su banda papayera, incluso no se escucha porque es más fuerte la bulla de los palcos que la misma papayera.
0: Duro,
1: entonces,
0: duro.
1: No se escucha, salen los pobres muchachos en las comparsas bailando reggaetón porque...
0: No
1: ponen lo que tienen que colocar. Entonces, me parece una buena medida la de la música folclórica.
0: Los muchachos bailando, pues, las comparsas, la candidata. Reina, tíreme un dulce, reina.
1: Y sonando allá en el fondo.
0: Allá en el fondo. Debí tirar más fotos de cuando... No.
1: No, eso no puede ser.
0: No, o sea... No estamos en contra de la música, pero durante el paso del desfile folclórico, donde están las candidatas, donde van las carrozas, las comparsas, esto no puede sonar. Después, la segunda parte del desfile ya es de los patrocinadores.
1: Sí, ya ahí los patrocinadores, la cabalgata. Ajá. Ya eso es diferente, ¿no?
0: Ahí donde vamos en la tractomula con Olímpica Estéreo.
1: Exactamente.
0: Ya es otra cosa.
1: Pero donde van las comparsas, donde van los muchachos, las reinas, ahí sí hay que respetar un poquito. Y creo que lo que está muy buena la medida. Muchas gracias, Camilo. Son las 7 de la mañana, 2 minutos en temprano. Es más bacano. Bueno, Cuco, Yuca, se cayó la venta de Fuma este año.
2: Mierda, Charlie.
1: Sí, ya, Yuca, man.
2: No, pero imagínate tú.
1: Nos va a tocar pensar en otro emprendimiento.
2: Es que el tema de la espuma se presta para muchas cosas.
1: Sí.
2: Le echan en la cara. ¡Ah!
1: Y más que todo dentro de los desfiles.
2: Se agarra a puño con el otro.
1: Sí, sí. Hemos sido víctimas de la espuma.
2: Le meten un tarro. He escuchado cómo suenan esos tarros de espuma. ¡Ping! En la cabeza de otro. Sí,
1: la ping.
2: No, además, parece que... cuando Don Ramón le da coscorrón al chavo. ¡Ping! Así. Imagínate que...
1: ¡Qué pecado! Es que...
2: Charlie. Le voy a decomisar esa espuma. Pero señor oficial, señor policía, si esa espuma ya se secó. No, señor, se la voy a decomisar, pero es que esto es un merengón.
1: ¿Cómo no, moñito? Muy buenos días, 7 de la mañana, 3 minutos en temprano, es más bacano.

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1: A las 7 de la mañana, 8 minutos, actualizamos las noticias en Olímpica Estéreo.
2: El tribunal suspende la elección del contralor de Neiva por presunta inhabilidad. Un cargo clave quedó en pausa en la decisión judicial. La elección del contralor de Neiva para el periodo 2026-2029 fue suspendida provisionalmente por el Tribunal Administrativo del Departamento. El análisis preliminar de los magistrados se concentra en las funciones que ejercía el funcionario antes de ser elegido y si estas podrían configurar una inhabilidad. La decisión abre un nuevo capítulo con efectos institucionales y políticos para la ciudad.
1: Lo acabamos de contar al aire y es que se hablan de las disposiciones para el San Pedro. El decreto 0161-2026, que va del 12 al 29 de junio. Las disposiciones incluyen restricciones al porte de armas, uso de pólvora, drones, espumas y harina, así como controles sobre la música comercial, el trabajo infantil, el espacio público y las actividades comerciales durante la temporada sanpedrina.
2: Son las 7 de la mañana, 9 minutos en Olímpica Estéreo. Atención. El Ministerio del Trabajo entregó cifras no muy positivas acerca de los aprendices del SENA. Cami, es que algunas empresas no están contratando. Recuerde que hay una ley en Colombia que dice que si su empresa tiene al menos 20 empleados, debe contratar al menos uno aprendiz de el SENA. O si no, tendría una multa económica. ¿Sabe qué están haciendo los empresarios?
1: ¿Qué hacen?
2: Están pagando la multa económica y no contratan. Porque según las empresas les sale más barato pagar una multa de 2 millones de pesos, 2 millones 100, y no pagarle a un aprendiz. ¿Qué tal esto? ¿Ah?
1: Hay que subir el valor de la multa.
2: Sí, no, la multa está en 2 millones 300. Entonces ahí, como usted lo acaba de decir, incrementar el valor de la multa sería...
1: No, es que hay que apoyar a los estudiantes.
2: Claro, Cami, obvio.
1: Hay que apoyar a los estudiantes.
2: Entonces no están contratando aprendices del SENA. Dice que en el último año bajó un 20% la contratación de aprendices del SENA. Porque... prefieren pagar la multa, que está en 2.100.000.
1: No,
2: ¿qué tal esto?
1: Feminicidio en el municipio de Isnos. Tristemente ocurre delante de sus hijos. Una mujer le fue cegada la vida por su compañero sentimental. Como Olga Lucía Zapuy fue identificada la mujer quien perdió la vida a manos de su compañero sentimental. La víctima fue atacada cuando el hombre llegó a la vivienda y en medio de una discusión le arrebató la existencia. El hombre, una vez cometió este hecho, se autolesionó con la misma, sin presentar gravedad. Uno de los hijos intentó defender a su madre del fatal ataque. ¡Qué doloroso!
2: 7 de la mañana, 11 minutos en Olímpica Estéreo. Noticias a esta hora. ¡Atención! 7.500 millones de pesos fueron destinados para revivir la Villa Olímpica. El alcalde de Neiva, Germán Casagua, confirmó que una vez finalizada la consultoría en la Villa Olímpica, esta concluyó que la adecuación total para este escenario deportivo es de 7.500 millones de pesos. Del mismo modo, el mandatario local enfatizó que ya con el proyecto comenzará a tocar puertas del gobierno departamental y gobierno nacional para conseguir los recursos para al menos comenzar la primera fase, que comprendería el 50% de la obra.
1: Presidente Gustavo Petro ya se encuentra en Nueva York. Allí encabeza una sesión del Consejo de Seguridad de las Naciones Unidas, organismo que durante este mes es precedido por Colombia. De acuerdo con información oficial, el mandatario participará el día de hoy en la reunión titulada Avanzando sobre soluciones políticas en Oriente Medio, mediación y diálogo para una paz duradera. Durante su ausencia, las funciones presidenciales fueron delegadas al ministro de Hacienda, Germán Ávila.
2: La Selección Colombia Femenina fue campeona de la Liga de Naciones del continente. Remontó ante un Paraguay que la tenía acorralada. La tricolor aseguró el primer lugar del torneo de última jornada disputada en Asunción y levantó el trofeo del nuevo certamen de la Conmebol. Estoy hablando de la Liga de Naciones Femenina.
1: Oiga, la campaña presidencial de Abelardo de la Estrella respondió jurídicamente a la decisión del Tribunal Superior de Bogotá, que ordenó retirar de su propaganda electoral diversos elementos relacionados con símbolos nacionales y expresiones utilizadas por el movimiento político que lo respalda. A través de una acción de tutela presentada por el abogado Germán Calderón España, la defensa del candidato argumentó que la medida vulneraría derechos fundamentales como la participación política, la libertad de expresión, la igualdad y el debido proceso.
2: 7 de la mañana, 13 minutos en Olímpica. 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
2: Señores, buenos días. ¡Ay, miren, lavaditos!
1: ¿Y eso le da risa a usted, Ala?
2: Lo que pasa fue
1: que llega uno así maluco, Ala.
2: Se me dañó la sombrilla.
1: ¿Qué hizo la sombrilla luego, Ala?
2: No, se me dañó, viejo, y me tocó dejarla ahí en el paradero del bus.
1: No me cuente eso, Ala, que allá ese... No, mejor dicho, Ala.
2: ¡Ay, señor! ¿Usted no se mojó, viejo? O vino sequito. Venga, a ver, yo lo miro. No, yo la veo sequito por todos lados.
1: Así lo vio, así le dijo a la.
2: Ay, señor, me están doliendo las corvas. Oigan, ayer me encontré con un muchacho y esos pelilargos que se hacen en el Parque Santander. Y le dije yo, venga, muchachito, ¿usted a qué se dedica? Y me dijo, yo soy rockero, viejo.
1: ¡Uy, el rock and roll, qué bueno!
2: Y dije yo, ¡ay, qué bueno! Canta, toca la guitarra en alguna banda. Y me dijo, no, viejo, yo junto rocas y las vendo.
1: ¡La piedra come, sala!
2: ¡El rockero, qué berraco, me papión!
1: Un amigo le dice al otro así cuando me dijo...
2: ¿Qué le dijo?
1: Me dijo Arnulfo.
2: Arnulfo,
1: quiero por igual a mis tres hijos. Yo le dije, hola, Arnulfo, y usted no tenía cuatro. Dijo, no, el feo no cuenta.
2: Ay, porque es tan cruel el Arnulfo. Arnulfo
1: es una cosa impresionante, Ala.
2: Ay, vamos, le invito un cafecito.
1: Camine, Ala.
2: Son las 7 de la mañana, 15. Buenos días, con Temprano es más bacano.

0: 7 de la mañana, 20 minutos, 7:20 de la mañana. Buenos días a la gente que está por acá en TikTok. Buenos días, buenos días, buenos días, buenos días. La gente amanece muy bien. Por acá Blanca Quintero nos escribe. Buenos días, Blanquita. Luz Marina Villarreal, buenos días. Vargas María, ¿cómo están ustedes? Por acá conectaditos. Diego Lozada, un abrazo, Dieguito. A la gente que está muy conectadita desde nuestro TikTok, arroba Olímpica Neiva. Diego Lozada, hombre.
1: Un abrazo, vaya, véanos ahí en TikTok. Estamos.
0: Ayer fue el día del primo, ¿será mi primo Diego?
1: ¿Será Diego?
0: Primo hermano mío, no sé.
1: ¿Será? No, ¿De dónde escribe?
0: No, mi Diego es Lozano.
1: Ah, listo, listo, o sea, no es.
0: Sí, John Hader dice, llueve de Algeciras. La Tata Prieto, hola Tatica, buenos días, ¿cómo amaneciste? ¿Dónde más llueve? Por acá nos reportan Algeciras. Buenos días, buenos días, buenos días. Este es Olímpica Estéreo 100.3, originando desde la ciudad de Neiva. Olímpica Estéreo se metió. Carlos Barrera dice, muchachos, buenos días.
1: Good morning.
0: Nos ven chaquetados.
1: Sí,
0: raro
1: sí.
0: En Neiva, pero...
1: Está haciendo frío, es que está haciendo fresquito acá en la ciudad. Llovió toda la noche prácticamente y vea, estamos enchaquetados.
0: Yoleto, buenos días.
2: Hoy es el día de sacar esa chaqueta mojosa que tiene por ahí toda guardada. Sáquela hoy porque hoy es el día.
1: Hoy es el día. Óigame, hablando de días, mañana comienza la cita
0: orbital,
1: donde Colombia va a estar ahí presente. Claro que Colombia se estrenará el próximo 17 de junio, pero mañana será ya la inauguración, Camilo,
0: del Mundial de Fútbol.
1: Sí, señor, será a las 12:30 del mediodía el primer partido. Se jugará en Ciudad de México, en el Estadio Azteca. Será entre la selección mexicana y Sudáfrica. Ese es el partido inaugural mañana. Atención, mañana. ¿Sabe quién se va a presentar?
0: ¿Quién?
1: Shakira, Shakira.
0: Bueno, colóqueme música de fútbol, por favor, don Charlie J, porque vamos a contar todos los pormenores.
1: Me extraña, don Camilo, que usted me pida eso, si ya vengo que acá se le tiene top 2.
0: Amigo, póngale cuidado. Señoras y señores, atención. La Copa, mañana arranca oficialmente la ceremonia inaugural. Será en el histórico Estadio Azteca de la Ciudad de México. El show comienza, hora colombiana, 11:30 de la mañana.
1: Yes, I do.
0: 90 minutos antes del pitido inicial del partido inaugural entre las selecciones de México y la selección de Sudáfrica. La ceremonia de apertura tendrá los artistas representativos. ¿Quiénes están confirmados para mañana?
1: ¿Quiénes, Camilo? Dígame.
0: Estará Shakira.
1: Yes, I do.
0: Ella con Burna Boy va a interpretar la canción oficial que se llama el Die Die.
1: Die Die, sí, una canción muy buena, ¿oyó?
0: J Balvin también estará mañana.
1: ¿Va a estar J Balvin?
0: ¿Cómo lo ve? Me parece... El mismo que estará en Neiva.
1: ¡Sí, señor!
0: Alejandro Fernández.
1: Cantando Yo No Se Olvida.
0: Ah, ¿sí le gusta esa?
1: Lo que me... Sí, claro, esa es mi canción favorita de Alejandro Fernández.
0: Amigo, ¿qué te pasa? Está llorando.
1: También es buena, también es buena.
0: Estará también el señor... estará la banda Maná.
1: Maná de México.
0: Ay, ¿se imagina donde canten de pies a cabeza?
1: Me gustan. Muy seguramente van a cantar todos sus éxitos, Camilo.
0: No, ¿qué? Okay, ¿una?
1: O dos.
0: ¿De pronto? ¿Será sí, que dos? ¿Alcanza para el show?
1: Yo creo que dos para el show, sí.
0: Bueno,
1: sí,
0: ¿estará sí. Belinda?
1: ¡Belinda! Mexicana ella.
0: Sí, la ex de...
1: ¿De quién es?
0: De Cristian Nodal.
1: Yes, I do.
0: Ellos fueron... Óigalo. Mañana, señoras y señores, a las 11:30 de la mañana, hora Colombia.
1: Sí,
0: señor. Se escuchará a nuestra gran Shakira cantando el Dai Dai. 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
2: this brave. Yo traduzco, ahí dice.
1: ¿Qué dice Dai Dai?
2: ¿Rueden la pecosa?
1: No, no, no.
2: Engómela.
1: Ella dice vamos y lo dice en varios idiomas, se da sí. Cuenta, ¿no? Lo dice en italiano, lo dice en inglés, en francés. Pero Dai Dai
2: en Willense también lo dice.
1: ¿Cómo se dice?
2: Mine.
1: Mine.
2: Ni siquiera es Camine de Mine. Mine le costó un
1: sí.
2: Juan Valerio.
0: Estarán también Los Ángeles Azules.
1: Oh, Los Ángeles Azules de México.
0: Ay, me gusta esto. Tyla, Danny Ocean y Lila Downs. No los conozco a los otros dos, pero a Danny Ocean sí por el de Baby No.
1: Claro.
0: Que fue su éxito. La transmisión en vivo.
1: El palazo.
0: En Colombia se hará por los dos canales abiertos. Y también por DS Sport y su aplicación de Go. Es la primera vez en la historia que una nación organiza tres ceremonias de apertura de una Copa Mundial en diferentes ediciones. Además del evento en México, se llevarán a cabo ceremonias independientes en Canadá y en Estados Unidos para marcar el inicio del torneo en sus respectivas sedes. O sea, lo mismo va a pasar en Canadá y lo mismo va a pasar en Estados Unidos. Allá van a llevar a sus artistas, tanto los de Canadá como los gringos.
1: ¿Será en simultáneo? Se lo acaba de decir Cami. Tres ceremonias. El Mundial 2026 está preparado, listo. Huele a fútbol.
0: Huele a fútbol.
1: Dai, dai.

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1: Entonces, mañana 11:30 de la mañana, hora de Colombia, la inauguración del Mundial. Le voy a contar los artistas que se van a presentar en Estados Unidos.
0: ¿Quién?
1: Katy Perry.
0: ¿Quién?
1: Alguien llamado Future, no lo conozco.
0: ¿Ese quién es?
1: No sé, no. Lisa.
0: Lisa, la única que conozco.
1: Anita,
0: Lisa.
1: Que sí sé quién es.
0: Sí, esa sí que sé quién es.
1: Rema y Tila. Eso va a ser en Estados Unidos. En Toronto, no sé quiénes son.
0: Antes nos dijeron Rómulo y Remo.
1: Ay, en Canadá sí me gusta este. ¿Quién? Michael Bublé.
0: Sí, bien, me gusta.
1: ¿Sabe quién es?
0: Sí, sí.
1: Él canta una canción que me gusta que dice Birds Flying High.
0: De hecho, el año pasado fue viral, ¿no?
1: Otra canadiense muy famosa, Alanis Morissette.
0: Alanis Morissette.
1: Que canta canciones así que son todas.
0: Sí, sí, que canta muy parecido. Algunas la confundían con Cranberries en la época.
1: Ah, bueno. Sí, sí. Sí, señor. Alanis Morissette. Alessia Cara y Jaycee Reyes.
0: ¿Esa última quién es?
1: No los conozco, son famosos en su perfil, nuestro perfil es más como de...
0: Y en su país, ¿no?
1: Sí,
0: allá,
1: sí,
0: en
1: sí,
0: Canadá.
1: A mí pregúnteme por Luis Alberto Posada, por el Charrito Negro, Jesse Uribe, Ciro Quiñones, Alan sí, Ramírez.
0: Sí.
1: Esteban Tafur, que es nuevo arrancando.
0: A mí pregúnteme por Andrés Franco.
1: El grupo Nietzsche, pregúnteme por Guayacán.
0: El binomio de oro.
1: Sí, claro, Diomedes Díaz, Poncho Zuleta.
0: Pero si ustedes dicen...
1: Los Betos.
0: A usted le dicen Burna Boy, usted dice, ¿ese tipo quién es?
1: Burna Boy. No sé. Cultura general de por allá de otro lado, pero bueno, ahí lo tendremos en México. Estará cantando con Shakira. Claro, para la versión mexicana es la que supongo yo que nos interesa ver, ¿no?
0: Claro, ahí van a estar todos
1: no
0: los
1: sé
0: latinos.
1: Si van a alternar de a poquitos cada país, porque es la primera vez que la inauguración se hace en tres sedes.
0: Sí.
1: Al mismo tiempo. Canadá, Estados Unidos y México. Será en el Estadio Azteca de Ciudad de México, 11:30 de la mañana. Serán 90 minutos antes del primer partido, que es México-Sudáfrica.
0: ¿Sabe, Camilo, que desde el año 2002 no se llevaba a cabo una Copa del Mundo compartida? Desde la época de Corea-Japón, por allá en el año 2002. Esta vez fueron tres países, México, Estados Unidos y Canadá. Le han preguntado al director de la FIFA, el señor Infantino, ¿cuándo será que vuelve a haber un partido de un solo país? ¿Sabe qué dijo? Yo por allá en el 2034, más o menos, volverá a un solo país.
1: ¿Y o sea que lo van a repartir de aquí para adelante?
0: Sí, lo van a repartir. Van a ir en colaboración con varios países para que... Es que también el valor económico de un evento de estos suma.
1: Bueno, yo tengo varias preguntas, Charlie.
0: A ver.
1: Usted como hincha va a ver los tres partidos iniciales de su selección, ¿sí o no?
0: Sí, sí, claro.
1: No, digamos en este caso, que juega en México, Colombia.
0: Sí. Entonces
1: usted va a la fija México.
0: ¿Sí, okay? Obvio, usted va a ir a México.
1: Con su pasaporte. Y de pronto Colombia avanzó y los otros partidos son Estados Unidos...
0: ¡Changos!
1: Y usted dice, yo quería verlos.
0: ¿Y ahora?
1: No tengo visa.
0: Y para entrar allá debe tener visa para
1: claro.
0: Estados Unidos.
1: No, y en Canadá...
0: La misma cosa.
1: ¿Ve? O sea, eso es lo maluco, porque en un solo país usted sabe que tendrá que viajar de ciudad en ciudad para las sedes, pero está en el mismo país.
0: Exacto. Además que los tres partidos que tiene Colombia, uno, el de Uzbekistán, luego el de República del Congo y por último, que es la prueba de fuego, Portugal, se van a jugar en territorio americano, Camilo.
1: Sí, señor.
0: Entonces, ahí tiene.
1: Mañana 31, 7:31, así que mañana comienza la cita orbital, no se la pueden perder.
0: A las 11:30 con los actos protocolarios y el primer partido será a las 12:30 del mediodía, México-Sudáfrica.
2: Ahí va a estar cantando Luis Alberto Posada.
0: No. ¿Quién le dijo eso? Bueno,
2: no.
0: Va a estar es Shakira y otros más. Maná y otros que nombró Camilo.
2: De verdad, pero no va a estar Chacal del Sur.
0: No.
2: ¿Cantando el himno?
0: No, como menos. ¿Cómo se le ocurre? No. Deje así. Bueno, Cuco, en Olímpica Estéreo, lo que se está haciendo allá en México, ¿sabe qué es?
2: ¿Qué?
0: Calor.
2: ¿Tanto calor
0: en México?
2: ¿Cuánta la temperatura para mañana?
0: No sé, pero ayer registraba 34, 35 grados México.
2: No, pero Charlie, me extraña que tú no sepas mañana cuál es la temperatura de México mañana.
0: Pero ya le voy a averiguar cómo estaba al mediodía mañana. Es más, échelo de una vez y ya le cuento. Estoy revisando acá temperatura para México mañana.
2: ¿En el Estadio Azteca?
0: Sí.
2: Dice que mañana México City Stadium.
0: ¿Cómo?
1: Para mañana dice que a esa hora habrá posibles lluvias.
0: ¿Ah, sí?
1: Sí, señor.
0: Uy, hermano, sería formidable.
1: Dice que mañana, sí, señor, puede llover mañana por allá por México, es donde se va a hacer la inauguración.
2: Ah, la señora que se cepilló el pelo para ir, ¿no?
0: Yuca, ¿no?
2: Para que llegue la queratina mejor.
0: No, o sea, si es monocuco. Mañana no le va a caer a eso un tinto. El Estadio Azteca, que eso le cabe cantidad de gente, ¿o yo? Sí.
2: Ay, ¿tú a qué te dedicas? No, yo soy cafetero.
0: ¿Cafetero?
2: Ay, no me digas, ¿de irno? ¿De dónde? No, en una funeraria yo reparto café.
0: ¡No! 7:33 minutos, buenos días, temprano es Malbacano.

0: 7:36, 7:36 para la gente que está aquí en TikTok. Ay, vean lo que les estoy mostrando.
1: ¿Qué está mostrando? Dígalo.
0: Qué hermosura, belleza, qué belleza, hermosura. El Olympic Balón de Colección, señoras y señores. Ahí está. Ahí lo están viendo en TikTok. Olympic Balón de Colección, el balón de Olímpica. Viene todavía con su mallita porque está nuevo.
1: Está nuevecito de
0: está
1: paquete.
0: Está nuevo. De paquetico, mírenlo, ahí está. Olympic Balón de Colección que estamos regalando a nuestros oyentes. Es el balón marcado con Olímpica, ¿sí lo vio? Todo marcadito, todo bonito.
1: Está bien bonito, bien chévere.
0: Blanco Camilo. Con naranja.
1: Además que tiene el logo de la emisora.
0: Sí, señora. Y dice, yo escucho Olímpica Estéreo se metió.
1: Tiene el peso reglamentario. Tiene sí. Además las medidas reglamentarias de un balón de fútbol.
0: Sí, señor.
1: Así que, señoras y señores, este Olympic Balón puede ser suyo.
0: ¿Qué tienen que hacer? 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Ayer lo mostré en los estados del WhatsApp, amigo, también.
1: Sí, sí, por ahí la gente lo ha estado comentando.
0: Es que lindo, ¿sí o no?
1: Está muy hermoso, de verdad.
0: Muy hermoso el Olympic Balón que estamos regalando para nuestros oyentes. 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
1: Buenos días.
2: Buenos días, señores Olímpica, ¿cómo están?
1: Bien, amor.
2: Espero mi baloncito, aquí reportando sintonía, Consuelo, gracias.
1: Un abrazo, Consuelito, le acabo de enviar el link para que se registre de una vez, amor. Vaya, de una, dele me gusta y... inscríbase.
3: Muy buenos días, Olímpica.
0: Buenos días. Buenos días.
3: Y conductor de Ciudad Limpia. Saludo para muy especial aquí para Caicedo y el viejo Chazo. Y estamos laborando por el triunfo. Nieblina, nieblina a la hora.
1: Un abrazo fuerte también. Ahora, Arcelia, ¿cómo estás?
4: Buenos días, familia Olímpica. Regálame el link, por favor.
1: Vale.
4: Porque me voy a ganar el balón en La Coruña.
0: Con todo el gusto, con todo el gusto. Claro que también tenemos la prima sanpedrina, que ese es el regalazo de la época.
1: Sí. Y cae sí. Como anillo al dedo, Camilo, porque imagínese uno, temporada sanpedrina con buen billete en el bolsillo. ¿Cuarto de millón, medio millón o hasta un millón?
5: Buenos días, Charlie. Aquí con Jaimillo Pillo, Líneas Verdes. Vamos por ese balón, regáleme para registrarme. Olímpica Estéreo se metió. Por las carreteras del Tolima y Huila, tremendo. Aguacero.
0: ¿Ya? El aguacero que me está cayendo.
1: Está lloviendo en gran parte del departamento del Tolima y también en el Huila, Camilo.
2: Olímpico, me quiero ganar el balón.
1: Listo, amor.
2: Déjame tus contactos para ver los estados.
1: Ahí sí. Le acabo de enviar el link.
6: Con todo gusto, bebé. Sígueme y te sigo, mami.
1: Bueno, jugo, no sea así. Sigo, es como siempre, ¿no? Echándole los
6: pelos. Ay, no, Juan, pero Chandy.
1: ¿Qué es eso? Te sigo. Buenas, Olímpica Estéreo.
7: Señores de Olímpica, muy buenos días.
1: Buenos días.
7: ¿Me pueden regalar el link, por favor, claro para lo del balón?
1: Listo, amor, ya te lo enviamos.
6: Un gusto, mi bebeca.
1: Estoy copiando y estoy pegando, Cami, porque es que llegan demasiados.
6: Montonazos, cantidades alarmantes. Impresionantes. Alarmantes.
1: Tampoco así, Monojuco, pero sí llegan gran cantidad. Hola, buenos días, Olímpica Estéreo.
8: Muy buenos días, Olímpica Estéreo, para sintonizar. Estamos en sintonía con ustedes.
1: Gracias, amor. ¿Dónde anda?
8: Para participar el link, porfa, gracias. Sonia de acá, José Tato Rivera.
6: Ay, Sonia, yo soñé con una Sonia.
1: Sí, ¿y qué sí. Le decía a la Sonia?
6: Que tan de Justacio Rivera.
1: ¡Hola!
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1: ¡Los extraterrestres! ¡Buenos días, Olímpica Estéreo!
10: Buenos días, Olímpica Estéreo. Para ver si me al favor me mandan el link y el de la prima prima San Pedrina.
1: Listo, amor.
10: Olímpica Estéreo. Se metió. Desde Bosque de San Luis.
1: Arcelia, me dice Charlie, no me ha llegado el link. One moment, please. Hola, está para desesperada, ¿no? Alfoncito Q, hermano.
11: Buenos días, señora Olímpica. ¿Me pueden regalar el link para el Olympic Balón?
1: Yes, I do. Espérame un segundo, ya te lo estoy con... Ahí ya, se fue. Un abrazo, Ponchito. Buenos días, Olímpica Estéreo, se metió.
12: Olímpica, buenos días. ¿Será que me pueden hacer un form? ¿Me pueden agregar que no puedo ver los estados? Gracias.
6: Ay, no hace parte de la rosca olímpica.
1: No, ¿verdad? No, no, todavía no.
0: Tiene que hacer parte de la rosca olímpica, sí. Haga parte de ese grupito, esa recochita que tenemos ahí, WhatsApp. Que ahí nos tiramos datos y chistes de todo.
1: Hablamos de todo un poquito, ¿no?
0: De todo un poquito, sí, haga parte de este canal de Olímpica Estéreo. Le enviamos el link solamente para que usted diga unirse a este canal. Y nos puede buscar como Olímpica Estéreo Neiva. Ahí donde salen los canales en los estados de WhatsApp, ahí le aparece eso, ¿listo?
1: Vaya, haga la vuelta, eso no se demora nadita haciendo
0: nada,
1: eso.
0: Nada, nada de nada.
1: Son las 7:40 de la mañana y aquí está el más, el balón del humor. Lo digo porque está de moda, ¿no? Por eso, el mono Cuco. Aquí está el mono Cuco.
0: El balón.
1: El balón del humor.
0: Sí, porque hay una canción que es el gran balón, pero esa no me gusta. El gran balón. El gran pam, balón. Pam, pam. Al extranjero se fue el balón.
1: ¿A qué?
0: No, mentira. Ay, Charlie. Dele. Ay, este sí me tiene a mí. Ese chiste se me dejó mal.
1: ¿Qué lo tiene triste?
0: Este...
1: meditabundo, cabizbajo.
0: Había una olleta, ¿no?
1: Una olleta.
0: Que ella toda la vida soñó con ser una olleta chocolatela. Ajá, chocolatera.
1: Sí, señor.
0: Pero la mamá decía, no, que ella cuando crecía tenía que ser una olla.
1: Una olla.
0: Porque las olletas se usan solamente como para chocolate y ya, pero sí. Es una olla, que una olla sirve para todo.
1: Más grande, además.
0: Y no quería, y no quería, y no quería, pero la mamá la obligó y...
1: ¿Y qué?
0: No, le tocó ser una olla a presión.
1: Son las 7 de la mañana, 41. Buenos días, buenos días, buenos días. 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

0: Para comenzar la mañana, qué mejor que Olímpica Estéreo, una buena taza de café. Escuchar todo lo que tenemos para disfrutar la mañana. Entretenimiento, noticias, buen humor. Saludo para la gente que está por ahí en nuestra red social de TikTok, ya siguiéndonos. Arroba Olímpica Neiva. Algunos oyentes han reportado, Camilo, acerca de la presión, la baja presión en el servicio de agua de la capital del Huila. Y es que La Ceiba se informó desde muy temprano que debido a la fuerte turbiedad del río Las Ceibas, se ha tenido que cerrar la bocatoma del Guayabo y del Tomo. Entonces entró en servicio el reservorio. Esto pues baja la presión del agua de la ciudad. Algunos sectores se van a quedar sin el servicio de agua potable. Así que ellos recomendaron hacer uso razonable y responsable, sobre todo del agua el día de hoy. Y va a continuar lloviendo.
1: Ah, va a seguir lloviendo esos días, pero eso, como dijo Charlie, son las últimas lluvias.
0: Sí, son las últimas lluvias, aprovechémoslas.
1: Para San Pedro nos cae todo perfecto,
0: sí,
1: papá.
0: Sí, sí, sí.
1: Y la fiesta va a estar listica. Oiga, salieron las disposiciones por parte de la alcaldía para que la gente sepa, para que se entere de una vez.
0: De hecho, algunas prohibiciones y, bueno, digamos que recomendaciones, Camilo.
1: Sí, señor.
0: Para lo que serán las festividades que arrancan el próximo 12 de junio. ¿Qué se sabe? Cuéntemelo todo.
1: Colóqueme algo bien sanpedrino, amigo, porque le quiero contar lo que viene para la ciudad.
0: Se le tiene.
1: Oído. ¿Qué dijo la alcaldía de Neiva? Del 12 al 29. Del 12 al 29 están las siguientes disposiciones. Présteme mucha atención, por favor, porque ya la alcaldía de la ciudad ha sacado el comunicado y dijo, bueno, muchachos, mi gente, esto arranca de la siguiente manera.
0: Por favor, lento y con buena letra, don Camilo.
1: El decreto 0161, del 12 al 29 de julio, prohibiciones. La primera que ponen, ¿adivine cuál es?
0: ¿Cuál es?
1: ¿Qué dice J?
2: Yo creo que la espuma.
1: Sí, señor.
2: Sí, es la más importante.
1: La primera, espuma, harina y bubucelas.
0: ¡Ay! La harina, las bubucelas y la espuma.
1: Hablemos que esto es durante o en los lugares donde se realizan los recorridos de los desfiles, ¿no?
0: Sí, sí, estamos hablando de la
1: avenida. Está restringida la comercialización, venta y uso de bubucelas, harina, espuma y similares. Multas y decomiso por las autoridades competentes.
0: Yes.
1: Segundo, porte de armas y elementos peligrosos. Prohibido el porte de armas neumáticas, de aire, de fogueo, de letalidad reducida o sprays, rociadores, aspersores o aerosoles de pimienta o cualquier elemento que se asimile a armas de fuego. De igual manera, elementos cortantes, punzantes o semejantes o sustancias peligrosas. Viene uno que nos gusta.
0: ¿Cuál es?
1: ¿Cuál es? Sillas y mobiliario en espacio público.
0: Ok.
1: No se permite la ocupación temporal, uso y aprovechamiento económico del espacio público a través de la ubicación y comercialización o alquiler de silletería, bancas u otros elementos de amoblamiento urbano.
2: Y ese hay que desglosarlo un poquito, porque hablas de el aprovechamiento económico. ¿Por qué? Porque de pronto en la casa de la familia tienen un adulto mayor y el señor quiere ir a los desfiles, lo llevan tradicionalmente a los desfiles, pero le llevan su sillita a él. Ojo, porque la llevan esa a él, no la van a alquilar.
1: Sí, exactamente.
2: Eso es una diferencia muy grande. Ay, mija, es que este año no puedo llevar la silla y no voy a poder ir porque me duelen los meniscos, me duelen no sé qué. No, sí va a poder llevarla. Lo que pasa es que usted no va a poder hacer aprovechamiento económico de eso.
1: O sea, no es que yo tengo 20 abuelos y por eso coloco 20 sillas.
2: No.
0: Qué abeja, ¿no?
1: Espere, policía, que ya van a llegar los abuelos, espere.
2: Sí, no.
1: Si va a alquilar sillas, se las van a quitar. Sí. No pierda la práctica de las sillas, se las van a quitar.
0: Además de que en Neiva es una tradición llevar la silla. Algunos seguidores y visitantes, uno los ve por la circunvalar llevando su silla al hombro, pum, pum, pum, van y se sientan y ahí ven.
2: Pero es generalmente por lo que yo le decía, Charlie, una persona generalmente mayor de unos 45 años, como Charlie.
0: Lleva.
2: Ya le toca llevar.
0: No,
2: ya
0: tampoco,
2: le toca llevar su sillita ya.
1: Tampoco.
2: No, pues que Charlie va caminando con nosotros en el desfile, pero
0: empujadito. No,
1: mire, pólvora y pirotecnia, o sea, fósforo blanco. Está prohibida la fabricación, venta, manipulación, uso, almacenamiento, distribución, comercialización, transporte de pólvora a base de fósforo blanco y productos pirotécnicos y fuegos artificiales.
0: Ahí tiene.
1: Oiga, los drones. Ay, yo voy a llevar el drone y lo va a llevar allá.
0: No, y que voy a hacer una buena toma de la circunvalar.
1: Sí, pero le van a decir, usted debe decir, ¿pero por qué que tiene mal un dron? Ah, recuerde lo que está pasando con los drones.
2: Sí, de hecho está muy, muy, pero muy prohibido en todo el departamento.
1: Sí, señor, porque los están utilizando para lo que no es.
0: Para otros fines.
1: Para atentados y cosas malucas. Está prohibido operar sistemas de aeronaves no tripuladas, comúnmente conocidas como drones, a excepción de aquellas operaciones realizadas por instituciones oficiales debidamente autorizadas y acreditadas para tal fin, o sea, instituciones del gobierno. ¡Oiga este! Ayer hablamos, aquí estuvo con nosotros el intendente John García, estuvo con nosotros, John Guevara. Estuvo ayer hablando acerca del trabajo infantil. Está prohibido vincular niños, niñas y adolescentes en ventas o actividades que pongan en riesgo su integridad. Okay. No, que cuide usted las sillas. Usted cuide las sillas y me dice cuando llegue la señora y le paga los 10 mil pesos de la silla. No.
2: Ay, me faltó preguntarle al intendente, si la persona mide menos de 1.50, ¿es trabajo infantil?
1: No, Small puede trabajar tranquilo.
0: Sí, puede trabajar Small.
2: A él le miran en la cédula.
1: Sí, le miran en la cédula.
2: No, en la estatura.
1: Mire, ojo, oído al siguiente. Música comercial durante el paso del desfile. Y especifica la alcaldía, dice, en los palcos, establecimientos de comercio y vehículos ubicados por la ruta del desfile, o sea, aquellos que se parquean a los lados de la ruta del desfile, sí. no pondrán música comercial como rock, metal, pop, rap, hip hop, salsa, merengue, reggaetón, reggae, rancheras, etcétera, mientras pase el desfile. Lo anterior con el fin de dar prevalencia a la música y grupos musicales que acompañan el desfile.
2: Claro. Muy bien, claro.
1: Bien. Ya sabemos que todos los palcos, todos los que pagaron para estar ahí, igual, mientras pase el desfile folclórico, tienen que colocar música folclórica o bajar el volumen y dejar solamente el animador que tienen en cada palco. Cada palco generalmente tiene un animador que va narrando, sí, quién va pasando, sí, y, va, sí, y les cuenta, aquí va la reina, aquí va, tiene dulce reina para el palco de no sé qué, el palco olímpico.
2: Y a mí me parece un acierto porque es que es la fiesta del folclor. ¿Cómo se llama el festival?
0: Festival del Bambuco.
2: Folclórico. Ah, y lo que resalta es el folclor del departamento del Huila.
1: Así es.
2: Listo. Eso es lo que hay que ir a mostrar allá, ¿no? ¿Quién va a ir por allá? Yo no creo que en Estados Unidos o en República Dominicana, en sus desfiles, en sus vueltas, vayan a poner un San Pedrino.
0: No, obviamente. ¿Jamás? No.
1: Prohibido el maltrato animal y circulación de equinos no autorizados. No, hay, bueno, que lo protejan.
0: Ya estamos hablando de los marranos ya.
2: Ah, yo pensé que...
1: Ruta oficial del desfile.
2: A ver, ¿cómo quedó definida al fin?
1: Desde el primer retorno norte, norte-sur, o sea, la avenida Inés García de Durán, esa es la glorita madre tierra, puente de la carrera segunda, avenida Circunvalar y puente del Tizón. Ahí acabamos.
2: Este año va a estar más largo el recorrido.
1: Va a estar más largo. Recuerde que es que la administración municipal colocó graderías.
2: Sí.
1: Entonces, ¿estas van a estar hacia el lado de la Inés García?
2: O sea, esas van a estar más o menos por las bailarinas, más o menos.
0: Vuelve
2: por la Inés García.
0: Vuelve a su trayecto inicial porque antes el desfile iba hasta el puente del Tizón. Incluso en algunas ocasiones se hacía en inversa, desde el Tizón hasta la Madre Tierra. Pero esta vez vuelve a su recorrido original, que era hasta el puente El Tizón, y ahí coge por las caballerizas.
2: ¿Sí va hasta el Tizón? No, creo que hasta Aguas del Huila, Charlie.
0: Eso, ¿qué? Camilo nos acaba de decir que hasta el Tizón.
2: Sí, hasta el Tizón.
1: Es lo que dice que es el recorrido oficial, pero no creo que se ubique gente allá.
2: No creo, es que
1: allá.
2: ¿Sabe qué pasa con el tema de ir hasta el Tizón? Que la movilidad queda completamente nula, sí, claro. nula. Lo que pasa es que si se habilita la movilidad sobre el Tizón, se puede entonces coger la gente que viene de otros territorios, como por ejemplo desde Palermo, o que viene desde Bogotá, ingresan, suben ahí por la Abner Lozano y se mandan a hacer la séptima.
0: Por eso fue que se tomó la decisión solamente hacerlo hasta Aguas del Huila.
2: Sí, es que es lo más sensato en cuanto se refiere a movilidad.
1: Ahora, si lo que quieren es más espacio para que más gente pueda verlo, lo que hacen es que alargan el desfile.
2: Pero por la Inés. La Inés García es larguísima.
1: Ese es el propósito. Pues igual los carrozas tendrían que ubicarse prácticamente desde Surabastos.
2: Pues el año pasado nos tocó casi allá.
0: Allá, sí, señor.
2: El año pasado nos tocó casi allá.
0: Al frente de Surabastos.
2: Igualmente todo el tramo va a estar cerrado.
0: Sí, es verdad.
2: Entonces.
3: Lleve zapato cómodo igualmente.
0: Sí, venga zapato cómodo porque esa vaina va a estar. Sobre todo ese desfile nacional, que eso es concurrido y aparte de todo larguísimo, ¿no? Se echa uno hasta 3 horas, casi 4 en ese desfile.
2: ¿Qué más hay por ahí? Nada más.
1: Bueno, el pasado mañana la imposición de citas de las candidatas. Van a estar en el centro comercial Unicentro. 90 candidatas.
0: 90, o sea, todos los reinados.
1: Todos los reinados.
0: El popular, el
1: Semillero,
0: departamental.
1: Sí, señor. Todas las candidatas
0: señorita
1: están allá.
0: Neiva,
1: señorita
0: todos.
1: Neiva, sí, señor.
2: Y el lanzamiento oficial será en el Parque de la Música.
1: El Parque de la Música, la noche de el 12. O sea, viernes.
0: El día viernes. No, sería el...
1: Sí, viernes. No, el viernes, sí, sí. Hoy estamos a 10, jueves 11. El festivo lo de Escuadra 1.
0: Totalmente.
1: En fecha.
0: Yo pensé que hoy era martes.
2: Le falta un rajaleña, pero allá vamos con hombre.
0: ¡Dale!
2: Oiga, que se vamos a hacer una vuelta olímpica de rajaleña, a ver cómo nos va.
0: ¿Se quiere hacer un rajaleño?
2: Hágale una.
1: De una las... mete 8, 5
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0: Vamos a ver. ¡Rueda la Pedrito!
2: Ay, sí, porque lo que teníamos acá ya. Las van eliminado. Esta más larga, hágale monocuco.
3: Para el desfile, yo quiero para.

0: calle ir avanzando.
1: Los que alquilan las sillas, los que alquilan las sillas se van a quedar mamando. Se van a quedar mamando. Se van a quedar mamando.
2: 8 de la mañana, 6 minutos. 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

0: colócame una de San Pedro, Charlie.
1: Ah, bueno, lo que usted me pida.
0: Ah, por favor, se puede.
1: Eche la monedita ahí ya.
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3: 8 de la mañana, 7 minutos. 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
0: Eso, Charlie.

0: Llegó el mueco, nos vamos de puente.
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2: 8 de la mañana con 10 minutos, 8:10 en Olímpica Estéreo, resumen de noticias.
3: Atención, a una mujer le quitaron la vida, al parecer su expareja sentimental. El hecho ocurrió en el municipio de Isnos. Como Olga Lucía Zapuy Jaramillo, fue identificada la mujer víctima de feminicidio ocurrida la mañana de ayer martes 9 de junio, a manos al parecer del que sería su pareja sentimental. El hecho ocurrió en el barrio Villaverde del municipio de Isnos.
2: 8 de la mañana con 10 minutos. La Ceiba ha anunciado el cierre de la bocatoma del río La Ceiba, precisamente debido a las lluvias intensas registradas. Se presentó creciente súbita en el río Las Ceibas con un alto nivel de turbiedad. Por eso han cerrado las bocatomas del Tomo y el Guayabo. Actualmente se encuentran trabajando con el reservorio.
3: Se desploma la elección de contralor en Neiva. Atención. La silla principal de la Contraloría de Neiva quedó vacía, se cayó. El propio consejo la empujó al vacío como un juego de ruleta. El organismo se quedó sin fecha. Atención. El Consejo de Neiva, que eligió contralor para 4 años, 2026-2029, como si estuviera en casino, con la imperancia de un apostador novato, jugó mal y va perdiendo todo por inhabilidad.
2: Cayeron extorsionistas en zona rural de Neiva, exigían 8 millones de pesos a una avícola. El Gaula de la Policía y el Ejército Nacional capturaron en flagrancia a 2 hombres en la vereda San Antonio de Anaconia, zona rural de Neiva, cuando se disponían a recibir 8 millones de pesos producto de una extorsión. Los detenidos se hacían pasar por miembros de un grupo armado ilegal. Utilizaban WhatsApp para enviar panfletos citatorios y generar terror en sus víctimas. Con estas intimidaciones amenazaban con atentar contra la integridad del afectado, así como dañar los vehículos y la infraestructura de una empresa avícola local.
3: Del mismo modo, alias El Flaco también cayó por pago de extorsiones.
2: ¡Ay, el cofla!
3: La fiscalía documentó que 23 comerciantes de Campo Alegre, Garzón y Neiva fueron víctimas de extorsión en noviembre del año 2023. Le estoy hablando de alias El Flaco, Gilbert Andrés Perea. Hacía videos de los locales de las víctimas, grafitis, y disparaba contra los establecimientos, generando así presión para el pago de exigencias económicas.
2: 8 de la mañana, 12 minutos en Olímpica, 8:12.
4: Atención, mucha atención, aquí llegan las noticias más impactantes, las más rimbombantes. ¡Qué frío! ¡Llovió!
3: ¡Rico!
4: Atención, aquí llegan las noticias que usted no estaba buscando, pero que nosotros se las contamos, porque usted
5: no se manda solo.
4: Ya llegan las noticias también del festival.
3: Sí,
4: aquí
3: señor.
4: Está Don Mono Cuco con su equipo investigativo en las Cuco Noticias.
6: Llegaron ya las noticias, llegaron ya las noticias, el festival. Se llama Noti Festival. Ole, ole, ole, ole, se llama Noti Festival.
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3: ¿Qué?
4: ¿Qué? ¿De verdad?
2: Sí, sí, tengo una sección aquí, doctor Manotas.
4: Y Charlie pagando.
3: Doctor Manotas.
2: Doctor Manotas.
3: Siga.
2: Sacamos todos los males que lleva adentro. Atención.
4: Ay, ay, ay.
2: Acá, cada dedo parece un guineo verde.
4: Despeja dudas.
2: Despeja dudas.
4: Charlie de una vez.
2: En una pelea le dio una cachetada a un man y le tuvieron que operar la mandíbula.
4: No.
2: Hola, hermano de ese doctor Manotas.
3: Tremendo, ¿no?
2: Una mano le estoy sobre la espalda y con otra te dice relájate. ¡Atención! ¡Atención, la Cuco Noticia!
4: ¿Qué pasó con los Cuco?
2: Ya salieron... Ay, no, yo que iba a vender vuelos en dron.
3: ¿Qué? No.
2: No se va a poder durante el festival de Bambuco.
4: No.
2: Nada de vuelos de dron.
4: Nada.
2: Lo que sí va a haber es harto la.
4: ¿La qué?
2: Terminado dron. No, llega a pie de fuerza policial.
3: Sí, ya.
2: Ya el alcalde dijo que llegaba un pie de fuerza policial. Más o menos 200 uniformados vendrán.
3: Bien.
4: Vamos a sacar un decreto que diga prohibido robar. Nadie lo ha hecho.
2: De pronto, ay, no, es que el decreto dice que no. Mejor no roemos.
3: Mejor no, porque me castiga la ley.
6: Mm. Prohibido el uso en los desfiles de harina de trigo. ¡Harina!
2: Ah. Decía que harina de trigo, pero era que gente que vende empanadas.
6: No. Es que eso fue una empanada, señor policía.
7: Recordar una vez, terminamos la alborada y no había harina de esas, sino que había cuchuco, compramos cuchuco.
3: ¿Cómo es eso, no?
6: Lo malo es que no estaba molido, se sentían las peras en la cabeza. Sí.
3: Puras pepas de maíz.
6: Maíz pelado, estirando cuchuco. Ay, no. Atención. Violenta agresión se presentó en una boda aquí en Neiva.
7: ¿Qué pasó, mano Cuco?
6: A una muchachita que se casó con un señor ya mayor. Las amigas, en lugar de cuando salieron de la catedral, no le lanzaban arroz, sino que le lanzaron frijoles. Le echaron cargamanto, nima, bola roja.
3: ¿Cómo? Rayado.
6: Rayado, le tiraban frijoles.
3: ¿Y por qué le tiraron
6: frijoles? Ella toda rabia, se brava, se volteó así entre dientes y dijo: ¿por qué me tiran frijoles, amiga? La tradición es arroz. ¿Por qué me tiran frijoles? Dice: para que se coma esa garra.
3: ¡Ay, no!
6: ¡Atención!
7: Claro, el frijoles con garrón, bueno.
6: Se le informa a la comunidad que a las señoras que lavan ropa tranquilas. Allá hay una señora aquí escribiendo en WhatsApp Olímpica. ¿Y cómo voy a hacer? ¿Cómo van a perjudicar mi trabajo si yo lavo ropa por encargo?
7: ¿Pero qué pasa?
6: Ok, ahí han prohibido la espuma. Que jabón en polvo le hacía mucha.
7: No.
6: Que ella no le gusta el jabón líquido porque eso mancha la ropa, decía ella. Eso no lava igual.
3: No, señor.
6: La lavadora no restriega, dijo la señora. A propósito de eso, Asolaban Neiva.
7: ¿Qué? ¿Quiénes son?
6: Asociación de Lavanderas de Neiva. Han elevado la voz de protesta.
3: ¿Y por qué están protestando ellas?
6: Desde que la gente paga con aplicaciones MX y Davilata y toda esa cosa. Nadie carga plata en los bolsillitos, no le dejan nada en los jeans.
7: Tiene toda la razón.
6: Cuando van a lavar un jean ya no encuentran un billetico de 2000, ya no encuentran una de 1000, ya nadie.
3: Es verdad.
6: Ya nadie carga plata.
7: Eso es verdad.
6: A su atracarle.
3: ¿Qué es eso?
6: ¿Qué? Asociación de atracadores de Neiva.
7: ¿También?
6: Claro. Ellos lo que más en volqueta, no, claro.
7: Hay mucha asociación ya.
3: Sí.
6: Sí, claro.
3: Que azucarnea y azotracanea.
6: Te digo que sí, que de acuerdo, porque ellos van a robar y la gente ya no tiene plata.
3: No tienen efectivo ya.
6: Ella, ahora los ladrones andan con datáfono. Atención.
3: Ay, Dios santo.
6: Azomarihuanei.
3: ¿Sé qué es?
6: También. Asociación de Fumadores de Maracachafa y Neiva.
3: Ya.
7: Saludos para Pichupina.
6: Allá va pasando detrás de las cámaras Pitipina, mira el gorro.
3: Papapita.
6: Papá Pitufina. Pero para Pitufina, ay, Pitufi bien. Azón de
3: café. Azón, ¿lo qué?
6: Azón marihuané.
3: Ah, sí.
6: Dice que por favor que este año no les coloquen tanto parque ahí en el Monumento de la Gaitana, que allá donde yo les gusta fumar.
3: Por favor, sí, que respeten el espacio.
6: Que ese año van a venir con una con olor a canela para la cosa.
7: Lo bien que ya eso es un marihuanódromo. Marihuanódromo. Es que no se puede decir.
6: Está bien.
7: No vaya a decir la palabra bien porque nos bloquean.
8: Ah, usted está bien.
6: Maracachafasódromo.
3: Eso, maracachafasódromo.
6: ¡Ah! ¡Atención! Por fin llegó San Pedro. Por fin llegó San Pedro.
7: Vamos todos a disfrutar
6: con Olímpica Estéreo.
7: Bien. Muy bien.
6: Después de esta Cocorte se metieron a San Pedro.
3: Ah, bien, eso. Bien, dale.
6: ¿Qué tal viaja Neiva?
7: Ush,
6: ya muy contento.
7: Pegadoro.
6: Para mi tierra.
3: Para mi pueblo.
6: Vaya usted donde quiera. Atención.
7: Échala, ¿qué pasó, Monocuco?
3: La cara que pone.
6: Ajo Silva Hojita Neiva.
3: ¿Eso qué es, hombre?
7: Asociación de ¿qué?
6: Silbadores de Hojita de Neiva.
7: Ay, yo tan chévere eso como silba de una hojita, ¿no? Hacen.
3: Hay un concurso, de hecho, que hacen acá en el Parque de la Música. No, me lo jugo, no. No,
7: me gusta que esa es una nueva canción, es como más o menos como más peruana que Wilense.
6: Sí. Es que esta hojita es una calcomanía olímpica, entonces no puedo hacer bien.
7: Okay. Y son más babas que canción.
3: Sí.
7: Asociación de Silbadores de Neiva.
8: De Hojita de Neiva.
7: De Hojita de Neiva.
8: Aquí hay un concurso de silbar en Hojita,
7: sí.
8: ¿No?
7: Sí, sí, sí.
8: Han dicho que este año, donde lleguen a coger al man que le echó ají a las hojitas del año pasado,
9: lo van a linchar.
8: Lo van a agarrar a punta plan.
9: En Olímpica, 8:20 de la mañana.
7: Y lo agarran.
9: Y le van a dar su venda para que aprenda, ¿no?
7: 8:20 minutos, temprano es más bacano.
8: Y le cambiaron hojitas por de ortiga, entonces que no.
9: Pringamosa.

0: 8:23 de la mañana. A esta hora llegan las noticias de ¿Cómo así?
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3: 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Señor. Oiga, sí, señor.
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2: 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Esto puede agravar y causar molestias y empeorar problemas visuales preexistentes. Pequeñas acciones marcan una gran diferencia. Hacer pausas regulares para pasar más tiempo al aire libre y en familia es la mejor solución. ¡Quítele el celular!
0: ¡Quítele el celular! ¿Qué
2: hacemos? Pasar tiempos prolongados frente al celular, o sea, sobre todo los niños, les causa daños en los ojos.
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3: ¿Cómo la ve usted que un man llevaba 12 años trabajando como piloto y se dieron cuenta que la licencia era falsa?
2: ¿Cómo así?
0: ¡Qué peligro!
2: ¿Qué? ¡No!
3: Sí, señor. Pasó en Canadá. 12 años trabajando de piloto hasta que por algo fortuito se dieron cuenta que la licencia que el hombre tenía era falsa.
0: Dios mío, qué miedo.
2: No.
0: ¿Ah?
3: El tema es que él sí sabía pilotear.
2: Sí.
3: El tema es que él sí había estudiado.
2: Sí. Pero no se había graduado.
3: Pero no pudo obtener la licencia de operación.
2: Ajá. No pasó el examen.
3: Al parecer era un tema médico, le impidió el pasar el examen. Él se habría corregido posteriormente su tema médico, que era un tema visual, pero le ha corregido con cirugía. Pero ya no podía volver a echar el reversazo. Entonces él dijo, pues imprimamos una. ¿Qué va a pasar? Claro. ¿Quién va a preguntar?
2: Pues sí, eso, hágale, que no se caiga el avión.
3: Dijo el tipo, eso no pasa nada. Eso no pasa. Así somos nosotros los colombianos. Eso no pasa nada. Aunque el Cumi se venció hace 4 días. Eso no pasa nada.
0: Sí, ¿cómo no, moñito?
2: Y si algo, ahí tenemos papel.
3: Y si algo, no pasa nada. Eso no se puede desperdiciar. Pues el tipo elaboró su propia tarjeta de operación.
0: Sí, señor.
3: Y lo descubrieron.
0: Ah, claro.
3: Ahora no se sabe si felicitarlo por ser tan buen piloto o castigarlo por haber hecho la trampa.
0: Tiene que castigarlo, hermano.
3: Esto es de
1: ¿Cómo así? ¿Cómo así? ¿Cómo así? ¿Cómo así? ¿Cómo así? ¿Cómo así? ¿Cómo así? ¿Cómo así?
0: Escucho esta historia que le voy a contar, muchachos. Y ocurrió en la India. Un joven de 25 años murió porque se aplicó pegamento en su parte íntima en vez de preservativo.
3: No, pero espere.
0: No tenía preservativo, entonces se aplicó pegante, tapándose aquella uretra para que no saliera el líquido viscoso, perlado y demás. Hermano, y se le infectó y murió.
2: Ay, santísimo Dios.
0: Según informó un investigador de la policía local, se declaró que Salman Mirza, este hombre de 25 años de edad, decidió usar pegamento en lugar de un preservativo, lo que podría haber complicado su estado de salud. Fue hallado inconsciente un día después al entrar al hotel con su ex prometida. O sea, no era la prometida, era su ex. Fue hospitalizado, pero falleció. Se contaminó de todos estos químicos. Camilo y Paila. El man falleció. Como no tenían ninguna protección, decidieron aplicar el adhesivo en sus partes íntimas para asegurarse de que ella no quedara embarazada. Así lo dijo un periódico local. Mire, la policía informó que Mirza, o sea, el hombre de 25 años, falleció debido a una falla multiorgánica. El incidente tuvo lugar a finales del año pasado, cuando fue denunciado por una investigadora. Lo metieron allá a la autopsia y se dieron cuenta que por eso había sido. Pero ¿quién en sus cinco sentidos se le ocurre aplicarse adhesivo en las partes íntimas para no dejar embarazada a su pareja?
3: Pero ¿en qué cabeza, en qué mundo vive? Esa gente allá como que no tiene ni televisión para ver lo que puede.
2: Es mucha imaginación. Eso es
3: mil maneras de.
0: Pero ¿cómo nos tomamos? ¿Qué es esto de por
3: ¿cómo Dios? Se va a echar ahí la gota mágica?
0: Lo que aquí le decimos, o sea, pega loca, instantáneo.
2: ¿Qué tipo de pegante le puso?
4: Ese man no sabe que uno puede sacar borracho a mitad o qué.
0: No sea así. Ocurrió en la India y es una cosa y no. Eso es de
1: ¿cómo así? ¿Cómo así? ¿Cómo así? ¿Cómo así? ¿Cómo así? ¿Cómo así? ¿Cómo así?
0: Bueno, Hugo, ¿qué tal este man?
2: Que man tan loco, ¿verdad? No se puede así.
0: Es lo que aquí llamamos
2: allá pega loca. Allá no venden boli o algo así.
0: No, allá
2: no. Pero cielo bien. Allá hubieran hecho lo de los abuelos. Después ¿qué? De eso póngase a saltar.
0: El chiste de los ojos,

0: mañana, 35 minutos, 8:35 de la mañana. Ya se acerca la fiesta, señores, señores, pero ya desde el mes pasado estamos en fiesta. Básicamente, el Día de la Madre fue lo único casi en vez de las madres, porque todo pasa por un ladito.
1: Sí, es verdad.
0: ¿Cierto? Nos enfocamos en nuestro festival folclórico y vendrá una cantidad de turistas impresionantes. Sí.
1: Neiva, de hecho, se llena. Ayer hablábamos del tema de los hoteles, que estaban ya en un 94% de ocupación, Camilo, para las temporadas de San Pedro y San Juan y San Pedro.
0: Preguntemos a la gente en TikTok quién viene para el Huila.
1: ¿Quién viene para acá?
0: Que traigan a alguien. Oiga, imagínense este panorama.
1: Hábleme nomás.
0: Viene la muchacha de España que se casó con un español.
1: Oh, venga.
0: Y aunque es español, cuando llegan ahí va a quedar gringo.
2: Ay, bastante, sí, porque con términos que no conoce.
0: Cuando escuche qué.
1: Cuando escuche qué. Palabras o pitas que lo dejan a uno.
0: Gringo.
1: Gringo. Groggy.
0: ¿Qué se dice? ¿Qué palabras utilizamos acá? ¿Qué expresiones contamos en el Huila? Y los demás quedan gringos. Numeral, queda gringo cuando uno pita dice. Numeral, queda gringo cuando uno pita dice qué.
2: Por ejemplo. No, pero es que es así fácil.
1: ¿Cuál?
2: Ando aito.
0: No es fácil.
1: No será fácil.
0: Un gringo dice qué.
1: ¿Qué?
2: Pues es fácil para nosotros, ¿cierto?
1: Sí.
0: ¿Qué?
1: Aito.
0: ¿Ando qué?
2: Aito.
0: ¿Aito?
2: Sí, o sea, con indigestión. Sí.
0: ¿Comió mucho?
1: Llenura, sí. Que le llaman. Uy, estoy aito.
2: No, estoy aito.
0: Estoy aito. Numeral.
1: Queda gringo.
0: Un gringo queda gringo cuando uno pita dice que, claro, el gringo estudió 6 años español.
1: Claro. Sí.
0: Allá en las academias, allá estuve en Miami estudiando con cubanos, con mexicanos, con.
2: Y se encuentra la vida y le dice, no, mi amor, estoy como achiladita.
0: ¿Qué?
2: Dice como tristonga.
0: ¿Cómo qué?
1: Dice el gringo, perdí la plata.
0: Déjeme devuelvo.
1: Sí. Buenas, saliendo y caserio.
3: Sintonía total desde el barrio Guaduales.
0: Epa.
3: Cuando queda gringo, cuando uno dice, no salga solo, que se están robando los jolongos.
1: ¡Jolongo! Y hace rato no escuchaba esa palabra.
0: ¿Qué dice la gente? 321-612-103. Escuchemos los oyentes.
4: Hola, señores Olímpica. Muy buenos días.
1: ¿Queda gringo cuando?
4: Rubí desde Virgilio Barco. Qué hermoso día. Qué delicia. Amén. De lluvia.
2: Porque Amén. Me viste, bebé.
4: Pues, aprovechando la lluvia, me imagino que el español va a quedar gringo con uchuchuy, qué frío.
0: Uchuchuy, sí.
4: No, mijito.
1: Uchuchuy.
2: Uchuchuy, oiga.
0: Sí.
1: El gringo va a pensar que lo estafaron con ese curso inglés.
0: No, pero
1: español.
0: ¿Cómo hace uchuchuy?
2: Cuando le digan al extranjero, oiga, atisbe, a ver si ya viene él.
1: Atisbe, hombre.
5: Buenos días, Olímpica Estéreo, Edison Rojas desde Yaguará.
1: Hola.
5: Queda gringo cuando uno dice, ole, ¿qué va a costear?
0: ¡Ay, no!
5: Olímpica Estéreo, ¿se
0: lo
5: tiene?
0: No, lo deja en corto, ese mal le da una embolia.
1: ¿Costear, eso qué es?
0: No,
1: ¿qué
0: lo
1: es?
0: Deja mal, cuando se le dice costear, usted lo deja groggy.
1: A mí me dejaron groggy.
3: Queda gringo cuando Lopita dice, espere tantico.
1: Espere tantico.
0: Espere, claro, tantico. Claro. Espere tantico, pero ¿qué es tantico? Yo creo que busca. No, diccionario de español, inglés.
1: Tantico,
0: no. Distintico, uno.
1: Sí.
0: No, pero tantico queda.
1: Groggy. Buenas.
0: Deja gringo.
6: Buenos días, señores Olímpica. Quedan gringos cuando escuchan la palabra espere tantico o pasen a las quimbas.
1: ¡Las quimbas!
0: No, ese man buscando quimbas por todo lado.
1: No.
0: Ese gringo queda gringo.
1: Ese gringo queda más gringo.
3: Buenos días, Olímpica. El español quedará gringo cuando le dicen páseme el tatuco.
1: ¡Ay, yes!
0: El tatuco. Pues anda, que no sé qué es un tatuco. De
1: decir,
0: ¿para qué necesitas el tatuco? ¿Para sacar esa que está guatuda?
1: Esa.
0: No, lo es.
1: Peor.
0: Está guatuda. No,
7: Olímpico, muy buenos días. Queda gringo cuando le dicen, oiga, gringo, bien toche.
1: ¡Toche!
0: ¡Ay, no!
2: Bien toche, ¿no?
0: Bien toche, ¿no?
1: ¿Toche o qué es?
8: Camilo, reportando sintonía, Héctor Bernal, de Taz, en ese momento.
1: ¡Dilo!
8: El gringo queda más gringo cuando le dice, ¡Chámbilo!
1: ¡Chámbilo!
0: ¡Ay, no! No sean así.
2: Chámbilo es como sorpresa.
0: Sí, claro.
1: Chámbilo.
0: Chámbilo. No, le abro infarto a ese gringo.
1: Buenas, Olímpica Estéreo.
9: Hola, buenos días, muchachos. Quedan gringo, un gringo cuando. Queda gringo un español cuando le dice, hola, Pito.
1: Hola, Pito.
0: No, ay, no.
1: Hola, Pito.
0: Hola, Pito. Qué bueno verlo, Don Mark. Don Joseph.
1: Don Joseph.
2: Póngale los chiros.
0: Ay, no.
1: Don David.
0: Hola, Pito David.
2: Hola, Pito, vaya, póngale los chiros.
0: No, no, cuando llegue la prima que trae Mario Gringo, lo deja gringo.
1: ¿Qué dicen los oyentes?
10: Hola, muy buenos días, Olímpica. Olímpica Estéreo, la emisora del festival.
1: ¡Eso!
10: Oiga, quedan gringos cuando nosotros a los opitas decimos, oiga, páseme una apañadora, hágame el favor.
1: ¿La qué?
0: La apañadora.
10: Páseme una apañadora.
1: Pues yo qué,
2: ¿la
1: gringo?
2: ¿Apañadora? La apañadora, diga.
1: ¿Eso qué es? ¿Una plancha o qué?
0: No, la apañadora, Charlie. ¿Qué es la apañadora? ¿Cómo no vas a ver?
2: Alguien que le explique a Charlie qué es la apañadora.
1: No, no, estoy gringo.
0: De verdad. Oh, oh my God.
1: ¿Qué? ¿Qué? Oh my God.
0: I don't know what is say, apañadora.
1: Me acordé de Rita. Rita me decía, no, pues el gringo.
0: El gringo.
1: No, si no conozco qué hago.
11: Queda gringo cuando digas que sueltan arrecho.
1: ¡Ay! Que sueltan arrecho.
0: El gringo se imaginará, ¿será que es amarillo?
1: No.
0: Arrecho igual yellow.
2: Pero vaya y se la conjuguen.
12: De la audiencia de la mesa principal, ese gringo acá más gringo cuando digo un hijo, uy, ese mono está más bravo.
1: ¡El mono!
0: No, yo no estar bravo.
1: Yo
0: no estar bravo.
1: Hola, Gilbert, buenos días.
13: Señores, Olímpica, un gringo queda más gringo cuando uno le dice, ese sí es mucho hacho.
1: ¡Hacho!
2: ¡Ay, hacho!
1: Esa palabra sí es muy, muy de acá. ¡Hacho!
14: Olímpica, hacho. Buenos días.
1: ¿Qué más, parcero? Cuente.
14: Queda gringo cuando le digan, cuidado con el guambi.
1: ¡El guambi! ¿Cuándo queda gringo un gringo?
15: Buenos días, Olímpica Estéreo, rodando por Neiva, escuchándolos y divirtiéndonos.
1: Gracias.
15: Esta mañana tan deliciosa.
1: Rica, rica.
15: El español queda gringo cuando decimos, ¡ole, mijo, entre los guambitos!
1: ¡Eso!
15: ¡Ay!
1: ¡Entre los guambis!
0: El man buscando de qué color serán los guambis, cómo son de... ¿Qué son los guambis?
1: ¿Dónde encuentro guambis?
0: Guambis, en la tienda. Vende tres guambis.
2: Usted sí es mucho jumento, lo bien
0: leído, mucho jumento usted.
1: Hola, Olímpica, buenos días.
16: Hola, Atembao, póngale las quimbas.
1: ¡Atembao!
2: ¡Ay, Atembao!
1: ¡Atembao!
0: No, I'm from Massachusetts. I know Atembation. No, I'm from North Carolina.
1: Eso sí, sí, sí. No, buenas, Olímpica Estéreo.
17: Hola, amigos de Olímpica Estéreo, buenos días. Aquí Rivera y Antobar. Queda más gringo cuando le dicen, páseme la cuestión.
0: ¡Ay, no!
1: Páseme la cuestión.
0: No, what is the question?
1: Dice,
0: ¿cuál es la pregunta?
2: Ay, no, no, no.
1: Dicen, what?
0: Cuestión, en inglés, question es pregunta, ¿no?
2: Sí. Pero el diccionario bilense es...
0: Pásenme. No, pues la cuestión.
2: Lo que hay ahí o
1: alguien. Esa vaina.
0: ¿Qué hacen la cuestión?
2: Generalmente le dicen a uno para el billete.
0: Oiga, sí, sí, páseme esa cuestión. O el suegro por allá de abajo del carro intentando agarrar la llave, la 916. Páseme la cuestión.
1: Sí, sí.
0: Oiga, ¿no?
2: O páseme la mojosa.
1: ¿También?
0: Uy, no. La macheta.
2: ¿Qué es la macheta?
1: Buenas, Olímpica Estéreo.
18: Queda gringo cuando escucha, ay, chupen, se me hizo tarde.
1: ¡Chupen!
0: ¡Chupen!
1: Sí, le dije, hola, chupen.
0: Bueno, yo chupar, pero ¿qué pasar con tarde?
19: Jota, Jota.
2: Señor.
19: El gringo queda gringo cuando le diga yo, ¡ja! ¡Taculín!
1: ¡Taculimbo! Buenos días.
20: Buenos días, Olímpica. Cuando uno dice la derechera es por acá.
1: Ah, sí.
0: ¿La quiere qué?
1: La rechera. Es por acá. Cuando está bravito.
0: Sí.
21: Olímpica Estéreo, buenos días. El gringo va a quedar el gringo cuando le diga estoy que me parto del filo.
1: ¿Qué diría un gringo, Cami, cuando le dicen estoy que me
0: parto? Oh, parto del filo. Ya aprendí la mojosa.
2: ¿Y qué tiene que ver la una con la otra?
0: Pues machete la Camilo, no, y él no sabe. No, claro. Él no sabe que el filo es hambre.
2: Sí, hola,
0: que
2: gringo hasta
21: hola, Charlie. Camilo, van a quedar gringo cuando diga, uy, qué bestia, qué bestia.
1: ¡Qué bestia! Hola, pero qué bestia.
0: A ver esto. Dice el gringo, o sea, que ser muy bueno.
1: Sí, sí.
0: Una bestia, the beast.
1: Oh, the beast.
22: Hola, señora Olímpica, estoy muy buenos días reportando de sintonía del municipio de Ovo. Quedan gringos cuando le dicen, se va a poner el chingue.
1: ¿El chingue?
0: ¡Ay, sí! ¡Ay, no!
1: El chingue para ir a... Sí.
0: No, porque ellos, el chingue suena como una palabra mexicana y es chingue que chingue.
1: Sí,
0: y
1: sí.
0: Otra,
1: sí,
0: cosa.
1: Otra vaina diferente.
2: Ahora sí, déjelo más gringo cuando usted le diga, que la novia ya llega y le diga, mijo, allá pida ñapa.
1: Ya, sí, ya.
0: No, no vender, mija, ya, yo ya ir, pero no vender ñapa.
1: Allá no vender ñapa.
0: No vender ñapa, no sé cuál será ñapa, yo solo comprar guarapo.
4: Buenos días, Olímpica. No, quedan gringos cuando uno les dice, bueno, vamos a coger el bus. Ahí sí quedan gringos.
1: ¿Por qué?
0: Porque aquí es el bus.
4: Buenos días, Olímpica. Un gringo queda el gringo cuando se le dice, bueno, mijo, vamos a hacer la vaca para el trago.
1: Oiga, sí.
0: Hacer la vaca.
1: La vaca, ¿eso qué es?
0: No, el gringo no sabe qué es hacer una vaca.
1: El gringo dice, ¿what?
0: ¿What? Yo cocinar vacas, no hacer vacas.
5: Buenos días, Olímpica, bendecido día. Un español queda gringo cuando le dicen, está culimbo.
1: ¡Está culimbo!
0: ¡Ay, ajá! No! ¡No, no, no! Oiga, le hagan eso al gringo, lo van a hacer devolver usted para Machachuches.
1: ¿A dónde?
0: Machachuches.
1: Buenos días, Olímpica Estéreo.
6: Buenos días, Olímpica. Sintonía total. El español quedará gringo cuando le digo, vamos para el festival, pero áñese porque está timbico.
0: 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Estamos de fiesta, señores.

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0: 9 de la mañana, 1 minuto, 9:01 de la mañana en Temprano Bacano de Olímpica Estéreo 100.3, la emisora oficial del Festival Folclórico en la fiesta de San Juan y San Pedro, señoras y señores.
1: Nueve de la mañana, 2 minutos. Bueno, ahí está habilitado el WhatsApp Olímpica 321-612-103. 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
0: Estamos felices por las cuadras que están participando. 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El regalo está increíble. 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
0: 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Las presentaciones van a estar buenísimas. Ahí está escuchando usted la banda Parranda. También estará Luisito Muñoz. Estará Jimmy Gutiérrez. Estará también Cumbia Calle. Estará Don Insulso, Esteban Tafur y muchos invitados allá en la cuadra celebrando. Este año arrancaremos a partir de las 6 de la tarde la fiesta.
1: Sí, porque está bastante cargada.
0: Es que está larga, claro.
1: La y siempre.
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2: Ay, Dios mío, esta vaina después de la medianoche.
1: Imagínese usted. Ay, que señor. Le diga, ¿cómo puede dejar gringo a don Luisito Muñoz?
0: Ay, sí.
1: ¿Cómo puede dejar gringo a don Luisito Muñoz en la cuadra sanpedrina olímpica, por ejemplo? ¿Ah?
4: La primera vez que disfruté.
1: Que llegue la señora y le diga, uy, don Luisito, se está de rechupete, ¿no?
2: ¿De qué vos? ¿Qué es esa?
1: Lo deja zarabiao de una vez.
2: ¿Cómo zarabiao?
1: O sea, de varios colores.
2: Hace rato no escuchaba yo el zarabiao.
1: Y ese día va a estar Charlie allá bien songoleto.
2: ¿Bien qué?
1: O sea, tirándose los pasos
2: prohibidos.
1: Son goleto.
0: Sí, señor.
5: A pieza de ahí para darle un beso en esa trompa.
0: Le voy a mandar ese audio a Luisito Muñoz.
2: Sí.
0: Prepárese para lo que viene, Luisito.
1: Hagamos el ejercicio de una vez. ¿Con qué dejaría gringo usted al don Luisito Muñoz? Don Luisito Muñoz casi no viene por esta zona, ¿no? Raro verlo.
2: Muy
1: por
2: de
1: acá.
2: Vez en cuando. Sí,
1: y va a venir exclusivamente con Olímpica a disfrutar con los oyentes Olímpica. Así que, pues a gozársela. ¿Cómo dejarían gringos ustedes a Luisito Muñoz?
2: Dice así.
6: Jota, Luisito va a cantar Otaculimbo.
2: Otaculimbo, mira.
1: Ay.
5: Cosas, yo le diría, hola Luisito, estás muy guapo, wow. Ay, tantico, Luisito.
2: Hágame el bendito favor.
0: Es que estará en la cuadra Luisito, claro, Muñoz. Allá va a poderse tomar la foto con Luisito Muñoz, grabarle el video que tanto ha querido grabarle. Y usted que es fan de la música de Luisito Muñoz, allá va a poder pasar tiempo con él, disfrutarlo. Allá en su cuadra, en la puerta de su casa. 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Son los días que no hay actividades de festival folclórico. O sea, ese día no hay ni desfiles, no hay ni cabalgatas, no hay ni elecciones y coronación, no hay... Escogimos los días donde no hay actividades.
1: Y además, algo importante, nosotros hacemos la visita cuando va llegando la oscurana.
2: Sí, cuando llega ella.
1: Cuando va cayendo la tarde.
0: Claro, cuando va cayendo la tarde, sí, claro, para poderle ver todo bien chévere.
2: Olímpica, ¿sale? Hola.
6: Familia Olímpica, buenos días. Bendiciones, Dios los bendiga.
2: Amén, amén.
6: Pues yo le daría a Luisito con la boca abierta, con un buen platadito de asado huilense.
2: ¡Óigalo!
6: Oiga, sí. Bien helada.
1: Oiga, sí, sí. Oiga, sí. Me ha pasado que hay gente del centro del país y de otras zonas que no conocen el asado huilense. Y bueno, ¿qué es lo típico del Huila? No, el asado huilense. ¿Y cómo lo hacen? No, el asado huilense lo hacen con hornilla y que no sé qué.
2: Esa vuelta.
1: Ah, no, yo entonces como asado huilense todos los días porque yo...
2: ¡Qué rico!
1: O sea, como no desconocen, como desconocen en la situación. Sí. Por ejemplo, tienes que probarlo.
2: Ahorita yo le pregunté interno a Jota. Y dije, Jota, ¿usted conoce el guarrús?
1: ¿Qué es el guarrús?
2: Y me dijo, no, esa vaina, ¿qué es?
1: ¿Qué es el guarrús? Camilo la, tampoco conoce.
0: Claro, no, ya he comido guarrús ya.
2: La
0: claro.
2: misma cara hice yo. Cuando me dijeron guarrús, yo dije, ¿qué
0: pero
2: es?
0: No, yo ya he comido guarrús. Es a base de arroz, pero es más cremoso.
2: Sí, exacto. Es, es un arroz como caldoso. Una colada. Es como una coladita de...
0: Sí, señor, sí, es muy rico el guarrús.
6: Yo le diría, Luisita, y te la ropa que vaya a ver.
2: ¡Ay, amiga!
6: Luisito, vamos a ponernos el rabagallo.
2: ¿Qué es el rabagallo?
1: Rabagallo.
5: Lo invito a una huila con queso.
1: Una huila con queso.
2: Una huila con queso.
1: Ahí sí me dejó a mí.
2: Ahí sí me dejó gringo.
1: Ah, huila, es colada. Es una colada. Una huila es una colada.
2: Colada.
5: Luisito, vamos falletas de la tarima que no es para eso.
2: ¡Ay, es mi señora!
1: Pero después de la huila.
2: Después de la huila.
1: De la colada.
5: Amigos de Olímpica, cuando el huila muestra su folclor, Colombia come asado huilense.
2: Esa es nueva. Olímpica, serio, buenas.
7: Muchachos, buenos días. Uy, el guarrús con boje. Papá.
2: El guarrús con boje.
0: Sí, qué rico. Qué rico. A mí me gusta el boje, me gusta oreado, ¿yo?
2: ¿Oreado?
0: Claro, sí. Usted lo pone y lo cuelga al sol y eso se va secando, rico. 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
2: ¡Hágale como lo cuco!
1: Ah, no, Luisito va a estar acá feliz de la vida, ¿vale?
2: Claro.
1: Luisito Muñoz cantando, ¿verdad?
2: A él le gusta esto, la fiesta, el jolgorio.
1: Una muchacha falla un concierto de Luis, pero esa pelada era mala. Una pelada, esa es mala, verdad, mala, o sea, mala.
2: Dañada.
1: Ay, sí, él le cantó Alma de... Pues bueno, no le daba para decirle niña.
3: Ya son las 9:09, temprano es Más Bacano.

0: 9:13 de la mañana, temprano es más bacano, continúa lloviznando en gran parte del territorio. Neiva tiene temperatura a esta hora de 22 grados. No ha parado de llover, de hecho, desde muy temprano comenzaron las lluvias en esta parte del país. Gran parte del territorio tolimense y huilense han soportado aguas durante las últimas horas. El comunicado de las Ceibas fue muy concreto, Jota. Han dicho las Ceibas Empresas Públicas de Neiva que se ha suspendido el trabajo de las bocatomas del Tomo y el Guayabo debido a la turbiedad que trae el río Las Ceibas desde la parte alta. Recuerde que Las Ceibas es el afluente que surte de agua a la ciudad de Neiva. Entonces, debido a la gran sedimentación que viene bajando por el afluente, tuvieron que cerrar tanto la bocatoma, sí, el Tomo y el Guayabo, y actualmente está en servicio el reservorio.
1: Claro, es que está bastante crecida Las Ceibas. Estaba pasando y mirando ahorita algunos videos también, uh-huh, en los cuales se ve cómo está bajando, pues, de turbulenta y además por gran cantidad de agua por la zona. Mucha precaución a la gente que vive en la ribera. Mucha precaución a la gente que vive en las zonas cercanas al río Las Ceibas, y no solo el río Las Ceibas, sino el río abajo del Magdalena. Mucha precaución.
0: Mire, exactamente, usted lo acaba de decir. Recuerde, Jota, que también la empresa quien está a cargo de la represa de Betania ha dicho que se van a hacer también apertura de puertas gradualmente, y esto debido a las lluvias de las últimas horas. Entonces, preparados, porque aparte de que viene bajando sedimentación por las Ceibas, también se puede incrementar el nivel del río Magdalena por la apertura de puertas de Betania.
1: Claro. ¡Ojo! Ya son las 9:14 minutos, oyentes, en el 321-612-103, que dicen en esta mañana, ¿cómo dejarían, pues, gringo a alguien que venga a visitarnos en estos días?
0: ¡Hola, buenos días!
2: ¡Buenos días! ¡Ey, el guarrute, arroz! Con bofe y yuquita,
1: ¡uy, qué delicia!
2: Ay, Muñoz.
1: Un bofecito con yuquita y ojalá un poquito de guacamole así con cilantro.
0: ¡Calla, calla!
3: Ay, ay, ay. Hola, buenos días, Olímpica.
1: Dímelo todo.
3: Huila no es colada, es una agua de panela de panela.
1: ¡Ah, pero, bueno!
3: Sea, agua, okay, de panela. Este, o sea, tal huila.
0: Es una agua de panela normal, entonces, dice nuestra oyente.
1: Ah, bueno, ese es lo que dice nuestra oyente.
0: Esa es la agua de panela. Ok.
1: Ah, bueno, listo.
0: Muy querida ella, Olímpicas, querido.
4: Ay, Jota, señor. La ropa que está lloviendo. ¡Ay! Y están crecidas las ceibas.
0: ¡Ay, se le creció! Se le metió el agua por el patio. Olímpicas, serio.
5: Hola, chicos, buenos días. Huila es una agua de panela. Agua con panela.
1: Ah, genial. Muchas
0: agua
1: gracias.
0: Agua de panela es el huila. ¿Se le ha escuchado así, Jota?
1: No, estoy mirando aquí en el diccionario que ¿Opita? Publica. Sí. Sí, de hecho hay un diccionario Opita, y cuando habla de huila, habla de una colada aguada.
0: Ah.
1: Pero si los oyentes dicen que es una aguada de panela, pues
0: le
1: una
0: creemos.
1: Agua de panela.
0: Le creemos.
1: Es lo que yo diga, no lo que yo diga.
0: Deje así. Son las 9:16 minutos. A esta hora llega la información deportiva Olímpica Estéreo.
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0: bienvenidos a todos nuestros oyentes de Olympic Estéreo que se metió. Las noticias importantes hoy tienen que ver, más que una noticia, con una felicitación. Felicitaciones a todas las jugadoras, a todo el cuerpo técnico, por ese gran título que nos han entregado de la Liga de Naciones y esa clasificación con lujo de detalles, ganando en un señor partido a la selección de Paraguay a nuestras guerreras colombianas. El partido terminó 4-3, partidazo realmente. De todas se merecen nuestras felicitaciones. Otro título que le colgamos a nivel suramericano, y esta vez con clasificación al Mundial a bordo, a nuestras guerreras colombianas. Felicitaciones, y sin mezquindad, felicitaciones también a quienes han apoyado a esta selección. A la Federación Colombiana de Fútbol, a la DIFÚTBOL con sus presidentes a bordo, a la DIMAYOR con su presidente a bordo, porque ellos hacen que la preparación de estas niñas sean importantes y además se hagan importantes para el fútbol de nuestro país. Felicidades. No es una noticia porque ya todo la tenemos, pero sí hay que hacer un reconocimiento a ese estupendo trabajo que se ha venido realizando. Y bueno, República del Congo cumplió su último partido de preparación, jugó frente a una selección suramericana, querían saber cómo se movía el suramericano y demás, y le resultó Chile ganador 2-1. Es decir, que ha perdido su último partido de preparación la República del Congo, que será nuestro segundo rival el día 23 de junio en territorio mexicano, en este campeonato del mundo que llega. Y hay noticias para algunos jugadores de Colombia, por ejemplo, para Daniel Muñoz. El Inter de Milán ha mostrado interés en llevar a el jugador lateral derecho antioqueño de nuestra amada selección Colombia a su equipo. En este momento está en el Crystal Palace de Inglaterra, pero podría llegar al Inter de Milán. Recuerden que hay una excelente relación entre jugadores colombianos y el Inter de Milán, donde han militado varios de ellos. Por ejemplo, Iván Ramiro Córdoba, que es héroe de ese equipo del Inter de Milán. Así que vamos a ver qué sucede en este caso. Pero no solamente él, porque también se está rumoreando que un jugador que actuó en Millonarios pero que pertenece al Deportes Tolima podría ir también al fútbol inglés, al Watford de Inglaterra. Me refiero a Jorge Cabezas Hurtado, que actuó para Millonarios. Parece que hay un principio de acuerdo entre los dos. Y hay otra noticia que interesa al fútbol colombiano que tiene que ver con Reinaldo Rueda. Hay un rumor muy fuerte que Reinaldo Rueda podría ser el técnico una vez más del conjunto Atlético Nacional. Reinaldo, excelente técnico colombiano, mejor persona, y que además le dio el más reciente título de Copa Libertadores, el último que ha obtenido Nacional hasta el momento de Copa Libertadores. Puede ser que Reinaldo esté. No hemos confirmado la noticia, pero ese rumor existe. Muchas noticias de nuestra amada Selección Colombia, que debuta el 17 y que tiene a todos los jugadores 10 puntos para su primer partido frente a Uzbekistán, donde vamos a clasificar y vamos a hacer un excelente labor. Abrazo para todos aquí en Olímpica. Y el cantante del gol que se metió.
1: Muchas gracias al cantante del gol. Bueno, estamos a un día y 5 horas del inicio oficial de la cita orbital. Le cuento, mañana jueves será la inauguración y el acto protocolario arranca desde las 11:30 de la mañana, hora colombiana. Sobre la 1 de la tarde será el partido de inicio con México frente a Sudáfrica. Y hoy hay otro partido amistoso que tiene que ver con la cita del mundo, y es Portugal-Nigeria. Este partido nos interesa. ¿Por qué? Porque se mide la selección de Portugal, que se enfrentará ante Colombia en pues la fase de grupos. Este partido será a las 2:45 de la tarde.
2: Muchas gracias, don JJ Gutiérrez. A esta hora, 9:20, hacemos contacto con nuestro comentarista estrella, Pachequín Estrada, el hombre de la jugada.
3: Gracias, Pachequín Estrada, el hombre de la jugada. Recuerden que Pachequín, nuestra tarjeta profesional, 1, 2, 3, 4, 5, 6, 7, 8, 9, 10.
2: ¿Está malito de la garganta?
3: No, sino que pues no hay noticia deportiva porque voy rumbo a México para...
2: Ah, va a ir a la inauguración.
3: Claro, como buen periodista deportivo, pues voy. No tengo que estar ahí pendiente de
2: nada. Muy bien,
3: la forma de acreditación, yo estoy con la mía.
2: Está acreditado de una vez.
3: Sí, acreditadito. De todos modos, sí quería recomendarle a los compañeros, colegas que van a viajar.
2: Sí.
3: Que son, también trabajan...
2: Perdón, digo que... ¿Qué tiene?
1: No, pero usted
3: espere, calle la jeta.
2: Claro. ¿Con quién estará?
1: Va como por
3: el... No, es que el tema, tengo que recomendar a los compañeritos que si de pronto a alguien de su casa le, ay, tráigame harina, que es que aquí no hay harina de colombiana, no, la lleven. No lleven harina, uno lo esculcan feo por todo.
2: Chao, señor.
1: 9:22, temprano el más bacano.

0: 9 de la mañana, 24 minutos, 9:24. 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
1: Así es, aquí soy pendiente para el que la pida. Solamente me dice, por favor, la programación y de una vez se la voy a enviar.
0: Sí, sí, por favor.
1: Al WhatsApp de Olímpica Estéreo 321-612-103, pida la programación y se la enviamos. Camilo, J, hay noticia de última hora. Mire, se ordena la suspensión del presidente Gustavo Petro hasta el 21 de junio. Esta decisión fue tomada hace pocos minutos. La decisión desató polémica porque muchos aseguran que no tiene validez legal, ya que solamente el Senado podría suspender a un presidente. Ahí está, es noticia de última hora, se está generando.
0: ¿Cómo así? ¿Cómo así?
1: Un juzgado ordena suspender al presidente Gustavo Petro de su cargo hasta el 21 de junio, porque se le está investigando, dice acá la información que entrega el diario El Tiempo. Lo investigan por una presunta participación indebida en política, tras varios mensajes, actuaciones durante la campaña electoral, algo que está prohibido para funcionarios en ejercicio.
0: Oiga, qué tema tan complejo el de estas elecciones. Qué tema tan complejo el de estas elecciones en Colombia, sobre todo por las implicaciones tan bárbaras que se han visto hacia...
1: De todo, ¿no,
0: Camilo? De todo. Es que hay que decirlo, de todo. Mire, ¿cuándo se había visto que esto le pasara a un presidente?
1: Es la primera vez que yo veo que suspenden provisionalmente a un jefe de Estado.
0: ¿Pero por participación en política?
1: Sí. La presidenta de la Comisión de Investigación y Acusación de la Cámara de Representantes, Gloria Arizabaleta, ordenó este miércoles la suspensión provisional del presidente colombiano Gustavo Petro mientras lo investigan por su presunta participación en la campaña electoral.
2: El presidente que no está en Colombia hoy, preciso por allá en Nueva York.
1: Hoy está por allá, sí.
2: No, hombre, no. Ey, Petro, quédate por allá, por si acaso.
1: Hombre, la congresista, que es miembro activa del mismo partido político del presidente, ordenó suspender provisionalmente el ejercicio del cargo hasta el próximo 21 de junio, 4 de la tarde, hora local.
2: Charlie, ¿y si lo suspenden, él puede hacer política por fuera?
1: No.
2: Ah, como está suspendido, como no, cuando a ti te dicen, no venga a clase que está suspendido, tú te puedes ir de paseo.
1: Lo que pasa es que se toman estas medidas, monocuco, porque el día 21 se cierran las elecciones, es el día de las elecciones, el día 21 de junio. Entonces, a las 4 de la tarde, nuevamente retomaría el presidente su cargo. Eso es lo que dice la sanción. Pues ahora mismo ya el pool de abogados del presidente dijo, ¿cómo así? Es únicamente el Senado de la República quien puede revocar el cargo de un presidente.
0: No, pero no lo están revocando, es que no hay revocatoria de cargo. Hay suspensión para investigación.
1: Exactamente.
0: Y el Senado no es el que hace la investigación, ¿o sí, Charlie?
1: No. Esto es inédito en el país, Camilo. Primera vez que sucede, usted lo acaba de decir. Petro sería el primer presidente de Colombia en ser suspendido del cargo, aunque la decisión final depende del Senado, obviamente, ¿no? Pero ya la Cámara lo dijo. Si el Senado lo aprueba, queda en firme. ¿Cuándo se va a saber eso? ¡En monitos! Ya, de hecho, están convocados para la decisión, Cami, y eso ya genera estupor dentro de la política colombiana. Se han pronunciado todos, tanto candidatos como presidentes de otros países. Ya se pronunció el presidente de Argentina, el de Chile, es histórico, dice el presidente de Chile.
2: Histórico e histérico, ahí está, porque...
1: Hermano, bueno, Cuco, ¿usted ha conocido que algún presidente en alguna nación diferente a Colombia lo suspendan del cargo?
2: Pues a Chávez, pero ¿a qué le importaba eso?
1: No, eso lo de menos. Él manejaba el Congreso.
2: Uy, Charlie, qué acusaciones.
1: Calla. En una muy polémica decisión, la presidenta de la Comisión de Investigación, ella tiene el deber de hacerlo, Camilo, de acusaciones de la Cámara Representante, ordenó suspender de su cargo al presidente de la República por participación indebida en política.
0: Ahí llámelo, está. Llámelo.
1: ¿Va a llamar al presidente? Pero está en Estados Unidos, hermano. ¿Será que
3: no tenemos para una llamada internacional, pues?
1: No, pero es que...
3: Ay, debe ser, me extraña, araña.
1: No, debe estar en reunión.
3: Pues de pronto sí, de pronto no. ¿Qué tal que no hayan ingresado?
1: Miremos a ver si de pronto... ¿Por qué no mueve llamada? A ver. Márquenle mientras yo aquí...
3: Ahí está, marcando. ¿Listo? ¿Aló? ¿Aló? ¿Aló?
1: ¿Aló, presidente?
4: Hello.
1: ¡Hola! Ya está hablando gringo.
4: Hello, le quita el G... Quedaríamos low.
1: Low,
4: que en inglés significa bajo.
1: Bajo.
4: Pero si abajo le quitamos el A y el O queda...
1: Hombre, presidente, lo estamos llamando porque se ha generado una noticia de última hora. ¿Cómo le parece que la comisión de acusación de la Cámara lo ha suspendido de su cargo hasta el 21 de junio?
4: Dijo, ¿la Cámara?
1: Sí, señor, la Cámara.
4: La Cámara.
1: La Cámara de Representantes. Presidente, ¿qué tiene usted que decir acerca de esas acusaciones?
4: Si algo en Colombia está acostumbrado, es que las cámaras vienen después de la acción y antes que las luces. Por eso dice luces.
1: ¿Luces?
4: Cámaras, acción.
1: ¡Ah, claro! Ahora todo tiene lógica.
3: Tiene toda la razón. 9:29 minutos. 9:29. Temprano es
1: más bacano. Ah, le colgó.

0: 8:33 en temprano es más bacano. Señoras y señores, miércoles, me encanta el clima de hoy. La deliciosa Neiva hoy amanece con 22 grados. Una cosa de locos. ¿Esta mañana le cogió el agua a Jota o no?
1: Sí, claro, me tocó. Es que estaba lloviendo desde bien temprano, desde la madrugada estaba cayendo agüita de lo lindo.
0: Sí, señor, desde muy temprano, desde 3 de la mañana ya comenzó ya a caer agüita. Son las 9:34 en temprano es más bacano, 9:34.
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2: 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Pueden hacer como...
0: Eso sí.
2: Como chivo.
0: Eso, como chivo.
2: Sí, no, pero la verdad hay que decirla. Olímpica es la emisora oficial. Damas y caballeros, llega el ring.
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2: ¿Cómo nos vamos hoy? ¿Cómo es la cuestión?
0: Hoy sería...
1: Yo ya le he ganado a Charlie.
0: JJ y Camilo.
1: Bueno. ¡Listo! Arranque Camilo.
2: Música San Pedro,
1: papá. Hágale, papá.
2: Señoras y señores, un himno. Lo hacen los cagüingos. No, ¿sabe qué? Regáleme mejor la versión. No la de los cagüingos, la de los cagüingos es muy arriba. El tipo venía del seminario de garzón, se hizo pasar como un embajador del país donde el man se echó superbonda en el pingüeñoño.
0: ¿Qué es eso, vuelta? Espere.
2: En la India, un tipo se colocó pegante instantáneo en su miembro viril.
1: Sí.
2: Es que para no expulsar su fluido, para no embarazar a la novia, el tipo se murió por eso.
1: Claro.
2: ¿Ah?
1: Pero es que cómo se va y se echa pegante.
2: Ah, bueno, aquí no está el. Ese no es, menos mal que ese no es el embajador de la India. Esta como suena. Aire de Peñas Blancas interpretan el embajador de la India.

0: Listo, listo ya, don Camilo. Se llama El Embajador de la India, su canción. Nada,
1: ¿listo?
0: Hacer.
1: ¿Listo?
0: Listo, le toca a usted, su merced.
1: Me voy con una canción de esas que me encantan también.
0: A ver, a ver.
2: ¿Cuál?
1: Que empieza como... Esto se llama El Barcino. Versión de... Juan Piña.
3: Váyalo.
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0: está el Barcino. ¿Qué pasa, Camilo? Noto triste.
1: No, no, no.
0: Meditabundo.
2: ¿Qué pasó?
1: Bueno, vamos a ver.
0: Vamos a votar ya. 321-6263. Dígame por quién va su voto hoy. Si por el Barcino o por el embajador de la India.
1: Vamos, mis hotijos lovers.
0: Vamos a votar. Rueda la Pedrito.
3: Mi voto por el Barcino, por el Barcino.
1: Muchas gracias.
3: De Campo Alegre, Huila.
1: Ah, no, de Campo Alegre no vale.
0: Ah, no, no, no, no, no. No sea así.
1: Uy, es que la gente de Campo Alegre no vale. Oh.
4: Lo digo, señores de Olímpica, muy buenos días.
1: Hola.
4: Voto por el Barcino.
1: Muchas gracias.
0: El Barcino lleva 2. El embajador de la India lleva 0. Vamos a votar.
5: Por Camilo, por Camilo.
6: Gracias, vamos, vamos, embajador de la India.
0: Camilo, le votaron por fin, hermano.
6: Tú puedes, mi seminarista falso.
0: 2-1.
7: Hola, Olímpica, mi voto es por Camilo, por Camilo.
0: 2-2.
6: Vamos, mi garzoneño.
0: Va.
8: Mi voto es por el Tigre.
0: Sucedió. Hola, Olímpica, serio.
9: Bueno, Camilo, vamos por el embajador de la India.
0: 3-2. Se fue Camilo en punta.
6: Vamos, vamos, vamos.
10: Hola, buenos días, señores Olímpica. Mi voto va por el embajador de la India.
0: 4-2.
1: Bueno, mi hotil lover, ¿dónde estamos?
11: El embajador de la India.
1: Uy, ¿qué pasó ahí?
0: 5-2.
6: Vamos, vamos.
1: ¿Qué pasó, mi hotil lovers?
0: Debía alguien. Rebulla, rebulla.
6: Es que lo mío pasó en Neiva y lo suyo es allá en la sierra.
1: No, también, pero en la sierra aquí, saliendo de Fortalecillas.
0: 5-2.
6: El mío pasó en Neiva, el suyo allá en la sierra.
0: Vamos a votar.
12: Mi voto es por Camilo, por Camilo, por Camilo.
1: Uy, no, no, no.
6: Gracias,
1: no, no.
6: Gracias. Vamos, mi garzoneño. Vamos, mi...
1: Si ustedes Jaime quieren rendirle un sentido homenaje a María Paula Ramírez, ella habría votado por la de Jota.
0: Ay, qué
1: es mi comadre.
6: No lo sabemos.
1: Ella habría votado por ella.
6: No lo...
1: Por ella. Claro, ya le encanta el vacío. Por eso habría votado por esa.
6: María Paula ayer hizo algo lo impensable.
1: Sí.
6: Ayer se retiró del grupo de WhatsApp de DJs.
1: ¿Ya se retiró?
6: Ayer.
0: Sí, ayer.
1: Ay, ay,
0: ayer se dio de baja ella misma.
6: Ella dijo, yo estaba aquí como vieja chismosa leyéndolos así, pero se retiró ayer. Nos, o sea, hizo...
0: Ayer hizo...
1: Ah. No, pero no se ha retirado.
0: Sí, nos abandonó. Sí,
6: se abandonó el grupo ayer.
1: No.
6: En toda parte practican genoflexión.
0: Atención, que la votación va así. 6 votos para Camilo, 2 para JJ.
6: El yoga y genuflexión, J, ¿le va a hacer la genuflexión o el yoga?
1: No, no, no, no, no. Seguimos con el Barcino.
11: No, no, no, no, no, no. Así no, ¿qué tal?
6: Charlie,
11: ¿no?
6: Vamos, Charlie.
0: Vamos a votar. Pruébala, Pedrito.
9: Mi voto es por el Barcino, por el Barcino.
1: Eso, ¡oh! Muchas gracias.
0: 6-3.
6: No, vamos, vamos,
0: han
6: vamos,
0: salvado a
6: embajadores,
1: vamos,
6: de la,
1: vamos,
6: India.
1: Vamos.
13: Buenos días, Olímpica se metió. Yo me voy por el Barcino.
1: Muchas gracias.
0: 6-4. Oh, aparecieron los votos. 6-4.
1: Ha revivido el Barcino desde las cenizas.
9: Olímpica, mi voto es por el embajador de Ucrania.
1: Ah, bueno. ¿Qué?
6: Sí, no, no, pero vale.
1: Se lo vale,
6: sí, vale.
1: De la India, ¿cómo va a confundir la India con Ucrania?
0: 7-4, vamos a votar.
14: Olímpica, buenos días. Mi voto es por Jota. Teams Jotilobes.
0: 7-5.
1: Gracias, mi corazón hermoso. Gracias por ese voto.
0: Si hay otro voto para Jota, vamos al voto finish. ¿Quedó
1: vamos,
0: claro?
1: Mi Jotilovers.
0: Rádala, Pedrito.
15: Buenos días, amigos de Olímpica. Mi voto es por Jotica.
1: ¡Muchas pero... gracias! Vamos con el primer paso, que es lograr llegar ahí a.
0: Vamos al voto finish.
1: Voto finish.
0: Acá únicamente son 5 votos. El que logre 3 de esos 5 gana.
1: Pero por favor, sin tumbarme los votos, Charlie.
0: Ruédala, Pedrito.
9: El embajador de la India.
0: Un voto para el embajador. Camilo tiene un
6: vamos,
0: voto.
6: Vamos, vamos, mi embajador. Vamos, mi embajador. Vamos. Vamos, mi garzoneño.
0: Tranquilo, tranquilo, tranquilo.
6: Vamos, mis seminaristas. Vamos.
0: Un voto para Camilo, 0 tiene Jota.
6: Vamos,
15: todos. Jotica, Jotica, muchas el gracias. Embajador de la India.
6: Eso. Uy, no. Estamos a un solo votos de ganar. Vamos por ese boticos.
0: Un voto y Camilo es el ganador. ¿Listo? Ruédala, Pedrito.
15: Serio, muy buenos días. Mi voto es por el embajador de la India.
6: ¡Ah! A todos, gracias. Es la canción que tenemos hoy para ustedes. Krishna, Krishna.
1: A todos apoyando lo que no es de aquí.
6: Ah, gracias, porque soy de garzons.
1: Vino un embajador de la India, los tumbó. En cambio, el Barcino, que sí es de aquí, lo dejaron sin voto.
6: Bismillah, hemos ganado, Fandango.
1: Muchas gracias, Fandagul, a mi team Hotilover.
6: Aquí está la ganadora, para que se haga un baile de Bollywood, eso que bailan los indios.
0: Bollywood.
6: Para que sea el embajador del aire, que iba a San

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0: Mequista, la banda del Meque, con eso que se llama San Pedro Mequista. Ay, Wilense soy, qué belleza, ¿no? Ay, papá. ¿Cómo dice? La banda del Meque, que son de acá de Neiva, obviamente por eso hacen homenaje al ritmo de vallenato de la fiesta folclórica más linda que tiene Colombia, San Juan y San Pedro. ¡Ay, Dios mío! ¡Ay, Dios mío, santo! ¿Cómo dice? Porque San Pedro. ¿Cómo dice?
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0: está Luisito Muñoz, artista que estará con nosotros en la cuadra San Pedrina. Esta cuadra me encanta porque va a estar celebrando en la ciudad. Prepárense porque venimos con todos los artistas en una cuadra. Cuadra San Pedrina, Luisito Muñoz, Jimmy Gutiérrez, Cumbia Calle. Estaremos con la gente espectacular de la banda Parranda, Charlie Willy. Y un joven talento revelación, Esteban Tafur. Luisito Muñoz va a estar cantando todos sus éxitos. Allá estará cantándole, a ver, ¿cuál quiere Luisito? No, le tengo todas, papá. Va a decir, cuando uno maneja en Guayabado, que dice, no vuelvo a tomar nunca más.
1: No sé por qué me haces.
0: Alma de cuerpo de Dios, alma de niña, yo te amé. No, papá. Así que ya mismo, si quiere registrar su cuadra, hágalo, que aún es a tiempo. 321-612-63. Aún tenemos cupo para que registre la cuadra. Queremos ir a visitarlo, verle su decoración. 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Paola Collazos, oye, Paolita, estuvieron por acá. Trajeron un regalo del Caquetá, muchas gracias. Paolita, tu esposa, tu hijo, gracias por ser fieles oyentes de Olímpica Estéreo. La familia Collazos, presente. Dice Cami, no lo vimos, le dejamos un detallito, no, gracias, mi gente. Cuadra San Pedrina. Recuerde, aún la puede registrar. 321-612-63. 321-612-63. Vamos, le visitamos, miramos la cuadra. Muy chévere, le enviamos toda. Le envió por WhatsApp acá el formulario para que se registre. Bueno. Maldita costumbre quererte besar y tú tan resabiado. Ay, no, mi amor.
2: Maldita costumbre.
0: 10 de la mañana, 29 minutos. Aquí está Aire de Peñas Blancas. Este clima, esta rajaleya, me falta una mistela, papá.

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4: 10 de la mañana, 40 minutos, 10:40 de la mañana.
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vallenato yuca para este clima que te haga acordar aquel amor que tuviste por allá en quinto en primaria. Oye tú, no juegues con mi vida. Oye tú, no juegues con mi amor. Papi, puro Jorge Oñate, lo demás es puro monte y loma. Jorge Oñate, cuando llegó Jorge Oñate, todo esto era campo, todo esto era monte cuando llegó Jorge Oñate con el vallenato. 11 de la mañana, 5 minutos. Si los frijoles no llevan mínimo un pitazo, eso no está para la muerte, mija. No, mi amor, no. Va destapando sardinas, o yo, mi reina. No, si los frijoles no. Revise el empaque de la tapa, o yo, que es el caucho siempre. No, ese caucho. Lo que es ese caucho. 11 de la mañana, 5 minutos. Oiga, les tengo una. Una cancioncita de la banda Parranda que estará con nosotros. Escuche esto.

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0: Olympic Stereo, celebramos a los cumpleañeros Olympic, cumpleañeros que hoy están de fiesta, que la están pasando bueno. Felicitaciones para ustedes, con todo el cariño de parte de la familia más grande de Colombia, la familia olímpica. Saludamos a los Olympic cumpleañeros para que estrenen celular iPhone, pagando con Sistecrédito en iPhone, ya lo saben. Claro que regala sasasasasaso que pueden tener hoy los Olympic cumpleañeros. Olímpica, para saludar a Steven García, hoy es su cumpleaños, de parte de la familia, que lo amamos, lo queremos, le deseamos lo mejor durante este día, que tenga un maravilloso cumpleaños hoy de parte de toda la familia García. Felicidades hoy, mi hermano, que la pase muy bien, que disfrute este bonito día que Dios te regala. Feliz, feliz, feliz, feliz, feliz cumpleaños de parte de la familia más grande de Colombia, la familia Olímpica. ¿Quién más por acá? Olímpica, buenos días. 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Gloria Ortega está de celebración de cumpleaños, doña Gloria, de parte de su esposo que la ama con todo el corazón. Gracias por ser la luz de nuestros días, por ser esa esposa amada. Glorita, felicidades de parte de la familia Olímpica. 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Hola, hola, hola.
1: Hola, muy buenos días. Para un feliz cumpleaños para Angélica Quintero de allá en Neiva. Gracias.
0: Con todo el gusto, Angélica Quintero, felicidades.

0: para felicitar hoy en su cumpleaños. Salomé Manrique Rubiano. Oye, Salo, felicidades. En Prado Alto, de parte de la tía Sonia y la tía Mafe.
1: 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Enviando un saludo de cumpleaños a Kevin Mauricio Silvestre Ortega en Belú, de parte de sus padres y hermanos. Tíos, te queremos mucho. Dios te bendiga, Kevin.
0: 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Olímpica, buenos días. Para la niña Carol Quintero, hoy está de cumpleaños. De parte de la familia más grande de Colombia, la familia Olímpica.

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5: En Colombia, 11 de la mañana, 46.
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0: son las 12 del mediodía, un minuto. Bienvenidos a lo mejor del vallenato en Vallenato de Hora, acompañado de buena información, las noticias y mucho más. ¿Quién les habla? Camilo Chadí. Para mí es un placer acompañarlos esta linda tarde. Ya al mediodía, los que van rumbo a buscar el almuerzo, los que salen a casita. La temperatura agradable en la ciudad de Neiva, 28 grados, está nubadito. Será un almuerzo fresco. Y si tiene dos horitas de almuerzo, será propicio para pegarse un sueñito, un duchazo y a seguir la segunda jornada del día. Espero le tengan juguito de chalupa bien frío en la casa y un tintico para después del almuerzo. Bienvenidos. Aquí comenzamos Vallenato de Oro y vienen las noticias en Vallenato de Oro.
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0: Cuando el reloj marca a las 12 del mediodía, 2 minutos, le contamos los hechos más destacados a través de Olímpica Estéreo 100.3. Un proyecto de ley que avanza en el Congreso propone crear un nuevo seguro obligatorio para conductores en Colombia. Este adicional al SOAT, asociado a la licencia de conducción. 12 del mediodía, 2 minutos. 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

0: El fallo del Congreso ordena la suspensión del presidente de la República, Gustavo Petro, hasta el 21 de junio por participación en política. Esto nunca antes visto en la historia. Ya de diversos sectores comenzaron a pronunciarse sobre este hecho. El expresidente Iván Duque dice lo siguiente: una congresista no puede suspender al presidente de la República. ¿Qué se busca? Un mecanismo de victimización para que Petro intervenga de manera en las elecciones. Muy curioso que todo esto salga de la propia coalición del gobierno. Los colombianos no nos vamos a dejar meter los dedos en la boca, dice Iván Duque. El expresidente del Senado, en su cuenta de X, Roy Barreras, escribe lo siguiente: la supuesta decisión de la Comisión de Acusaciones contra el presidente Petro no tiene ninguna validez jurídica, no tiene esa competencia ni esa atribución, y por supuesto no puede tener un efecto alguno. El único efecto que tendrá es político, porque en lugar de hacer daño al presidente, la gente saldrá a votar masivamente por Iván Cepeda para defender a su presidente y el proyecto político progresista, dice Roy Barreras en su red social. 12 del mediodía, 4 minutos. Al parecer, Francia Márquez Mina asumiría temporalmente la presidencia de Colombia tras la suspensión provisional del presidente Gustavo Petro, según un documento atribuido a la Comisión de Investigación y Acusación de la Cámara de Representantes. Del mediodía, 5 minutos. La Contraloría de Cali reveló un hallazgo fiscal por más de 831 millones relacionados con una cartera de microcréditos que terminó prescribiendo por falta de acciones oportunas de cobro. De acuerdo con el informe, las resoluciones que formalizaron la prescripción de estas deudas fueron expedidas en 2025, cuando Mabel Lara se desempeñaba como secretaria de Desarrollo Económico. Sin embargo, los créditos observados corresponden a convenios ejecutados entre el año 2022 y 2023. 12 del mediodía, 5 minutos. Al mediodía, Olímpica te informa, atención. Lamentable hecho por hurto de motocicleta. Habría sido asesinado otro joven residente del corregimiento de Bruselas. Los hechos se registraron la noche anterior, cuando el joven Daniel Rosero Silva se movilizaba desde el municipio de Pitalito hasta el corregimiento cafetero y habría sido interceptado por delincuentes, quienes por hurtarle la motocicleta le habrían disparado en varias ocasiones. 12 del mediodía, 5 minutos. Al mediodía, Olímpica te informa. En redes sociales comienzan a circular unas imágenes que han encendido el debate entre los colombianos. Los videos, que según usuarios fueron grabados al interior de la cárcel El Bosque, en Barranquilla, muestran escenas que para muchos resultan difíciles de entender. Personas privadas de la libertad utilizando celulares de alta gama, compartiendo bebidas, escuchando música a alto volumen y reunidas en un ambiente que poco se parece a la idea que la mayoría tiene de un centro penitenciario. La Ceiba, Empresas Públicas, informa que debido a las lluvias intensas registradas se presentó creciente súbita del río Las Ceibas, con un alto nivel de turbiedad y sedimentación, provocando el cierre de ambas bocas tomas de captación, El Tombo y El Guayabo. Actualmente se encuentran trabajando con el reservorio. 12 del mediodía, 7 minutos. Teruel, El Pital, Tello, Neiva y la Argentina son los municipios que han sido afectados por el cambio climático. Deslizamientos, crecientes súbitas, incendios forestales han creado problemáticas en estos municipios. 12 del mediodía, 7 minutos. Estas y más noticias en la presente emisión de Vallenatos de Oro. Olímpica te informa.
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Ahí estaba Otto Cerre, canción para ti. Saludo para Pijipi y para todo el combo trabajando. La mejor lechona que tiene la ciudad, Pijipi. Ellos estarán con nosotros en esta cuadra San Pedrino. Un abrazo, Pijipi, para ti, para todo el combo que está trabajando a esta hora, escuchando Olímpica Estéreo y las noticias. 12 del mediodía, 12 minutos. Bueno, la noticia es que hay un proyecto de ley que avanza en el Congreso. Propone crear un nuevo seguro obligatorio para conductores en Colombia, este adicional al SOAT y asociado a la licencia de conducción. La iniciativa contempla la creación del seguro obligatorio de responsabilidad civil extracontractual, una póliza destinada a cubrir daños materiales ocasionados durante accidentes de tránsito, como afectaciones a otros vehículos, viviendas, fachadas, postes y demás bienes. Según explicó el congresista Julio Elías Vidal, el costo estimado sería alrededor de 50 mil pesos anuales para carros y 25 mil pesos para motocicletas. No obstante, el proyecto establece topes máximos que podrían llegar hasta 131 mil pesos para vehículos y 70 mil pesos para motos. La propuesta también plantea que el seguro esté ligado al conductor y no al vehículo, por lo que una persona con varios automotores solo tendría que adquirir una sola póliza asociada a su licencia. La cobertura prevista sería de hasta 15 salarios mínimos para vehículos y 7 salarios mínimos para motocicletas, destinados exclusivamente a responder por daños materiales. La iniciativa aún debe superar un último debate en el Congreso y, por tanto, no ha entrado en vigencia. 12 del mediodía, 14 minutos. 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

12 del mediodía, 18 minutos al mediodía, Olímpica te informa. Nunca antes visto en la historia del país, un fallo del Congreso ordena la suspensión del presidente de la República, Gustavo Petro, hasta el 21 de junio por participación en política. Según el expediente 7525 de la Comisión Legal de Investigación y Acusación de la Cámara de Representantes, se hace el auto de sustanciación, acto de sustanciación número 002, por medio del cual se presenta la suspensión provisional del señor Gustavo Francisco Petro Urrego en su calidad de presidente de la República. La suspensión provisional es una medida cautelar que el funcionario instructor puede adoptar durante la investigación por faltas graves o gravísimas. Al respecto, el artículo 217 de la ley de 1952 de 2019 la consagra en los diferentes términos que presenta el informe. Quien firma es Gloria Elena Arizabaleta Corral, representante e investigadora, quien es miembro del mismo partido político, Pacto Histórico, de la misma alianza que tiene el presidente Gustavo Petro. Así las cosas, al parecer Francia Márquez asumiría temporalmente la presidencia de Colombia tras la suspensión provisional del presidente Gustavo Petro, según un documento atribuido a la Comisión de Investigación y Acusación de la Cámara de Representantes. Con respecto a este tema, diversos líderes en política se han pronunciado en Colombia. El expresidente del Senado, Roy Barreras, en su cuenta de la red social X, escribe lo siguiente: la supuesta decisión de la Comisión de Acusaciones contra el presidente Petro no tiene ninguna validez jurídica. No tiene esa competencia ni esa atribución y, por supuesto, no puede tener efecto alguno. Puntualiza: el único efecto que tendrá es político, porque en lugar de hacer daño al presidente, la gente saldrá a votar masivamente por Iván Cepeda para defender a su presidente y el proyecto político que representa. Por otra parte, el expresidente Iván Duque dice lo siguiente: una congresista no puede suspender al presidente de la República. ¿Qué se busca? Un mecanismo de victimización para que Petro intervenga de manera que lo ha hecho en las elecciones. Muy curioso que todo esto salga de la propia coalición del gobierno. Los colombianos no nos vamos a dejar meter los dedos en la boca. Empezaron con la constituyente, luego con desconocer los resultados y ahora con autosuspensiones, dice el expresidente Iván Duque en su cuenta de X. Del mediodía, 21 minutos al mediodía, Olímpica te informa.

Un motociclista perdió la vida a bala por robarle su motocicleta en la vía Pitalito Timbaná. 12 del mediodía, 27 minutos. El hecho se registró la mañana de este miércoles en el sector de Charco del Oso. De acuerdo con la información preliminar, la víctima identificada como Jaime Andrés Camacho Delgado fue atacado por sujetos armados que al parecer intentaron hurtarle la motocicleta en la que se movilizaba junto a un acompañante. Los delincuentes los intimidaron para que detuvieran el vehículo, sin embargo, en medio del temor, el conductor aceleró intentando escapar del lugar. Fue en ese momento cuando uno de los atacantes habría disparado, impactando al conductor, quien perdió el control de la motocicleta y cayó a la vía junto a su acompañante. Tras el ataque, los presuntos atacadores se llevaron la motocicleta de placas BIT-36I, huyendo rápidamente del sitio. El caballero, por fortuna, no resultó herido. 12 del mediodía, 28 minutos. 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
4: En Colombia, 12 del mediodía, 43 minutos, 12:43.
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1 de la tarde, 5 minutos. Estos son los Vallenatos de Oro. Dirección programación de Camilo Chadit. JJ Gutiérrez les acompaña en este mediodía olímpica. Atención, mucha, pero mucha atención. Aquí también tenemos los Olympic clasificados. Mucha atención. Se perdieron los documentos de Héctor Adrián Farid. Héctor Adrián Farid perdió sus documentos. Usted los encontró. Uy, tarjeta de propiedad de una motocicleta, licencia de conducción, cédula. Por favor, si usted encontró esos documentos, se pueden comunicar con él. Con él, se llama Héctor Adrián Farid. Al 322-906-6064. 322-906-6064. 322-906-6064. Olímpica, buenas tardes. Se buscan los documentos de Alex Charry. Alex Charry busca sus documentos. El hombre es Alex Charry Cerquera. Mayores informes al 312-343-0433. 312-343-0433. Se buscan los documentos de Alex Charry. Informes al 312-443. No, 312-343-0433. 312-343-0433. Fue encontrada una placa y está aquí en nuestros estudios. La placa es la GNG08G. GNG08G. GNG08G. Fue encontrada la placa GNG08G. Si usted es el dueño, por favor, escríbanos al WhatsApp Olímpica 321-612-103. Ya es la 1:07 en Olímpica.

0: Nicolás Elías Mendoza en el acordeón, año 1984, el gran Diomedes Díaz. Ya le ponía su sentimiento a esta canción sota. Ah, ¿cómo la escuchan? Año 84. Y ese es uno de los himnos definitivamente del señor Diomedes Díaz, el cacique de la Junta. Además que de su autoría. Allí dentro de su álbum, de ese mismo álbum, mira, a ver si me acuerdo de alguna canción que venía ahí. Vamos a echarle cabecita, a ver. ¿Qué canciones?
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0: ¿qué canciones venían allí también?
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0: Ahí venía Señora Tristeza, ayer, La Rasquiñita. Uy, se te nota en la mirada, venía en ese álbum también, sí, El Mundo.
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0: Ya es la 1:23 minutos en Olímpica, 1:23. Estamos de Vallenatos de Oro.
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0: 1:23 minutos en Olímpica. Es hora de los Olímpicos clasificados. 321-612-103. 321-612-103. Hola, Olímpica. Buenas tardes. Son buscados los documentos de Sergio Alejandro Salazar. Sergio Alejandro Salazar busca sus documentos. Si usted los encontró, por favor, llamarlo al 311-651-8346. Libreta militar, licencia de conducción, cédula de ciudadanía, nombre de Sergio Alejandro Salazar es buscada. Mayores informes al 311-651-8346. 311-651-8346. Olímpica, buenas tardes. Buenas tardes. Luis Alexander Gómez perdió su billetera y en ella iban todos sus documentos. El hombre camella ahí con Ciudad Limpia. Y mientras estaba trabajando, se le perdieron los documentos, se le cayó la billetera. Mayores informes al 320-522-1120. 320-522-1120. Son documentos a nombre de Luis Alexander Gómez. Se están buscando. Si usted los encontró, llámelo al 320-522-1120. Ya es la 1:24 en Olímpica. Esta canción está incluida oficialmente en los 100 cañonazos del siglo. ¿Cómo la ven ustedes? Fue una edición limitada. ¿Dónde sale Lucho Cuadros, el 10 en Ochoa? Te están matando los años. 1:25 en Olímpica. ¡Oye!

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2: Ya es la 1:37 de la tarde, 37 minutos en Olímpica. 1:37 minutos. WhatsApp 321-612-103. Ahí estamos en contacto con ustedes, Olympic clasificados. Pueden dejar, no se les olvide, allí en el 321-612-103, el que necesite la programación oficial de San Juan y San Pedro. Con mucho gusto nosotros se la enviamos para que usted la tenga ahí a la orden del día desde su celular. Bueno, 321-612-103. Olímpica, buenas tardes. Y además, si se quieren inscribir ya mismo, si quieren hacer el registro oficial por el Olimpi Balón, también lo pueden hacer allí. ¿Qué hay que hacer? Ingresar directamente a nuestro canal oficial de WhatsApp. Y allí van a encontrar el link de registro del Olimpi Balón. Fácil, más fácil, ¿para dónde? Al igual allí van a encontrar el link de registro para que puedan inscribirse por la prima sanpedrina Olímpica. Olímpica, buenas tardes, buenas tardes, buenas tardes, buenas tardes. Diga, por ahí está Claudia Vargas. Nos dicen, Olímpica, por favor, me colaboran. Es que perdí mis documentos en el centro de Neiva, a nombre de Claudia Vargas. Si usted encontró los documentos de Claudia Vargas, llámela, por favor. Claudia Vargas se llama ella, perdió sus documentos. Mayores informes al 318-696-4527, 318-696-4527, 318-696-4527. Juan Carlos Celi, el hombre es olímpico conductor. Estamos esperando que nos escriba ahí para tomar unos datos adicionales. Pancho, un abrazo. Hola, buenas tardes, Olímpica. Son buscados los documentos de Fanny Margive García. Fanny Margive García busca sus documentos, al igual que Luz Miriam Piñeres. Usted los encontró, por favor, hay que llamar al 311-884-9963, 311-884-9963. Ya es la 1:39 en Olímpica.

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4: Ya es la 1:46 en Olímpica.
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0: bizcocho, tamal, asado, huilense, todo lo que quiera que venga, que ya le tengo aquí un espacio en el estómago hoy. Si viene al Huila, numeral, si viene al Huila no se puede ir sin comer asado huilense. Si viene al Huila no se puede ir sin comerse unos tamalitos bien ricos. Si viene al Huila no puede irse sin comerse unas achiras bien deliciosas, unas achiras bien ricas, o unos bizcochuelos, ¡uy, qué delicia! Numeral, si viene al Huila, cuéntemelo, en el 321-612-603, cosa que no puede ir a faltar si usted está de visita por el Huila. Numeral, si viene al Huila. 2 de la tarde, 4 minutos, dirección programación de Camilo Chadil, que les acompaña JJ Gutiérrez. Ya en modo San Juan y San Pedro, en modo pase en Achira para acá, que estoy bajo de achiras por estos días. Es que mi cuerpo no nos está produciendo, estoy necesitando. Tengo una baja de achiras. Necesito una cantidad adecuada de achiras para poder sobrevivir estos días. Y no solo eso, Estela también. WhatsApp 321-612-103, 321-612-103. Ahí estamos en contacto con ustedes. Numeral, si viene el Huila, no puede faltarle que...
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0: No se puede ir del Huila. Ay, sin tomarse unos vinitos de la Ulloa. Uy, qué delicia. ¿Qué más cositas por ahí? No puede dejar de pasar cuando usted tenga a alguien que venga por aquí por primera vez al departamento del Huila. Cuéntemelo todo. 321-612-603, 2 de la tarde, 5, la Olímpica se metió.

que yo me bailo, sí o sí. Ojalá por ahorita en San Juan y en San Pedro. Ay. Pero esa también es de las que yo me bailo. Ya está hoy, estoy en modo San Pedrito. De pronto el que tenga por ahí por hacerse un asadito muy lento, el que necesite a alguien que le ayude a cuidar la hornilla, pues me va avisando. Alguien que de pronto le ayude por ahí a atizar un poquito, de pronto a revisar que el carbón esté en su punto, para que la hornilla esté en el punto de calor, pues yo me quedo ahí cuidando, todo bien. Yo colaboro, eso sí, me tiene que dar partecita ahí, pero yo colaboro, ya estoy en modo San Juan y San Pedro. Yo ofrezco también como ayudante bebístico, es decir, si necesita alguien que le ayude a cargar por la neverita con las polas, o de pronto alguien que le ayude a cargar el hielo, con mucho gusto, ayudante de bebé, ayudante bebístico. Ese tema, ay, que los gotereros, no, eso ya no existe. Ayudante bebístico. Ya son las 2 de la tarde, 17 minutos. Y eso es la banda Parranda, estarán en Neiva, estarán con nosotros en la cuadra San Pedrina Olímpica. Saludos a las cuadras que ya están participando, qué bonito, los he visto por ahí enviando videos, enviando también fotografías de cómo están quedando esas cuadras de lindas. Me encanta verlos, escucharlos y ver cómo están de felices en compañía de todos sus seres queridos, sobre todo los niños por ahí, disfrutando y haciendo todos los preparativos para la cuadra San Pedrina Olímpica. Viene con toda. 2 de la tarde, 18 minutos. A registrarse entonces en el 321-612-103. 321.

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0: Los mismos.
1: Vamos a bailarlo saltadito, saltadito, saltadito, saltadito, saltadito. Eso, eso, eso. Bambuqueando, bambuqueando, bambuqueando. Hágale que ya estamos en San Juan, estamos en San Pedro. Se va poniendo calientito el clima. Se va poniendo sabrosa la tarde. No solo la tarde, el resto de semana, porque esta semana ya oficialmente estaremos cortando el listón, dijo un amigo. Estaremos ya en San Juan y San Pedro. Y llega además con Cuadra San Pedrina incluida. Estaremos desde las cuadras con Olímpica Stereo 100.3. Y este año con tremendos artistas invitados para que ustedes no se vayan a perder ni un solo instante. Lo mejor de la fiesta de nuestra tierra en San Juan y en San Pedro, el Festival del Bambuco en San Juan y San Pedro. Dos de la tarde, 37 minutos. Hay que hacer la tarea. El que quiera ya mismo la programación, llégueme al 321-612-103 y yo se las envío. Hola Olímpica, buenas tardes.
2: Ajota, con este clima y que usted que bambuqueando, bambuqueando, yo tengo el sueño,
1: ¿no? No, mi amor, pero cuidado con eso. Últimamente está muy agresiva conmigo. Ay, yo con ganas de consentir.
3: Reportando sintonía por carretera de Tolima, rumbo al Estado Tolima, después de una jornada de trabajo, para salvar al tigre y a Pelusa.
1: ¡Listo! Al hombre Pelusa que está por ahí con el Olímpica. Bueno, la situación es la siguiente. Se viene la cuadra San Pedrina Olímpica. Y en la cuadra estaremos ni más ni menos que con Luisito Muñoz.
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1: Eso será en la cuadra San Pedrina Olímpica. La cuadra ganadora se va a llevar la presentación de manera oficial de los artistas Olímpica.
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1: allá estaremos con este señor Luisito Muñoz.

0: Cumbia Calle. Vamos para la calle con Cumbia Calle. Y estaremos en la cuadra San Pedrina. Disfrutando de todos nuestros artistas Olímpica. Y allá también estaremos con...
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0: Ellos son la banda parranda. Confirmadísimos estarán Charlie Willy, la banda parranda, estarán en Neiva. Y estarán justamente en la cuadra San Pedrina.
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0: No puede ir a faltar, artista de la casa, Don Insulso. Podrá gozar con esa canción junto a Cumbia Calle. Yo los veré ya gozándose y disfrutándose esta canción además también. Saludos para don René Cárdenas. Ahí en el estadio Urdaneta me lo mandan a saludar. Dice sintonía desde Pereira, conectados con Olímpica. René, un abrazo. ¿Sabe quién más va a estar ese día en la cuadra San Pedrina? Nuevo talento huilense. Él es

Bueno, vamos a preparar para gozarnos, para disfrutarnos la fiesta olímpica desde las cuadras, la cuadra sanpedrina ya se va preparando. Todavía se pueden inscribir, si usted se quiere registrar, hágalo en el 321-612-103. Aquí llegaremos con Flor Huila, el arroz de los colombianos. 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Me encanta que ellos nos hayan acompañado en esta oportunidad, porque son garantes del folclor de nuestra tierra. 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Así que ya mismo lo que deben de hacer es registrarse ustedes con su cuadra en el 321-612-103. Cualquier pregunta me van comentando allí, 321-612-103. La cuadra ganadora, además de la presentación de todos los artistas que ya comentamos, van a tener, bueno, lógicamente, la monumental tarima olímpica, con sonido profesional, el tipo concierto, todo su montaje, la fiesta olímpica en vivo, lechona para toda la cuadra, tamalada para toda la cuadra y aguardiente Doble Anís para toda la cuadra. Así que a registrarse, 321-612-103, y a prepararse, porque ya muy pronto estaremos de fiesta olímpica y estaremos en la cuadra sanpedrina.

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5: Ya son las 2:50 minutos, 2:50 en Olímpica. Okay.

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hoy viene la cita más importante del fútbol a nivel de todo el planeta. Yo no sé qué voy a hacer, me va a tocar que hacer papayera con una canción de Colombia, en una vuelta así. San Pedro. Y la vuelta esa otra que van y la atraviesan ahí, no. A propósito, ¿ustedes ya vieron el Olimpibalón? El balón oficial que tiene Olímpica Estéreo de colección, para que usted lo pueda tener. Si quiere registrar, hágale en el 321-612-103. Saludo por ahí para don Lucho Álvarez. Luis Alberto Álvarez. El hombre conectado desde Panorama con Olímpica se metió. Por ahí está. Dice, por favor, me saludan a mi esposa Susan Javi. Claro, con mucho gusto. Con todo el cariño en esta tarde. A todo el que vaya llegando al WhatsApp, si quiere, le voy enviando el link para que pueda ingresar directo a nuestro canal. Allí pueden ver el balón oficial de colección Olímpica. De paso se pueden registrar para que lo tengan. 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Mírenlo tan lindo, ¿eh? 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Es un logo bien lindo. 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Solo es de Olímpica. 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Todo puede ser con Olímpica Estéreo 100.3. 3 de la tarde, 4 minutos. Esto es lo más reciente de Magic One. Oiga esto. La, la, la, la, la, la, la. 3 de la tarde, 4 en Olímpica.

0: Y con las manos arriba, con las manos arriba, con las manos arriba, con la mano, no. Entiendo que tienen que ver las vocales con uno tener las manitos arriba, ¿sí o qué? No entiendo qué conexión hay ahí, pero uno levanta las manos altas y no entiendo cuál es la conexión. Alguien que me explique qué tiene que ver lo uno con lo otro, ¿verdad? Se va para los desfiles y es como si estuviera repasando la abecedario. Hace un ladito y salte. Es de la tarde, 15 minutos. Entre 21-6-12-103, estamos con ustedes. Ahí está Carolina. Hola, buenas tardes, buenas tardes. Bueno, por ahí les dejé un videito. Tremendo videazo en nuestros estados de WhatsApp. Para que vaya y lo mire. Si no, también está en nuestro canal oficial de WhatsApp. Para que vaya y lo mire también. 21-6-12-103. ¿Quiere verlo? ¿Me lo quiere ver? Llegue. ¿Sabe por qué? Porque es que ahí les estoy mostrando el Olimpibalón de colección o la Olímpica.
1: 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Oye, para reportar a mi perrita, se me hizo el mar ayer a las 12 de la mañana, por favor. Las alcanza Peño Redondo. Alcanza la segunda etapa y Peño Redondo invadió 154, el número 314-325-3179.
0: Bueno, mi corazón, vamos a revisar porque no te estoy entendiendo muy bien. Bueno, vamos a revisar ahí internamente y con todo el cariño. 16 minutos. Viene San Juan y San Pedro y también llega la fecha. Ya estamos en conteo regresivo. Faltan 16 días para lo que será ni más ni menos que tremendo conciertazo. Tremendo conciertazazo. Raspa San Pedrina. Neiva va a disfrutar de un espectáculo de alto nivel. Raspa San Pedrina con Pepe Aguilar.

0: situación.
1: Pepe Aguilar, además, no.
2: Ángela Aguilar.
1: Sí, señor, llega con Ángela Aguilar, su hija también estará en Neiva. Confirmadísimos Pepe Aguilar, Ángela Aguilar. Y junto a ellos estará ni más ni menos que él es Luis Alfredo Jiménez. Nieto de José Alfredo Jiménez. Suena idéntica la voz. Oiga eso.
0: Voy a dejarte.
1: En un homenaje sentido, grandísimo y espectacular. A su abuelo, don José Alfredo Jiménez.
0: Como al caballo.
1: Junto a ellos, una nómina de primer nivel. Con el señorazo Luis Alfonso. Andrés Franco.
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1: Juan Carlos Arabanda. Ay, escuché esto.
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1: Pipe Bueno, ay, ay, ay.
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1: Y Ciro Quiñones. Uy, oiga esto.
6: Que te vieron.
1: Conciertas a Sasso, que están en conteo regresivo. Faltan 10 días oficialmente, será el 26 de junio. 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

los que están planificando el viaje a Neiva, háganle de una vez sin miedo. Háganle que la vía está espectacular. Si viene desde el sur, ya hay doble calzada para ingresar a Neiva. Y si viene del centro del país, ya saben que todo está melo caramelo. WhatsApp 321-6263. Por aquí me dicen, ahí me regalan el link del Olimpibalón. Sí, claro, con mucho gusto. ¿Saben cómo es el tema? Yo les envío el link de nuestro canal oficial, el canal de WhatsApp, donde está la rosca olímpica. Y allí usted va a encontrar el registro oficial de nuestro Olimpibalón de colección, que puede ser completamente suyo. Y no solo eso, va a encontrar el link para que usted pueda participar de una vez. 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Yo, John Jairo Mezquita. Chachón por ahí conectado con Olímpica. Achito Mora, ¿qué se dice, mi hermano? Ahí estamos en contacto con ustedes en el 321-6263. Ana Cardoso, ¿qué pasó, mi corazón? ¿Qué pasó, mi vida? Cuéntamelo todo. ¿Te tomaste el cafecito de hoy o nada? Te acaban de traer un café bien rico, delicioso. Gracias, Claudita, por ahí. Don Luis. La gente de Lurdaneta, bueno, pero Luis ahorita ya está en otro lado. En Panorama, la gente de Panorama activa con Olímpica Estéreo. Son las 3 de la tarde y 35 minutos. 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
5: Ya son las 3:40 en Olímpica.
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2: 4 de la tarde en punto, llegó el momento del duelo de titanes. Este momento en el cual se encuentran dos grandes de la música, se juntan y se enfrentan musicalmente. Canción tras canción, tema tras tema, y ustedes son los elegidos, ustedes son los que deben votar por su artista preferido en el 321-612-103. En esta tarde de Duelo de Titanes, por un lado se encuentra ni más ni menos que el señor Joey Arroyo, Álvaro José Arroyo.

Por el otro lado de nuestro duelo de titanes se encuentra ni más ni menos que la orquesta de la casa, la orquesta de la región, la fabulosa.

0: caima. Momento de la votación. Ya mismo ustedes pueden elegir con quién empezamos. ¿Será que empezamos con Don Joey Arroyo? ¿O empezamos con La Fabulosa? ¿O empezamos con, al contrario, La Fabulosa? ¿Seguimos con Don Joey? Ustedes son los encargados de votar. Elijan su artista preferido en esta tarde de Duelo de Titanes. Buenas tardes.
1: Olímpica, buenas tardes. Voy por el Joey Arroyo.
0: Listo.
2: Muy buenas tardes, Olímpica. Mi voto va por La Fabulosa.
0: Fabulosa, hola, Olímpica.
3: Soy Carlos María Cardoso, La Fabulosa.
0: Listo.
3: Estamos en San Pedro, ¿no? Vamos a empezar San Pedro.
0: Bueno, hola, Olímpica. Buenas tardes. Hola, hola, hola.
4: Otica, Otica, buenas tardes. Hola, Fabulosa.
0: Listo, arrancamos con La Fabulosa, este Duelo de Titanes.

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2: Este es el verdadero Duelo de Titanes. Los grandes, por un lado, de nuestra tierra, La Fabulosa, que también es conocida como La Fabulosa en Acción, actualmente en redes sociales. La orquesta del departamento del Huila, que hizo sus inicios sobre los años 90. Especialmente, según los registros, todo indicaría que La Fabulosa, que es originaria de la ciudad de Neiva, fue fundada oficialmente sobre el año 1991, más exactamente, según los registros, el 5 de noviembre del 91, por el maestro y director Valdemar Liscano. Esta lleva más de 3 décadas alegrando las fiestas de Colombia entera. Pues en esta tarde se riñe canción tras canción con el Joy Arroyo.
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2: Ahora ustedes son los encargados de votar en el 321-612-103. ¿Por quién votan? ¿Quién eligen en esta tarde? ¿A La Fabulosa o a Joy Arroyo? ¿Al Joy Arroyo o a La Fabulosa? Olímpica, buenas tardes.
3: Buenas tardes. Sin duda alguna, La Fabulosa. En acción.
2: Eso.
4: Buenas tardes. Yo voto por lo de mi tierra. La Fabulosa.
2: Ok.
5: Muy buena tarde, Olímpica Estéreo. Mi voto es por el Joe.
3: Buenas tardes. Sin duda alguna, La Fabulosa. En acción.
2: ¡Listo! Pues aquí está. La Fabulosa en acción. 4:14 minutos en Olímpica. ¡Listo!

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1: Este es el duelo de Titanes. Cuando son las 4:22 minutos, ustedes son los encargados de elegir. Las dos opciones están claras: Joey Arroyo y La Fabulosa. Joey Arroyo, Álvaro José Arroyo González, a quien escuchábamos allí. Nombre nacido en Cartagena de Indias un 1 de noviembre del 55, pero quien hizo su paso a la eternidad un 26 de julio de 2011. Más conocido artísticamente como Joey Arroyo, cantante, compositor colombiano, principalmente de géneros muy colombianos, considerado como uno de los grandes intérpretes de la música en la historia del país. Ganó una cantidad infinita de discos de oro a lo largo de su carrera, entre ellos 18 congos de oro, 4 super congos en el Festival de Orquestas, en el Carnaval de Barranquilla. Entre sus canciones más destacadas está La Rebelión, Tania, Mari, en Barranquilla Me Quedo. Tremendas canciones como El Ausente, La Tumba Techo, Cinturión de la Noche, Mañoma. Ve, a propósito, a Joey también le llamaban el Centurión de la Noche, precisamente por esa canción, por la que se llama Centurión de la Noche. La Rumbera, La Guarapera, El Trato, no, mejor dicho, cantidad de canciones. Por allá en el 2011 recibió premio Grammy Latino como mejor cantante compositor en la ceremonia de los Grammy Latinos de ese año. Ya son las 4:23, ustedes votan en el 321-612-103. Cuénteme, ¿cuál es su artista preferido en esta tarde de Duelo de Titanes?
2: Buenas tardes, sin duda alguna, Goza Goza, La Fabulosa, El Ochoa. ¡Epa!
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1: ¡Se me dio! 4 de la tarde, 23, aquí está La Fabulosa en acción. 4:23.

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1: Ya son las 4:36 minutos en este duelo de Titanes. Saludo por ahí para Diego Pinzón, que a otra, entre otras, es el DJ oficial. La Fabulosa, un abrazo para él que está por ahí reportándose en esta bonita tarde. Un poquito más de la historia de La Fabulosa. Bueno, ya les había mencionado oficialmente desde el 91, un 5 de noviembre del 91 fue pues creada esta importante agrupación musical con una nómina, entre otras, como curiosidad, con 15 profesionales de la música desde ese momento hasta la actualidad, cargados de experiencia, trayectoria obtenida para estar en tal fin, que ameritan ser participantes de esa agrupación huilense. Quiero contarles algo, desde su fundación en la, y hasta la actualidad, 15 artistas en tarima. Dos cantantes, dos bailarinas, dos trompetas, saxofones, trombón, bajo, piano, congas, timbales, percusión. Y pues su personal auxiliar. Para el año 1993... la casa disquera Sonotec Limitada, en ese momento estaba ubicada en la capital del país, es decir, desde Bogotá, incluye el primer sencillo bajo el nombre de Niña, un variado de fin de año titulado Los 12 Tutelazos Bailables, que era como la competencia de la marca más importante de ese momento. Así es como se emprende esa carrera artística desde el acetato. Para el año 1994, La Fabulosa graba su primer trabajo discográfico por cuenta propia, Goza Goza, Orquesta La Fabulosa en Acción, donde logran alta popularidad a nivel departamental, también a nivel nacional, con temas tales como Cuando Pienso en Ti, Tu Primera Vez, El de Ángel, Piénsame, No Te Vayas Amor, una gran cantidad de canciones que les dieron reconocimiento nacional. Para el 96 se graba su segundo trabajo, prensado ya en cassette y en compact disc, es decir, el CD, donde la acogida fue bastante grande, fue mucho mayor. Allí venían canciones como Yo Que Vivo de Tu Amor, Hice Hombre, Sueño Para Dos, A Mi Tierra. Y en el 2006 se grabó un sencillo con el tema El Cornudo, en ritmo de merengue. Para 2007 se hicieron varias grabaciones, entre ellas para la temporada del mes de junio, a ritmo sanpedrino con el título Pegues en la Rodadita, y otro para el mes de octubre en el ritmo merengue, tema de música popular que fue en su momento famoso por Giovanni Ayala, pues ellos le hicieron una adaptación al respectivo sonido de La Fabulosa. Pues aquí estamos en el duelo de Titanes, ustedes son los encargados de escoger en el 321-612-103.
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1: ¡Se me dio! Los votos en el 321-612-103. Buenas tardes, Olímpica.
2: Buenas tardes, voto por La Fabulosa.
1: Ok, gracias, Olímpica.
2: Aquí de Campo Núñez, voto por La Fabulosa, María Sonia Rivera Ardila.
1: Mi María, un abrazo para ti, gracias.
3: Olímpica Cero, buenas tardes. Mi nombre es Wilson Arley Ninco y mi voto va por el Joe Arroyo.
1: ¡Listo!
4: Buenas tardes, don JJ, reportando full sintonía, escuchando Duelo de Titanes. Mi voto es por La Fabulosa, papá. Obo Willa presente, andamos activos.
1: Bueno, ya saben, para votar deben hacerlo mediante mensaje de voz. ¿Dónde? En el 321-612-103. Hola, Olímpica.
5: Aquí es Carrería Soto, vamos por el Joe Arroyo.
1: Joe, hola, Olímpica.
6: Hola, Olímpica Estéreo, buenas tardes. Mi voto es por la Orquesta La Fabulosa en Acción.
1: Listo, muchas gracias por el voto. Son las 4:39 en Olímpica.
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1: ¡Se me dio!

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4: Ya son las 4:46 en Olímpica.

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9: Ya son las 4:54 minutos, llega el cierre del Duelo de Titanes. Dos votos ahí de ultimito, hola Olímpica.
14: Jota, un saludo muy especial para el maestro Aldebar Liscano de La Fabulosa.
9: Listo.
14: Y cómo no, al trombonista de oro Juan Camilo Bonilla. Un saludo muy especial, un abrazo fraterno.
9: Bueno, para ellos un abrazo, hola Olímpica.
15: Hola, buenas tardes, le habla Beatriz de acá de Rovira, Tolima. En full sintonía, mi voto es por el Joe.
9: Ok, no le alcanzó al Joe en esta tarde. Ganadora, La Fabulosa. 4:55, ya viene la ruta olímpica.

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0: Mueco. Nos vamos de puente.
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3: Son las 5 de la tarde, 3 minutos. Bienvenidos y bienvenidas una vez más. Aquí arranca ya el programa de las tardes de 5 a 7 al aire en La Ruta Olímpica. Un abrazo fuerte para toda la gente que llega a la sintonía. A esta hora, los que venían con JJ ahí con el duelo de titanes también, bienvenidos. Y Don Insulso, que acaba de llegar, que lo veo comiendo almojábana. ¿Qué es eso, Insulso?
4: ¡Que viva San Juan! ¡Que viva San Pedro! ¡Epa! ¡Que viva su gente y que vivan las fiestas!
3: ¡Eso sí, señor!
4: Ah, yo veo así, llegué motivado, oiga.
3: Me gusta eso. Venía contento,
4: sí, señor.
3: Feliz.
4: Sí, señor.
3: Y por eso vino con traje típico.
4: Sí, señor, pues claro.
3: Bien, bien, bien.
4: Claro, así es que toca, oiga.
3: Traje típico del San Pedro huilense. Venga a ver para acá. Hola, suaseño, bien.
4: No, es San Pedro ecuatoriano, pues.
3: Lo habla porque puede ser San Pedro del Tolima. Ah, vea.
4: Allá es San Juan, allá es San Juan.
3: Ah, allá es San Juan. Bueno, digamos que es San Juan entonces. Una vez más, cordial bienvenida a las direcciones de Camilo Chadit. Ya estamos al aire. Mi nombre es Charlie DJ, me acompaña JJ Gutiérrez.
5: ¿Qué tal, mi gente? Buenas tardes. Una vez más, el abrazo para todos los oyentes Olímpica, también conectados en www.olimpicastereo.com.co.
3: Oiga, la gente no lo escuchaba desde hace rato.
5: No, hace como 5 minutos, menos de 5 minutos, 4 minutos, 3 minutos.
3: Pues bienvenidos. Ya vamos a arrancar el programa de hoy contándoles los hechos más importantes del día. Oiga, la inseguridad en Neiva está a flor de piel.
4: Está insegura.
3: Está insegura la inseguridad, mijo. Vea, sujetos armados hurtaron casi 200 millones de pesos al sur de Neiva, Don Insulso. La víctima resultó herida en el atraco. ¿Qué tal esto? La ola de inseguridad sigue a la orden del día en Neiva. Sobre el mediodía de hoy, pasada las 12:30 más o menos, sujetos motorizados perpetraron un atraco armado contra un ciudadano que minutos antes había retirado una suma de dinero importante, gruesa suma de dinero. Según el relato de los testigos, el hecho de fleteo ocurrió en inmediaciones de las antiguas bodegas de Alpina, donde los delincuentes abordaron al ciudadano y al parecer por oponer resistencia, tenga que lo hirieron.
4: Ay, no.
3: Se llevaron alrededor de 190 millones de pesos, Jota. Platica.
4: No puede ser.
3: Y le dispararon en una de sus piernas. Los fleteros, luego de cometer el hurto, el asalto, salieron corriendo, se fueron y se perdieron del mapa. Al parecer, dicen los testigos, iban en una Pulsar color negra. Presuntamente, un sujeto que conducía el vehículo de color blanco estaría involucrado en el hecho, dicen los relatos de los testigos.
4: Ay, ay, ay.
3: Hombre, la inseguridad a la orden del día,
4: vea. No, hombre, y aquí a puertas ya de lo que será la celebración más grande que tiene el departamento del Huila. Oiga, el Gaula de la policía y el ejército lograron un contundente golpe a una red de apoyo del Frente Ismael Ruiz en Neiva y también en el municipio de Palermo. Se trata de una operación que logra dar con el paradero de 4 personas que fueron capturadas por delitos de extorsión y concierto para delinquir. El informe indica que como resultado de las diligencias judiciales fueron materializadas 4 órdenes de captura por delitos de extorsión y concierto para delinquir contra presuntos integrantes de esa estructura criminal, que tendrían además injerencia delictiva en los municipios de Neiva, Aipe, Palermo, Teruel y Santa María.
3: Son las 5 de la tarde, 6 minutos, esa es la Ruta Olímpica, te acompañamos en el retorno a casa. Esa noticia tiene que ver con un hecho que se presentó en la Ruta 45J entre Timaná y Pitalito. ¿Cómo le parece que a una persona le robaron la moto y no conformes con ello, hombre, lo hirieron de muerte? ¿Ah?
4: No,
3: ¿qué es esto?
4: Diga.
3: Las autoridades investigan la muerte de un hombre ocurrida en la mañana de hoy, en la Ruta 45, sector llamado El Charco del Oso. Eso queda entre Timaná y Pitalito, al sur del departamento del Huila. El hecho fue reportado inicialmente como un accidente de tránsito. Sin embargo, cuando llegaron los peritos al lugar, se dieron cuenta que ningún accidente tenía heridas de bala. De acuerdo con la información entregada por el Cuerpo de Bomberos Voluntarios de Timaná, una unidad que transitaba por ese corredor vial recibió la alerta, acudió al lugar. Allí fueron halladas 2 personas tendidas sobre la carretera. Una de ellas, herida de muerte. Durante la valoración preliminar, los socorristas establecieron que una de las personas presentaba signos vitales muy, muy leves. La segunda persona involucrada en este hecho está ilesa. Es decir, la que iba conduciendo la moto fue la que le dispararon para robarle el vehículo. Y la otra persona que iba de parrillera, pues, está ilesa. ¿Ah? Esto ocurrió en la Ruta 45, una persona pierde la vida en un atraco, en un hurto. Dios santo.
4: No, hombre.
3: Cosas que pasan, no le digo.
4: Ay, ay, ay. Muy pendientes, hoy ganó Portugal 2-1.
3: Era amistoso.
4: Sí, era amistoso, pero okay, pues es sí. Un equipo y ese partido le interesa saber un poquito Colombia sobre
5: cómo puede estar más o menos funcionando la selección de Portugal.
3: Venga, ¿con quién jugó?
5: Creo que contra Congo. Contra Congo nos toca.
3: Con Nigeria.
5: Con Nigeria, sí.
3: Sí, estoy viendo acá, Nigeria.
5: Un partido entretenido, 2-1, ganó el equipo entonces que se enfrentará con Colombia para la tercera fecha de la cita orbital.
3: Chamfle, 2-1 le ganó a Nigeria. Uh-huh. Es el último, ¿no? De la primera fase para Colombia.
5: Sí, es el último de la fase de grupos.
3: De la primera fase. Bien, señor, muchas gracias. 5:08 p.m. Así iniciamos la ruta olímpica. Información y ahora, el buen humor.
5: Sí, pues bueno que diga así como bueno. Pues,
3: algo es algo, peor es nada, mano. Hágale pues.
5: Ay, fíjese, el otro día llegó ahí. Llego y no, pero es que no sé si esté muy cruel.
3: Pero
5: es que, la verdad es que no voy a olvidar las últimas palabras que dijo el abuelo antes de morir.
3: ¿Qué dijo el abuelo?
5: Insulso, téngame bien la escalera.
3: Lo mató, hermano. Bienvenido a 5:09. Aquí está el vallenato, la voz es de Eric Escobar. Nayo Quintero en el acordeón.

0: 2022 en la Ruta Olímpica 522. Y aquí está el mejor, el único, el irreemplazable. Usted dice que lo presento igual que el monocuco.
1: Ay, sí, me está presentando igual, oiga, no, yo qué hago ahí.
0: Tranquilo.
1: Saludos para doña Juliet.
0: Saludos para doña Juliet, sí, es una fotógrafa formidable.
1: Pues así que uno diga fotógrafa, pero sí, uno por lo menos se ve como bonito en las fotos que toma, oiga.
0: Sí, sí, al menos. Bueno, sí, señor.
1: A propósito, había una foto así como triste, así.
0: ¿Cómo
1: estaba
0: triste?
1: Así como en la esquina, estaba como triste.
0: ¿Por qué estaba triste?
1: Estaba triste, oiga. Dijo, bueno, ¿y esa foto por qué está así como triste? Como, no sé qué, como paliducha.
0: Paliducha.
1: Dijo, no, es que, pero ¿por qué estás triste? ¿Por qué estás triste? ¿Y por qué estás triste? Sí que la veo como descolorida.
0: Sí, señor.
1: Dijo, no, es que ahí donde la ves una foto blanco y negro.
0: ¡A pálida! Son las 5:23 minutos, esa es la Ruta Olímpica.

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1: Ya son las 5:28 minutos en Olímpica, 5:28 de regreso a casa con Olímpica Estéreo. Los acompañamos en la Ruta Olímpica. Charlín,
2: dímelo.
1: Un tremendo concertazazo. Ya estamos a 10 días. 10 días restan nada más para que llegue la Raspa Sanpedrina. Neiva va a disfrutar un concierto. De un concierto, que digo yo, concertazazazo, porque será además a caballo. Los artistas van a salir en una modalidad que se llama caballo parqueado, donde van a salir cantando sus canciones. Entre ellos va a estar Pepe Aguilar. Oiga, directamente de México.
2: El de México, güey.
3: Siempre he dado demasiado.
2: Es el heredero de los Aguilar, ¿no?
1: Sí, sí, sí.
2: ¿Quién más?
1: Va a estar su hija Ángela Aguilar. Muy seguramente ellos traen sorpresas. Estoy seguro. ¿Qué tal que venga el esposo de Ángel Aguilar? Porque eso dicen que no se le suelta, que eso parece el caucho del calzón. Oiga,
2: De pronto sí. Uno lo sabe, que venga ahí con Nodal.
1: Hay cosas que uno no sabe, ¿cierto? Por ejemplo, el número de la lotería mañana, ¿no?
2: Exacto,
1: por ejemplo. Hay cosas que uno no sabe.
2: ¿Qué es lo que hay?
1: Además, también va a estar Luis Alfredo Jiménez. Él es el nieto...
2: ¿De José Alfredo?
1: De don José Alfredo.
2: Claro,
1: Jiménez.
2: Claro.
1: Sí, señor.
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1: Le tengo más.
2: Hable nomás.
1: ¡Pipe Bueno! ¡Ay, ay, ay! La cuota colombiana está espectacular.
2: ¡Pipe Bueno!
1: ¿Alguien más? El señorazo Luis Alfonso.
2: ¡Canta bonito, Luis Alfonso!
1: ¡Sírvalo! Con Olímpica Estéreo se metió. Uno de la casa. Le tengo uno de la casa.
2: ¿Quién?
1: Él es ni más ni menos que... Él.

0: la casa Ciro Quiñones.
1: ¡Epa! ¡Qué regalada sales cara!
0: Todos son de la casa.
2: Todos, todos, cántalo Ciro.
3: Regalada sales cara, mi amor.
0: Andrés Franco será otro de los artistas presentes en Raspa San Pedrina.
4: Y un racimito plátano para la casa y ¡sóbelo!
0: ¡Ay, ay, ay!
3: ¡Mamá!
4: ¡Luis Giraldo!
3: ¡Y que no me coja sobrio!
0: Venga, mi amor, que si sí es para eso. Venga, venga, venga, venga, que si sí es para eso.
5: Solo tu nombre.
0: Y le tengo más.
3: ¿Quién más viene?
0: Ahí va a estar el tenor Brainer Gaster con un homenaje sentido a, con la música de don Vicente Fernández.
3: Sí, señor.
0: Todo está listo para Raspa San Pedrina este 26 de junio, es decir, dentro de 16 días. Sí, 16 días ya exactamente. Estamos entonces de Raspa de San Pedrina. 26 de junio estará Pepe Aguilar, Ángel Aguilar, Luis Alfredo Jiménez, Pipe Bueno, Luis Alfonso, Juan Carlos de la Banda, Ciro Quiñones, Andrés Franco, Brainer Gaster en la Arena LMP en tremendo concierto.
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2: 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Insulso, ¿con quién va a ir al concierto?
6: No se puede decir, don Charlie, porque ese día tengo...
2: ¿Qué tiene?
6: Ese día tengo cita médica y se me demora hasta el lunes.
2: ¡Ah, razón!
6: Tengo un retiro espiritual. No se puede ir a ganar de eso.
2: Esa lengüita, Dios mío.
6: No, eso me decían anoche.
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2: Ahí está, para que vaya a Raspa San Pedrina 2026. Eso va a estar buenísimo. Ahora se llegó su momento, Insulso. Brille, por favor, brille.
7: ¡Sí!
2: ¿Qué fue? ¿Se le pegó?
6: No, es que es el sonido de una hormiguita cayéndose.
2: Ah. Póngale en serio, póngale en serio.
6: ¡Ay! ¿De qué se ríe, don Charlie? Ole, póngale cuidado que el otro día estaba... ¡Ay, pobrecito! Estaba el paciente así moribundo, oiga.
2: ¡Ah, se estaba muriendo!
6: Estaba así como apelotarrado. Llega y le dice... un médico entra hacia la habitación, el paciente está moribundo y le dice... Lo siento mucho... Pero la verdad, le quedan 10. Ay, ¿cómo así, doctor? Ay, me está diciendo que 10 horas, 10 días, 10 semanas, 9. 8.

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2: Ya son las 5 de la tarde, 53 minutos. Los voy a invitar para que desde las calles de Neiva ustedes nos comenten cómo está la movilidad, qué ha pasado en el 321-612-103. Allí ustedes nos pueden enviar, por supuesto, todo lo que tiene que ver con sus reportes de movilidad. Muchas gracias. 321-612-103.
3: Óigame, tengo una noticia que le interesa a los estudiantes, no sé si a los padres de familia, pero sí a los estudiantes, Jota, porque hay una ley que prohíbe, no digamos que prohíbe, deja a libre albedrío de los estudiantes si la reciben o no la reciben. Es una materia que usted y yo vimos siempre en el colegio, don JJ Gutiérrez.
2: ¿Cuál será?
3: Es religión. Ah, educación no, religiosa.
2: Claro, como todo ha cambiado últimamente.
3: Claro. Entonces, la ley dice lo siguiente, que ahora un estudiante podrá decidir, uno, si recibe la materia, o dos, pedirle al colegio que la reemplacen. Aunque impartir la lista de asignaturas es un imperativo, materias como religión cuentan con una garantía constitucional. Esto significa que dentro del establecimiento del Estado, ninguna persona podrá ser obligada a recibir educación religiosa. ¿Qué dice el artículo 24, ley 115 de 1994? Grábese esta ley. Artículo 24, ley 115 del año 1994 dice: los establecimientos educativos le establecerán sin perjuicio de las garantías constitucionales la libertad de conciencia, libertad de cultos y el derecho de los padres de familia a escoger el tipo de educación para sus hijos menores, recibir educación religiosa. Es decir, que si usted, padre de familia, no quiere que su hijo reciba educación religiosa o religión, sí, bien puede hacerlo, no lo pueden obligar.
2: Ay, vea pues.
3: No obstante, el estudiante debe suplir el espacio libre que deja en la materia, J, con otra cosa. ¿Sí me entiende? No sé, sea trabajo social, alguna otra vaina, pero no puede decir, ah, no, es que no voy a recibir religión y me voy para la casa. No, debe cumplir alguna actividad, según lo dice el Ministerio de la Educación. Los alumnos menores de edad cuyos padres hacen uso de este derecho de no recibir educación religiosa y los alumnos mayores de edad que hacen uso de ese mismo derecho tienen la posibilidad de suplir ese programa en contenidos de otra tarea.
2: Es decir, o sea, no es que se vayan a quedar la hora haciendo nada, sino que tienen que cumplir con otras actividades complementarias, ya sea en otra materia.
3: Sí, artística, o haciendo manualidades, alguna otra vaina.
4: Oye, ocasión 6-1.
3: ¿Usted qué dice, Insulso? ¿Está bien así o no?
4: No, la verdad, yo no opino mejor.
3: Sí, o sea, no lo pueden, dice acá la ley, que no lo pueden, o sea, obligar a recibir una materia como religión, porque hay libertad de culto en Colombia. Hay mucha gente que es cristiana, otros católicos, musulmanes, mormones, bueno, en fin.
2: Sí.
3: Así las cosas, cada institución deberá decidir, de acuerdo con las condiciones de su entorno cultural y social, qué materia dicta en vez de religión. Ahí se lo cuento. Es noticia hasta ahora y está en la ley. Si quiere estudiarla mejor, amigo oyente o mamá de familia, padre de familia, vaya al artículo 24, la ley 115 de 1994. Se lo cuentan aquí en la Ruta Olímpica.
4: Ay, me hizo acordar usted de la llega y dice mamá.

0: ¿De quién?
1: Mamá, porque ay, mamá. Mamá, ay, ¿qué quiere, Juanpito? Ay, mamá, mire que en el colegio me están diciendo distraída.
0: ¿Distraída?
1: María Paula, pero si usted vive enfrente.
2: Ay, qué pecado, María Paula, no.
3: Era lo que querías, no era necesario.
2: Son las 5:57 en Olímpica.
3: Era

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1: ¡Adiós! 6 de la tarde, 5 minutos en la ruta olímpica. Olimpi Conductor ya puede enviarse nota de voz al WhatsApp de la emisora 321-612-103. Cuéntenos cómo está la ruta, qué ha pasado en carretera. Ya lo escuchamos.

0: hermano, ¿qué le mete usted ahí?
1: Ay, no, pero usted sí es bien... Ah, no. Cambie lo que fue lo que pasó.
0: ¿Qué fue lo que hizo?
1: No.
0: Metió mal el dedo, ¿no?
1: No. Tenga cuidado con eso. ¿Dónde es que mete el dedo?
0: No, metió mal el dedo.
1: Ya, yo oliendo a feo y ahí...
0: Venga, a ver, ya para acá. Ya. Entrégame el control.
1: No, vengan ustedes dos para acá. 6:08 p.m. Invitación a todos nuestros amigos olímpiconductores. Quiero escuchar a los olímpiconductores desde las calles de Neiva.
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0: Ya por aquí están los conductores. Hola, ¿con quién hablamos?
5: Buenas tardes, Charly, Insulso, JJ, Kiko, Jaimillo, Pillo, Líneas Verdes. Bueno, la movilidad hoy entre el Espinal y Ibagué Neiva normalmente, fluyendo normal.
0: Okay.
5: Bueno, y vamos por ese balón. ¡Epa! Olímpico Estéreo se metió.
0: El Olimpibalón de Olímpica Estéreo. Está melo caramelo. Está bien lindo este, vea. Tiene el peso, sí. También tiene las medidas oficiales de un balón de fútbol.
1: Eso, tantiémelo.
0: Está bonito, sí, señor.
1: Tantiéme esta bola, vea.
0: Vea, tiene el logo de la emisora por acá por delante, la tiene por detrás.
1: Tantiéme la pelota, vea.
0: Aquí está la...
1: Pero, ay, así es llamada esta, ¿cierto? La pelota.
0: Esa está como desinflada, tenga. Esa no.
1: Eso. Tantiéme la otra pelota.
0: Esa sí.
1: Eso, en Charlie. Ah,
0: está bonita.
1: Fue el cuero al fin.
0: Por fin, está bonita esa.
6: 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Por toda la 15 de Trancón Monumental. 15 con séptima. JJ y Charlie.
0: Vamos, olímpiconductores en carretera. ¿Qué dice el gran Sigi Sigi?
7: Charlie, muy buenas tardes. JJ, Don Insulso.
1: Vamos, feliz tarde.
7: Dale el reporte de aquí sobre la avenida de la Toma.
0: ¿Qué hay?
7: Todo marcha centro normal. A esta hora, en la hora pico.
0: Hola, y lo soltaron por fin, ¿no, Insulso?
1: Sí, por fin.
0: Oiga. Ya era hora que lo soltaran, pobrecito, lo tenían secuestrado.
1: Señor,
0: por fin
1: lo vinieron soltando.
0: Oiga, me han enviado una fotografía acá, veo un trancón sobre la carrera de 16.
1: Uy, con machi, ¿un muchacho qué?
0: No, un tranco. No, estoy hablando de un taco.
1: ¿Cómo es? ¿A quién le vio el taco?
0: No, un trancón quiere decir que no se mueve, que hay una larga fila de vehículos.
1: Ah, que nos explica bien, sí. Una congestión vehicular.
0: Es una congestión vehicular que queda ahí frente al batallón.
1: Me está preocupando, Charlie, no, que mirando sí.
0: ¿Usted qué hizo? ¿Imagina lo que no es?
1: No, yo me estaba imaginando
0: trancón. Yo dije trancón.
1: Pues la tranca que uno pone detrás de la puerta, oiga.
0: Oiga, sí, está larguito el trancón ahí. Está chévere, sabroso. El trancón.
1: ¿Cómo así? ¿Cómo así?
0: El tráfico.
1: Y entre la ropa que va lloviendo, Charlie.
0: La congestión, pues.
1: Yo ya me está preocupando usted qué es lo que está haciendo solo en la casa.
0: Calle. Hola, Olímpica Estéreo.
8: Ojo, insulso, con el reguero de pinza en la cabina.
1: Sí, cierto. Ese Charlie está muy peligroso, hoy.
0: Lo veo como con cara de...
1: Ay, que el trancón.
9: Que entre en la ropa.
1: Ya. Que el trancón está bueno, que no sé qué.
0: Ok, entonces no digamos trancón. Digamos que es una congestión vehicular, ¿listo?
1: Sí, mejor evite ese problema por ahí con el insulso.
0: Hola, Olímpica Estéreo.
1: Congestión vehicular.
10: Buenas tardes, JJ.
1: ¿Cómo vamos?
10: Reportando sintonía desde Neiva, viajando de Neiva hacia Puerto Asís, todo Epa. Normal, disfrutando de la doble calzada Neiva Campo Alegre, que quedó una uva.
1: Eso.
0: Y quedó bien chévere, ¿no?
1: Uy, me hizo acordar de Puerto Asís. Allá hay unos dulces de que venden ahí en la 20. Oh, una delicia.
0: Venga, pero ¿de qué son hechos o qué?
1: Son hechos de arasá. Dulces de arasá de ahí de la 20. Uf, son típicos de allá de del Putumayo. ¡Qué delicia!
0: Ya me dio fue hambre, hermano, también. Dios mío.
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0: 6:11 p.m. en la ruta olímpica. Te acompañamos en el retorno a casa. ¿Estamos en el TikTok, Don Jota?
1: Sí, señor. Saludo por ahí para toda nuestra gente conectada en las redes sociales, especialmente el TikTok. Por ahí está Cate Cardoso, saludo para Edwin, para Harold, saludos, buenas. Carolina Medina dice hola.
0: Hola.
1: Claudia Gutiérrez dice hola, buenas. ¿Cómo estamos?
0: Óigame, estoy mirando por acá una noticia que tiene que ver con el departamento del Cauca.
1: ¿Qué pasó?
0: Y es que reportaron un presunto,
1: sí.
0: Escuche, desaparición de un reconocido comerciante de la zona.
1: Uy, no me diga eso.
0: El hecho ocurrió, Jota, en la vía que de Isnos conduce hasta Popayán. Información extraoficial señala que al parecer el señor Yamit Caicedo, ampliamente conocido como indio o negro, habría sido retenido en la vía Isnos Popayán. Según información reconocida, hasta el momento la víctima presuntamente fue movilizado en una camioneta Renault por sujetos desconocidos. Las autoridades habrían sido enteradas de esta situación minutos después. Familiares y comunidad hacen un llamado urgente a la ciudadanía para que tengan cualquier información, reportarla al 123 de la policía. Esto ocurrió, repito, en la vía que de Isnos conduce a Popayán.
1: Ah, ya, ya. Ya son las 6:14 minutos. WhatsApp Olímpica 321-612-103.
0: ¡Ay, son 13 minutos! Oiga, ¿usted qué es lo que estaba diciendo?
1: Que no, que usted enamorado del trancón. Oiga, fíjese, usted me hizo acordar de un amigo. De un amigo que se llama... Dios mío. Póngamelo un nombre desconocido.
0: Póngale Sigifredo.
1: ¡Ay, sí, señor! Sí, me fui para la casa de Sigifredo, oiga. Me voy yo, es que para la casa de Sigifredo a ver qué estaba haciendo, porque estaba perdido.
0: Sí, anda,
1: perdido. Y cuando voy, lo encuentro allá, pero tardado,
0: así. Entonces estaba bien.
1: Estirado frente al televisor. Sí. Y póngale, pues, cuidado, que estaba ahí enfrente del televisor cuando yo le digo, ¡ole! Y apenas dijo, ¡ole, aninchu! ¡Así a pelotazón!
0: ¡Ole!
1: Cuando entro yo y miro que tenía un pocotón de hielo encima del televisor.
0: ¿Hielo?
1: Sí, señor. Y tenía harto hielo encima del televisor.
0: Está loco.
1: Y llegaba y sacaba más de la nevera y le ponía encima el televisor.
0: ¿Y esa vaina para qué?
1: Y ¡ole! Bueno, ¿y usted para qué le pone hielo encima del televisor? Dijo, pues, para congelar la imagen.
0: ¡Cocho! 15 minutos, esa es la ruta.

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1: ¡Olímpica! ¡Se metió! 6:24 en la Ruta Olímpica, 6 de la tarde, 24 minutos. Cuéntanos cómo está la movilidad en Neiva. ¿Ve alguna novedad por ahí? Por favor, hágala saber. ¿Cómo, don JJ?
2: Fácil, en el 321-612-103, allí usted se puede reportar. Saludos para Julián, la gente de Carrocería Soto. Ya dejó como 1000 mensajes aquí, muy bien.
1: Lo borraron, ¿no?
2: Ya lo leímos.
1: Ya nos dimos cuenta, tranqui, fresco. Hola, Víctor Huepe también acaba de llegar por aquí.
2: Ah, bueno, muy
1: bien. Saludos para Don Insulto, me dice.
3: Hola. Charlie, JJ, muy buenas noches. Estaba perdido, ¿no?
1: Hola, sí.
3: Yo por la ruta 45, pero no la 45 de la carretera, y no aquí por cambio calle 45, ¿no? Andando por las calles de Neiva. Aquí bajando por cambio la surcolombiana y hacia Monserrate, todo limpio, normal. Los tranconcitos de siempre, los mismos de siempre, pero todo normalito. Olímpica Estéreo, se metió.
1: Que me acordé de Insulso.
2: Listo, muchas gracias.
1: Bien, oye, Insulso, que si también se la va a montar porque dijo tranconcito.
2: No, pero pues si a él le gustan así, si le gustan así, pues uno que puede hacer.
1: Sí, ya, deje así, ¿no? Oiga, Parrací, muchas gracias a mi amigo Parrací. Oiga, cayeron los NSA.
2: ¿Y esos quiénes son?
1: Pues era una banda dedicada al hurto en todas sus modalidades en Neiva. En un operativo mostrado por las autoridades presentaron a la ciudadanía resultados. Luego de varias semanas de seguimiento, 3 capturas, papá, hicieron parte de la banda delictiva que operaba en el norte de la ciudad de Neiva. Sin embargo, su principal integrante era una mujer. Sí. Tenía un amplio prontuario. Fue enviada nuevamente a su casa. Le dijeron, bueno, listo, está bien, vaya para la casa. El desarrollo de las audiencias fueron cobijados con medida de aseguramiento Juan Manuel Santofimio, alias Chato, y John Anderson Puentes, alias Gordo John, mientras que María Paula Andrea Puentes, alias Paula, fue cobijada con medida de detención domiciliaria. Los sujetos utilizaban una moto para interceptar a sus víctimas, amenazarlas con arma de fuego y escapar empleando un tercer cómplice como vigilante o campanero, ¿no?
2: Sí, el campanero.
1: Los capturados registraron antecedentes por hurto, tráfico de estupefacientes y porte ilegal de armas. Fueron capturados junto con la moto y 3 celulares incautados. 2 de ellos pa' la cana, papá. A la sombra, un buen tiempo.
2: Ay, pero ¿y si hará que haya un palo de mango de pronto?
1: ¿Por qué?
2: Pues para que le hagan a la sombra.
1: Debe haberlo, Insulso. Vea, por aquí le mandaron saludos.
2: Ay, muchas gracias.
1: John Jairo Amezquita dice... Qué buen personaje es Insulso.
2: Muchas gracias. ¿Verdad? Ojalá un día esto lo que manden sea billetes, porque eso.
1: Uy, no sea así.
2: Sí, a todos ahora saludos y no mandan billetes ni nada de comer, oiga.
1: Tranquilito. A ver, don JJ Gutiérrez, cuéntemelo todo. Uy, este mancero, no hay que dejar el micrófono porque la embarra.
2: Se viene el lanzamiento oficial de la cita del mundo en cuanto se refiere a
1: sí,
2: el fútbol.
1: Señor, mañana.
2: Mañana 11 de junio de 2026, el planeta entero pondrá sus ojos en Norteamérica.
1: Sí,
2: ¿esto por qué? Pues por el inicio de la Copa de Fútbol. Un torneo que promete romper todos los esquemas con 48 selecciones, primera vez que ocurre, y 3 países anfitriones. Muchos están a la expectativa porque dicen que puede ser una apuesta interesante o puede ser un fracaso. ¿Por qué? Porque... sobre todo en Estados Unidos tienen muchísimas restricciones.
1: Sí.
2: Una cantidad de situaciones que ha dejado perplejo el mundo del fútbol y esto ha afectado bastante a algunas delegaciones. Pero bastante es mucho con demasiado. Pues, quiero contarles algo.
1: Cuente.
2: El torneo promete romper todos los esquemas, 48 selecciones, 3 países anfitriones. Para Colombia es un orgullo porque además de tener a la selección, ¿saben quién más va a estar allá en el lanzamiento?
1: ¿Quién más va a estar?
2: Shakira y J Balvin serán los encargados del espectáculo inaugural. El evento promete ser inolvidable. Ellos van a ser los encargados del lanzamiento.
1: Además de que la canción del mundial, la canción oficial es esta. Se llama Die Die.
2: Sí. ¿Quién han puesto el...?
1: ¿Quién?
2: Pues ¿cuál?
1: ¿Cuál otra?
2: Pues el armadillo lo hubieran puesto.
1: Claro. ¿Qué se le ocurre?
2: Oiga, si vieran que por el Tito me mandaron... Vaya, miren mis estados del Tito.
1: A ver qué hay.
2: ¿Cómo? Me mandaron un video allá, la gente bailando el armadillo ahí fuera del estadio que iban en el partido.
1: ¿En serio? ¿En serio?
2: Señor, y es de verdad.
1: Venga, ¿y no es inteligencia artificial?
2: No, señor, es de verdad.
1: Ok, voy a mirarlo.
2: Sí, de hecho yo estuve mirando el video en Insulso y es que... pues hay gente que sube sus videos en las calles... pues con la canción.
1: Sí, claro.
2: Y antes del partido amistoso de Selección Colombia, varias personas ahí en una de las avenidas subieron el video con Don Insulso. Qué chévere.
1: Estoy mirando acá.
2: Con la canción de Don Insulso.
1: ¡Ole, sí!
2: En
1: estoy
2: los
1: viendo.
2: Estados del TikTok está. Para que vean que yo no digo mentira, pero no.
1: Lo estoy viendo, lo estoy viendo.
2: Bueno, le cuento entonces. Mañana se inaugura esta cita orbital y la fiesta oficial arranca en el emblemático Estadio Azteca de México, que fue remodelado, fue ampliado además.
1: Se le cabe todo el mundo allá.
2: Este recinto no es cualquier escenario, se convertirá en el primer estadio en la historia en albergar tres ceremonias de apertura en una cita.
1: ¿Sí?
2: de este tipo, tras haber sido sede en el 70, en el 86 y ahora en el 2026.
1: Oiga, qué bueno. Me contaron que eso ya no hay ni media boleta, que eso todo está vendido para el partido inaugural.
2: Bueno, pues el espectáculo principal está programado para comenzar exactamente 90 minutos antes del pitazo oficial del partido, que será entre México y Sudáfrica. Ese será el partido inaugural. ¿Sabe? Es importante recordar que para esta edición, que es totalmente inédita, el organizador ha decidido realizar tres eventos de inauguración distintos. Uno por cada país. Es decir, se va a realizar el de mañana, otro en Canadá y otro en Estados Unidos para resaltar la cultura de cada nación. Por eso cada país tiene su propia mascota.
1: Sí, es verdad.
2: Hay, ¿no?, tres mascotas en este mundial.
1: Un alce, un águila y un jaguar. Son las tres mascotas de,
2: sí.
1: De este año.
2: Son las tres mascotas. Shakira y J Balvin estarán en la inauguración, pues reafirman pues el título de la reina de los mundiales, Shakira.
1: Sí, sí, sí.
2: Mundial que se respete tiene su canción de Shakira, así sea oficial o no.
1: Recuerde el Waka Waka, que esa canción fue oficial.
2: Vea, las canciones icónicas de Shakira fueron en el 2006, en Sudáfrica 2010, en Brasil 2014.
1: Sí.
2: Aunque la más recordada de todas ha sido la de África, la de Sudáfrica.
1: La de Waka Waka.
2: En esta ocasión la barranquillera es la figura central que será la encargada de interpretar esta canción que escuchamos de fondo, el Dai Dai.
1: A la Azteca le caben 87 mil personas, papi.
2: Ay, ay, ay.
1: Le cabe, mejor dicho, todo Palermo allá, vea.
2: Ya les había mencionado, J Balvin también encabeza la nómina de lujo de artistas latinos que pondrán a bailar entonces al Estadio Azteca, el niño de Medellín, como le llaman.
1: Y va a estar en Neiva.
2: Ah, sí.
1: Y va a estar en Neiva el señor J Balvin.
2: Va a estar en, sí, señor, va a estar en San Pedro. Sí, señor.
1: Así que
2: pues
1: tenemos.
2: El niño de Medellín no estará solo, ya que está confirmado que se presentará junto a otro gran exponente del género urbano.
1: ¿Será con...?
2: ¿Se imagina con quién?
1: Sí, sí, yo creo que sí.
2: ¿Ahí viene con quién?
1: ¡Con Don Insulso! No, con Ryan Castro, me
2: sí,
1: imagino.
2: Sí, señor, va, ¿sí?, con Ryan Castro.
1: Claro.
2: Y ya sabrá qué canción es la que van a interpretar.
1: ¿Cuál? Dígamelo.
2: Tonto.
1: Esa canción de Tonto.
2: Juntos promete llevar la esencia de la fiesta colombiana al escenario deportivo más importante del planeta entero. Pues, para los países fanáticos de este deporte, la programación está definida. Entonces, Colombia recibirá la transmisión oficial de esta inauguración 12:30 de la mañana.
1: Esa es la hora.
2: A nivel México será 11 de la mañana, que empieza con todo el protocolo.
1: Sí.
2: Pero la transmisión para Colombia empieza oficialmente 12:30. ¿Por qué? Por la diferencia de horario.
1: Esa es la
2: que hay. Y que hay cosas que no van a presentar para Colombia.
1: Obvio, sí.
2: Entonces, todo el acto inaugural para Colombia será presentado desde las 12:30. Y pues eso conecta con el partido. Es decir, a la una pasadita ya está empezando el partido.
1: Pégala.
4: Tonto. Miguel Tonto.
1: J Balvin, man.
2: Esta canción me gusta porque le pedí para la media y... ¿Qué? Tonto.
1: Se hizo tonto. No sea tonto.
2: Tonto. Se hizo el tonto. Se fue para el baño.
1: ¿Y qué?
2: Se hizo el tonto.
1: Tonto.
2: No puso para la media. ¿Y? Mucho tonto.
1: 6:33 minutos.
4: Oye, milagro.
1: Esa es la ruta olímpica.
2: Es un tonto. Mucho tonto. Me quito de ahí.

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1: 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A las 6:47, La Ruta Olímpica. Estamos llegando ya a la parte final del programa en el día de hoy. Queremos agradecer a todos los que han enviado su mensaje a través de TikTok. También nos siguieron en la transmisión. Muy amables. Para Trinidad también por aquí que nos envía su mensaje. Un abrazo, mi Trini.
2: Trinidad, hospitalaria.
1: Trinidad. No, no, no. Trinidad es una oyente, insulso.
2: Por eso, Trinidad es hospitalaria.
1: No, ella es una gran oyente de Olímpica, además.
2: ¿Mi que... Trinidad no es hospitalaria entonces?
1: No, señor, no.
2: ¿Cómo será, así que,
1: uy, será la Santísima Trinidad, quizás?
2: Trinidad hospitalaria.
1: Calle.
2: Trinidad de ensoñación.
1: Esa canción no la conozco.
2: Ay, ya, John Charlie,
1: ¿es clásica?
2: ¿Y eso qué es la canción? Usted es más viejo que la canción, sí que. Pregúntele a Trinidad si es la sabe.
1: Trinidad, ¿usted conoce Trinidad?
2: Empieza con, dice, la.
1: Me quedó clarísima la canción.
2: Así empieza.
1: Aquí dice, hola, yo escucho Olímpica, Álvaro Mayungo. Escuchando Olímpica, se metió. Saludos, Alvarito. Hechos que serán noticia mañana.
2: Charlie no sabe qué canción es esa.
1: No.
2: Se llama Trinidad.
1: Trinidad, venga, voy a buscarla acá dentro de mi playlist.
2: Del Cuarteto Imperial.
1: Trinidad, Cuarteto Imperial. ¿En serio, Jota?
2: Sí.
1: O me está tomando el pelo.
2: Sí, no, es verdad.
1: Ah, hola, sí, aquí aparece.
2: Ay, cheo, ¿usted cree que yo le voy a mamar gallo a usted?
1: Parece como usted nunca se sabe, hermano. Que
2: no,
1: ustedes...
2: no, yo siempre voy serio con usted.
1: Entonces, sobre todo lo serio, venga.
2: Muchacho,
1: venga.
2: Serio. La.
1: Trinidad.
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1: Oiga, Trinidad, esa es su canción, ¿o yo?
2: Soy Charlie.
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1: No la había escuchado, Jota. En serio, ¿sabes? La escucho. Trinidad, talala. 6:49, hechos que serán noticia mañana. Se lo contamos aquí en Olímpica.
2: Bueno,
1: en la
2: papá,
1: ruta.
2: Mañana muy seguramente seguiremos con el tema político. Sabremos qué ocurre, qué no ocurre entonces con el mandatario de los colombianos y por supuesto con la situación de campaña que ha pasado de un color a otro color. Se ha puesto pues como difícil la situación. Esperamos que el país sepa elegir y con mucha unión e inteligencia. Y pues recordemos que después de la cita de elecciones seguimos siendo familiares, seguimos siendo vecinos, seguimos siendo amigos cada uno. Así que no nos peleamos por eso.
1: Por política.
2: No,
1: ¿qué
2: nos
1: es
2: pongamos
1: eso?
2: El mensaje es no peleamos por eso.
1: Hombre, hechos que serán noticia mañana. Un proyecto de ley que va a ser radicado en el Congreso de la República, J, donde ahora no únicamente el seguro debe ser para la moto o para el carro, sino que también se propone que sea para el conductor. Seguro para el conductor. ¿Ah? Un proyecto de ley cursa en el Congreso de la República y generó controversia luego de conocerse que se propone la creación de un seguro obligatorio adicional al SOAT, dirigido a todas las personas que tengan licencia de conducción vigente. Incluso si no poseen vehículo, Jota, porque hay muchas veces que usted tiene pase y no tiene carro o no tiene moto. Entonces se quiere que cada persona tenga un seguro diferente al SOAT. ¿Qué tal eso?
2: No. O sea, es... Me parece que es una forma de sacarle, de
1: plata.
2: Meterle la mano al bolsillo a uno.
1: Claro, sacarle plata a la gente, no.
2: O sea, ¿para qué entonces quedaría funcionando el SOAT?
1: Sí.
2: No es para eso.
1: Yo ya tengo mi seguro, de hecho, un seguro de salud. No sé si ese también aplique, pero acá dice que es para accidentes de tránsito y que no es para el carro, sino para el conductor.
2: No.
1: Proyecto de ley que mañana será radicado en el Congreso de la República. Uy, no, ojalá no prospere.
2: No, se me hizo acordar de un amigo. Ay, un amigo, oiga.
1: ¿Qué fue?
2: Un amigo, no voy a decir cómo se llama, voy a talarear apenas un poquito el nombre.
1: Sigifredo. Talario.
2: Ay, Sigifredo, oiga.
1: ¿Qué pasó con Sigifredo?
2: Ay, Sigifredo se fue de accidente, oiga.
1: ¡Oh! Se accidentó.
2: Ay, se accidentó el Sigifredo.
1: No le creo, ¿cómo fue?
2: Se accidentó el periodo.
1: No te lo puedo creer.
2: ¡Ay, se accidentó Sigifredo! Pero un accidente así aparatoso. Y llegué y le pregunté, ¡ole, Sigifredo! ¿Pero usted cómo se accidentó? Si ve que eso está fácil de pasar ahí, ese precipicio. Está fácil de pasar ahí el precipicio. Y yo, sí, pero pues yo no lo vi.
1: Entonces...
2: Pues como no es que lo acaban de operar.
1: ¡Ay, no! Con eso no se meta, hombre.
2: Para la gente que no sabe que Sigifredo le acaban de poner...

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